0: Buenas noches. Estamos en vivo y hay que hablar claro porque la situación con el dengue en nuestro país no da para vueltas. Con estas lluvias que no paran, los focos de reproducción del mosquito están por todos lados y no podemos dormirnos en los laureles como si nada pasara. La última cifra del Ministerio de Salud es alarmante y ya estamos viendo cómo suben los casos en Asunción y en el interior. Así que hay que actuar ya mismo. Escúchame bien lo que te voy a decir, porque esto salva vidas. No basta con echarle un poquito de cloro al patio. Hay que vaciar cada balde, cada neumático viejo y cada florero que acumule agua. El mosquito Aedes aegypti no perdona, y si el vecino no limpia su patio, el riesgo es para toda la cuadra. Eso es lo que hay que entender. Si sentís fiebre alta, dolor en las articulaciones o algún sarpullado, no te quedes esperando a que pase solo. Tenés que ir directo al hospital más cercano o a un centro de salud. Mucha gente se confía y dice que ya pasó la temporada. Pero con este clima, el peligro está ahí pegado como un parásito, si no somos responsables. Hay que denunciar los focos grandes en los barrios y pedirle a la municipalidad que actúe rápido antes de que los hospitales colapsen otra vez por la falta de prevención. ¿Hasta cuándo vamos a esperar a que los casos suban para empezar a movernos y limpiar nuestros hogares?
1: Mira, la realidad es que el problema no es solo falta de conciencia individual, sino una falla estructural en la gestión de residuos sólidos y drenajes pluviales que permite que los criaderos sean masivos. El mosquito Aedes aegypti aprovecha cada gramo de descuido en la infraestructura urbana, transformando un desecho doméstico en un foco infeccioso para toda la comunidad paraguaya. Necesitamos una intervención técnica urgente en las zonas periféricas, donde el agua estancada es constante, debido al mal estado de las calles. No podemos permitir que la prevención sea solo un consejo de radio cuando lo que necesitamos es un plan de saneamiento ambiental serio y constante, por parte de las autoridades municipales.
0: Exacto. Pero no nos podemos olvidar de que esa falla estructural que mencionas se nota más fuerte en los barrios populares donde la gente ni siquiera tiene un patio propio para limpiar, sino que convive con basurales a cielo abierto que son una bomba de tiempo. Si las municipalidades no limpian esos focos críticos de basura acumulada en las esquinas y arroyos obstruidos ahora mismo, por más que el vecino sea responsable, el mosquito va a seguir reproduciéndose sin freno. Pum, pum, pum. Punto, pum, punto, no. Dale, hay que exigirle a los intendentes que pongan maquinaria en la calle ya, porque mientras ellos sigan con la burocracia, los hospitales van a colapsar otra vez con gente grave por una enfermedad que es totalmente prevenible si se gestiona bien el saneamiento. ¿Hasta cuándo vamos a dejar que la falta de voluntad política sea la razón por la que nuestros hijos terminen internados?
1: Tienes mucha razón, porque esa falta de voluntad política se traduce directamente en un costo humano altísimo cuando las familias pierden a sus seres queridos por algo que era evitable. Hay que entender que el saneamiento no es solo una tarea de limpieza, sino una cuestión de salud pública básica, donde la negligencia administrativa en el mantenimiento de los arroyos y canales pluviales termina castigando a los más vulnerables. Si las autoridades no implementan un cronograma de limpieza mecánica permanente en los puntos críticos de acumulación, estamos dejando que el sistema de salud colapse por una falla de gestión urbana básica. La prevención real empieza cuando la infraestructura deja de ser un obstáculo y se convierte en una barrera real contra la propagación del mosquito en nuestras zonas más críticas.
0: Escúchame bien, porque esto es fundamental. Mientras nosotros hablamos de gestión y de infraestructura, la gente en el mercado o en el barrio está sufriendo las consecuencias directas de que no se controlen los depósitos de basura grandes donde se acumulan toneladas de desechos. No podemos esperar a que el próximo brote fuerte nos deje sin camas en los hospitales para que las autoridades se den cuenta de que un arroyo obstruido por plásticos y escombros es una incubadora gigante de mosquitos. Eso es lo que hay que exigir ya. Necesitamos una fiscalización real sobre las empresas que manejan la basura, porque si el camión no pasa a tiempo, El mosquito se instala en cada rincón del barrio. ¿Vas a esperar a que el vecino se enferme para que alguien mueva un solo tractor a las zonas críticas?
1: Mira, lo que me preocupa es que la falta de fiscalización a las empresas recolectoras genera un círculo vicioso donde el residuo se queda en la vía pública y se convierte en foco infeccioso permanente. No podemos ver los vertederos improvisados como algo aislado del entorno urbano. Son fallas logísticas graves que permiten que el mosquito Aedes aegypti encuentre refugio en cada bolsa de plástico abandonada o en cada desecho que no fue retirado a tiempo por falta de rutas eficientes. Si la gestión municipal no impone sanciones severas y un calendario estricto para estos contratos, estamos permitiendo que los focos se vuelvan crónicos e incontrolables. Es una cuestión de logística urbana básica. Si el camión no pasa en la frecuencia acordada, el barrio queda expuesto a una proliferación desmedida del vector.
0: Escúchame bien, Carlos, porque esto es lo que realmente nos preocupa a los que caminamos la calle. No podemos hablar solo de logística si no hablamos de educación y conciencia ciudadana. Porque de nada sirve que el camión pase todos los días y la gente sigue tirando sus desechos en cualquier esquina o en las alcantarillas. Hay que meterle presión a la educación ambiental desde las escuelas y en las campañas masivas para que el vecino entienda que su descarte irresponsable es el nido perfecto para el mosquito. ¡Dale! Hay que dejar de poner toda la responsabilidad en la municipalidad y empezar a castigar con multas reales a quienes contaminan el espacio público. Si no educamos al ciudadano y no sancionamos al que ensucia, vamos a seguir dando vueltas en el mismo círculo vicioso mientras los barrios siguen siendo zonas de riesgo. ¿Hasta cuándo vamos a esperar a que la gente se eduque sola mientras el mosquito sigue poniendo en peligro a nuestros hijos?
1: Tenés toda la razón, porque la educación ciudadana y la sanción administrativa deben ir de la mano como un bloque indivisible para romper ese ciclo de desidia que tanto daño nos hace a todos. No podemos permitir que la falta de conciencia individual se convierta en una sentencia de salud pública para nuestros hijos. Por eso es vital que las multas sean reales y que el vecino entienda que su acción directa impacta en toda la comunidad. Es hora de que las autoridades y la sociedad civil se pongan de acuerdo para exigir un entorno limpio donde la prevención no sea una opción, sino una obligación compartida. Pero bueno, nos vamos a un corte. Ya volvemos con más música acá en Radio Arasunción. Puente.
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0: Buenas noches a toda nuestra gente que nos acompaña en esta jornada de jueves. El transporte público en Asunción, hoy es una herida abierta, porque el sistema de rutas actuales sobrecarga las avenidas principales, mientras los barrios periféricos quedan prácticamente aislados del flujo económico. Necesitamos una reestructuración urbana urgente, que no solo dependa de más unidades, sino de una integración real entre el transporte urbano y el metropolitano, para que el trabajador no pierda 2 horas diarias en un viaje que debería durar 40 minutos. El problema central es la falta de infraestructura dedicada. Mientras no tengamos carriles exclusivos y terminales intermodales funcionales, cualquier inversión en buses nuevos será solo un parche temporal a una falla estructural del sistema de movilidad capitalino.
1: Escúchame bien, Carlos. Lo que decís es la pura verdad, porque hoy el que vive en un barrio como Itaguazú o en los extremos de la ciudad tiene que sufrir un calvario que ya no se puede aguantar más. La gente está harta de esperar bajo el sol o la lluvia en paradas que no tiene

0: ni un banco, mientras ven cómo el tráfico en la Avea. Punto Cupino de Minto. Mariscal López, se vuelve una locura total, porque todo el mundo intenta meterse por los mismos huecos. Eso es un desastre. Necesitamos que las autoridades dejen de poner parches y le metan voluntad a esos carriles exclusivos, como ya hacen en otras capitales. Porque no podemos seguir permitiendo que el trabajador pierda su tiempo y su salud en un sistema que está colapsado. Si no conectamos de verdad los buses rurales con los urbanos en terminales que funcionen de verdad, vamos a seguir teniendo gente que llega cansada y agotada a sus casas después de una jornada laboral. Es hora de que la movilidad sea un derecho y no una carrera de obstáculos todos los días. ¿Hasta cuándo vamos a seguir ignorando que el crecimiento de la ciudad ya superó por completo lo que las rutas actuales pueden soportar?
1: Mira, hay algo fundamental que no podemos ignorar, y es la falta de una red de transporte alimentador que conecte los barrios con las arterias principales antes de que lleguen al centro congestionado. Actualmente, el modelo radial obliga a que todas las unidades se amontonen en un solo punto geográfico, generando cuellos de botella innecesarios en zonas comerciales, donde el flujo ya es crítico por naturaleza. Si implementáramos una estructura de hub o nodos de transferencia fuera del núcleo denso, podríamos descongestionar las avenidas y permitir que el transporte de larga distancia se concentre en rutas rápidas y directas. Es una cuestión de ingeniería urbana básica. Si no distribuimos la carga desde la periferia, seguiremos teniendo un sistema que colapsa, porque intenta resolver problemas de volumen con soluciones de superficie.
0: Eso mismo es lo que digo. El problema es que hoy el sistema funciona como un embudo donde todo se amontona y la gente termina atrapada en el tráfico de la zona comercial porque no hay alternativas reales fuera del centro. ¿Coño? Si dan a lo mismo. Corso en casa de la tienda Zapamorro, o sin tío me dio a liberación. Si tenemos nodos de transferencia funcionando, el trabajador que viene de lejos no tiene por qué pasar por el caos de los comercios. Si puede saltar a una unidad rápida, que lo lleve directo a su destino. ¡Dale! ¡Es lógica pura! Necesitamos esa infraestructura que distribuya la carga desde afuera, para que las avenidas principales dejen de ser un estacionamiento gigante y se conviertan en vías reales de movimiento. ¿Cómo son? Si no movemos la logística hacia esos hubs, vamos a seguir teniendo un sistema colapsado donde el tiempo del ciudadano vale menos que una mala planificación urbana. ¿A poco no es hora de que prioricen la eficiencia sobre el caos de siempre?
1: Lo que tenemos que considerar ahora es cómo la falta de esta infraestructura afecta directamente la economía local y la productividad del trabajador paraguayo. Cuando un ciudadano pierde tiempo valioso atrapado en el tráfico por falta de nodos eficientes, esa es una pérdida real de horas hombre que impacta en la capacidad productiva de nuestras empresas y comercio. No es solo un tema de comodidad o de logística urbana, sino que es un obstáculo para el desarrollo económico porque el tiempo que se desperdicia en el transporte es tiempo que no se invierte en educación, en familia o en el crecimiento de los emprendimientos locales.
0: Exacto, Carlos. Y es que ese tiempo perdido no es solo un número en una planilla de empresa. Es vida que el trabajador le roba a su familia y a su descanso. Imagínate a una madre de trabajo que sale de la fábrica o del comercio y tiene que pasar 2 horas atrapada en un bus que no para porque las calles están colapsadas. Ese tiempo es tiempo que no pasa con sus hijos o que podría usar para estudiar algo nuevo. Es una injusticia total. Si el Estado no mete mano ya mismo para crear esos nodos de transferencia, estamos condenando a la gente a vivir en un estado de agotamiento constante que termina afectando su salud mental y su calidad de vida. ¿Cómo vamos a pedirle a la gente que sea más productiva si el sistema los castiga con horas de espera innecesarias cada mañana?
1: Mira, lo que tenemos que entender es que este colapso logístico genera una barrera invisible para la formalización del empleo y el crecimiento de los pequeños comercios en las zonas periféricas. Si un emprendedor no puede mover su mercadería o llegar a sus clientes de manera eficiente debido al caos vial, termina limitando su alcance geográfico y se ve obligado a operar bajo condiciones de menor escala por pura imposibilidad física. Estamos hablando de una fractura en la movilidad que castiga principalmente al pequeño productor paraguayo, quien no tiene el lujo de contar con vehículos privados o rutas alternativas, cuando el sistema público falla. Es fundamental que analicemos cómo la desarticulación del transporte urbano termina asfixiando la microeconomía local y frenando la posibilidad de que muchos proyectos crezcan más allá de su propio barrio. Oh.
0: Es que le diste en el clavo, Carlos. Esa barrera invisible es lo que está matando al pequeño comerciante y al emprendedor de barrio que se esfuerza un montón, pero termina frustrado porque no puede mover sus productos ni llegar a sus clientes por el caos de las calles. No podemos permitir que la falta de planificación urbana sea la que decida hasta dónde puede crecer un negocio local, porque eso es castigar directamente el esfuerzo del paraguayo que quiere salir adelante. Si queremos una economía fuerte, tenemos que tener vías que fluyan y una logística que no asfixie a los más chicos, en lugar de favorecer solo a los grandes que tienen recursos para esquivar este desorden. Es hora de que la movilidad sea un motor de desarrollo y no un freno para nuestros emprendedores. Vamos a un corte. Ya volvemos con más música. 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

0: Buenas noches a toda la gente que nos está sintonizando en esta jornada de jueves. Escúchame bien porque, con el tema del dengue, no podemos andar con vueltas ni con flojeces, mientras las lluvias siguen pegando fuerte por todo el país. El Ministerio de Salud ya avisó que los casos están subiendo, y no podemos dejar que el mosquito se adueñe de nuestros barrios, así que hay que vaciar cada balde, cada neumático y cualquier recipiente donde se junte agua. Si sentís fiebre alta o dolor en las articulaciones, tenés que ir directo al puesto de salud más cercano y no esperar a que te sientas peor, porque el dengue no perdona. Dale, movai ahora mismo a limpiar tu patio y no dejes que el mosquito se reproduzca por pura desidia.
1: Mira, la realidad es que el dengue no es solo un problema de salud pública. Es una falla en nuestra conciencia colectiva, porque cada charco en un patio abandonado es una amenaza directa para el vecino de al lado. No podemos esperar a que los hospitales colapsen como ocurrió en años anteriores para entender que la prevención es la única herramienta real que tenemos contra este virus. Es fundamental que las familias entiendan que el mosquito no distingue entre barrios ricos o humildes, y por eso la acción comunitaria tiene que ser inmediata antes de que las lluvias de esta temporada empeoren el panorama. Tenemos que dejar de ver esto como una advertencia del gobierno y empezar a tomarlo como una responsabilidad compartida para proteger a nuestros niños y a nuestros adultos mayores.
0: Escúchame bien porque esto es clave. La gente en el mercado me dice que no tienen tiempo para estar dando vueltas y que a veces el problema no es la falta de ganas, sino que los vecinos no se ponen de acuerdo para limpiar las zonas comunes o esos terrenos baldíos que son un nido de mosquitos. Eso es una falla grave del sistema. No basta con que uno limpie su patio, si al lado hay un foco de infección gigante que nadie quiere tocar por miedo a meterse en problemas. ¡Ah! Necesitamos que las municipalidades se pongan las pilas ya mismo y sancionen a los dueños de esos terrenos abandonados, porque el dengue no espera a que la gente se organice sola. Es una cuestión de seguridad para todo el barrio, como cuando un equipo falla en la defensa y le mete un gol al rival por falta de coordinación.
1: Exacto. La falta de fiscalización municipal sobre esos terrenos baldíos crea un vacío legal que beneficia directamente al mosquito y perjudica a toda la comunidad. Esos espacios abandonados se convierten en laboratorios de reproducción masiva donde el agua estancada no se mueve, permitiendo que las larvas crezcan sin control durante semanas. Si las autoridades no imponen multas severas o medidas correctivas inmediatas a los propietarios negligentes, estamos dejando que la desidia privada se convierta en una crisis de salud pública para todos nosotros. No es solo un tema de limpieza urbana, es una cuestión de justicia básica para el vecino que sí cumple con sus tareas, pero vive al lado de un foco de infección constante, por falta de control estatal.
0: Pero escúchame bien porque te digo algo. Lo que estamos hablando no es solo de limpieza, es de responsabilidad civil pura y dura. Si un vecino deja su terreno como un basural, está poniendo en riesgo la vida de los pibes que juegan en la calle. Es igual que en el fútbol, cuando un jugador deja un hueco enorme en la defensa, y todo el equipo sufre las consecuencias por esa falta de compromiso individual. ¡Dale! Las municipalidades no pueden esperar a que pase una tragedia para actuar. Tienen que meterle presión a esos dueños, porque la salud de la gente no puede ser moneda de cambio ni depender de la buena voluntad de un vecino que no quiere mover un dedo. ¿Hasta cuándo vamos a permitir que la desidia de unos pocos nos termine pasando factura a todos en las salas de urgencia?
1: Mira, ¿sabes qué? Hay que ponerle el foco en la infraestructura urbana porque muchas veces estos terrenos baldíos no están ahí por descuido, sino por una falta de planificación del Estado que deja zonas sin servicios y sin control. Esos espacios se vuelven zonas grises donde nadie asume la responsabilidad hasta que la tragedia golpea a la puerta, dejando al vecino desprotegido frente a un sistema que no ofrece soluciones preventivas sólidas. Tenemos que entender que el costo de una multa municipal hoy es ínfimo comparado con el gasto masivo en salud pública y las secuelas físicas que deja el dengue en nuestra gente cada año. Es una cuestión de gestión inteligente donde la autoridad debe intervenir antes de que el virus se convierta en un enemigo común e incontrolable para todos nosotros.
0: Escúchame bien porque te digo algo. Lo que tenemos que meter sobre la mesa es la educación y la conciencia ciudadana, porque no sirve de nada que la municipalidad ponga multas si la gente no entiende que el mosquito no respeta fronteras ni límites de propiedad. Eso es. A veces nos quedamos esperando que el Estado haga todo el trabajo pesado. Pero si el vecino no tiene esa chispa de compromiso con su cuadra, vamos a seguir viendo los mismos casos en los hospitales, año tras año. Tonto es que no yo no tomo así. Yo adoraría la no se bovino. Cristía unos migases. Lo unió más hospitales, año tras año. Es como un equipo que tiene buenos jugadores, pero no tiene táctica. Si no hay una conciencia colectiva y una educación fuerte sobre cómo eliminar los criaderos en cada rincón, las multas van a ser solo un parche para algo que requiere un cambio de mentalidad profundo en la comunidad. ¡Dale! Porque la salud de los pibes es lo primero.
1: Tenés razón. Esa chispa de conciencia ciudadana es lo que realmente va a mover la aguja, porque el vecino tiene que entender que su patio no termina en su puerta, sino que afecta a toda la cuadra. Al final del día, mientras no haya una cultura de prevención donde cada uno cuide su pedacito, vamos a seguir dependiendo de medidas reactivas que siempre llegan tarde. Es fundamental que la educación comunitaria sea el motor para que las acciones municipales tengan impacto real y duradero en nuestra salud pública. Bueno, por ahora dejamos este tema aquí porque ya nos dio mucha tela para cortar. Seguimos con más música para acompañar tu jornada.
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0: Buenas noches. Qué alegría estar al aire hoy. Escúchame bien. Nuestra identidad no es algo que nació ayer. Está grabada en la sangre y se siente en cada rincón de nuestro suelo desde hace siglos, gracias a la herencia guaraní. Es imposible separar lo moderno de nuestras raíces, porque cuando escuchamos una polca o vemos el diseño textil en las ferias de Asunción, estamos viendo siglos de resistencia cultural que hoy nos definen ante el mundo. No es solo historia vieja. Es la fuerza que impulsa a artistas actuales a rescatar instrumentos como la arpa y la guitarra para contar historias nuestras. Dale, hay que reconocer que sin esa raíz profunda, nuestra cultura no tendría esa fuerza única que nos diferencia de cualquier otro país.
1: Mira, tenés mucha razón en eso de la resistencia, porque el guaraní no es solo un idioma que hablamos en el campo, sino una estructura mental que nos da una forma única de entender la comunidad y la familia. Cuando analizamos cómo las expresiones rurales se filtran en la ciudad, vemos que esa herencia es lo que sostiene nuestra identidad frente a la globalización que intenta homogeneizar todo. Esos sonidos que mencionás no son piezas de museo, sino herramientas vivas que permiten que el paraguayo mantenga su esencia frente a cualquier influencia externa.
0: Eso mismo te digo, Carlos. Pero escúchame bien. La verdadera batalla hoy está en que esa identidad no se quede estancada como algo de museo o solo para el turismo. Tenemos que meterle fuerza a los jóvenes para que usen nuestra raíz en las redes sociales y en la producción moderna, porque si no nos apropiamos nosotros del guaraní en el día a día, otros van a terminar vendiéndonos nuestra cultura sin permiso. Dale, hay que empoderar a esa generación que está creando beats nuevos mezclando instrumentos tradicionales. ¿Hasta qué punto estamos dispuestos a dejar que las modas de afuera terminen diluyendo lo que nos hace únicos en el continente?
1: Es fundamental que entendamos que la apropiación cultural por parte de otros mercados ocurre precisamente cuando nosotros dejamos de producir contenido propio y original. Si los jóvenes no integran el guaraní en la creación de contenido digital y en productos culturales innovadores, terminamos siendo solo un objeto exótico para el consumo externo. La verdadera resistencia hoy no es solo tocar una polca, sino recontextualizar nuestra lengua en el léxico urbano para que sea una herramienta de comunicación diaria y no algo reservado solo para las festividades tradicionales.
0: Escúchame bien porque esto es clave. Si queremos que el guaraní no sea un objeto exótico para los de afuera, tenemos que meterle la pata fuerte en la educación básica y en las universidades, sacándolo del papel y poniéndolo en la calle como una herramienta de poder. No podemos conformarnos con que nos enseñen gramática aburrida, cuando lo que necesitamos es que el joven que sale del colegio se sienta orgulloso de hablarlo en un café o en una reunión de negocios sin miedo a ser juzgado. Dale, tenemos que romper ese techo de cristal donde lo moderno siempre tiene que sonar como algo que viene de afuera. Si no logramos que la lengua sea parte del léxico del joven profesional y del emprendedor hoy mismo, vamos a terminar siendo un pueblo que solo muestra su cultura cuando hay una fiesta patronal o un evento turístico. ¿Estamos dispuestos a cambiar el miedo al qué dirán por el orgullo de hablar nuestra propia lengua en cada rincón de la ciudad?
1: Mira, lo que planteas sobre romper ese techo de cristal es fundamental porque el miedo al qué dirán ha sido históricamente una barrera estructural para la supervivencia del guaraní en los espacios de poder. Si logramos que un joven profesional use términos como ñe o conceptos propios en sus negocios, no solo estamos preservando una lengua, sino que estamos validando nuestra cosmovisión ante el mundo. Esa transición del aula a la calle es lo que realmente garantiza que la cultura no sea una pieza de museo estática, sino un motor dinámico que impulsa nuestra economía y nuestra identidad urbana frente a las presiones globales.
0: Eso es, Carlos. Pero te digo algo. Para que esa validación no se quede solo en palabras bonitas, necesitamos que las empresas y los comercios locales se animen a usar el guaraní como marca de identidad real. No basta con que el profesional lo use. Tenemos que verlo en los carteles, en la publicidad y en el marketing de nuestros emprendimientos. Si una empresa local usa términos propios para conectar con su gente, está creando un escudo contra esa globalización que nos quiere borrar. ¿Hasta qué punto estamos dispuestos a apoyar a esos negocios que se atreven a romper el molde y poner nuestro idioma en el centro del comercio?
1: Esa apuesta por lo local es la que construye una economía con identidad, porque cuando un negocio usa el guaraní en su marketing, no solo vende un producto, sino que genera un vínculo de pertenencia con el cliente que busca algo auténtico. Es pasar de ser simples consumidores de marcas globales a creadores de una propuesta única que resiste la homogeneización del mercado internacional. Al final del día, cada cartel que se escribe en nuestra lengua es un ladrillo más en la construcción de nuestra soberanía cultural y económica. Vamos a hacer una pausa ahora, pero quédate ahí porque lo que viene después es pura música para el alma.
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0: Buenas noches. Estamos en vivo. Y hoy vamos a meterle pata a un tema que ya no es ciencia ficción, es pura realidad. La inteligencia artificial está metiendo mano en todo. Desde cómo los chicos de la capital usan ChatGPT para las tareas hasta cómo las empresas locales están usando algoritmos para entender qué quiere el cliente. No es solo una moda. Es una herramienta que ya está cambiando cómo trabajamos y cómo nos movemos por las calles, afectando incluso la producción en el campo, con sistemas que analizan el suelo automáticamente. Escúchame bien. Esto no es algo que va a pasar mañana. Ya está pasando hoy mismo en cada celular que prendemos. ¿Estamos listos para ver si nuestra gente está aprovechando esta tecnología o si nos vamos a quedar atrás como un equipo que no corre tras la pelota?
1: Mira, el desafío real aquí no es solo adoptar la herramienta, sino entender que la inteligencia artificial está redefiniendo la estructura misma del empleo y la productividad en Paraguay. Mientras las empresas que logren integrar modelos de procesamiento de datos para optimizar sus cadenas de suministro ganen competitividad, los trabajadores que no se capaciten en estas nuevas competencias corren el riesgo de quedar fuera del mercado laboral actual. No es una cuestión de si queremos usarla o no, sino de cómo nuestra gente puede dominar estos algoritmos para resolver problemas concretos en la producción agrícola y en la gestión de servicios urbanos. Tenemos que pasar de ser simples consumidores de tecnología a usuarios estratégicos que utilicen estas herramientas para potenciar el talento local, y no solo como un atajo rápido.
0: Eso es. Pero escúchame bien, Carlos, porque no podemos quedarnos solo en la teoría de la productividad, mientras el pibe que está en un taller o el productor del Chaco no tiene acceso a esa capacitación que mencionas. La brecha digital aquí es enorme. Y si no bajamos esta tecnología a la realidad del barrio, la inteligencia artificial va a terminar creando una división social donde solo unos pocos van a tener las herramientas para progresar. Tenemos que exigir políticas públicas reales que lleven Internet de calidad y formación técnica a cada rincón, porque si nos quedamos esperando a que el mercado lo resuelva solo, vamos a ser como un equipo que se queda en su área mientras el otro mete todos los goles. ¿Realmente estamos dispuestos a dejar que la tecnología sea un privilegio de pocos o vamos a luchar para que sea una herramienta para todo el pueblo?
1: Esa brecha digital es un muro que separa oportunidades reales, y si no la derribamos con inversión pública masiva en infraestructura rural, vamos a condenar al interior del país a una periferia tecnológica permanente. No podemos permitir que el acceso a herramientas de análisis de datos sea un lujo de las capitales, porque el productor que no pueda optimizar sus cultivos con sensores inteligentes va a perder competitividad frente a mercados internacionales que ya operan así. Necesitamos una política de Estado que democratice la conectividad en cada departamento para que el joven del Chaco o del Alto Paraná tenga las mismas armas digitales que uno en Asunción para escalar su emprendimiento. El verdadero progreso humano ocurre cuando la tecnología deja de ser un privilegio de pocos y se convierte en el motor que empodera al trabajador local, sin importar qué tan lejos esté de la ciudad.
0: Escúchame bien porque esto es clave. No podemos quedarnos solo hablando de infraestructura y cables, porque la verdadera batalla está en la educación crítica de nuestra juventud para que no sean esclavos del algoritmo. Si el pibe del interior aprende a usar la inteligencia artificial, pero no tiene el criterio para validar lo que la máquina le arroja, va a terminar haciendo un trabajo mediocre que no va a aguantar el ritmo del mercado internacional. ¡Dale! Necesitamos programas de formación que enseñen a pensar con la tecnología y no solo a apretar botones, porque si no, vamos a tener una generación de trabajadores que solo saben copiar y pegar sin entender el proceso real detrás de cada tarea. ¿De qué sirve tener la mejor conexión en el Chaco si el productor no sabe cómo usar esos datos para mejorar su propia toma de decisiones en la cosecha?
1: Mira, lo que planteas es fundamental porque la falta de criterio crítico nos deja vulnerables ante la desinformación y el error técnico. Si un productor en el Chaco confía ciegamente en una predicción de cosecha sin entender las variables climáticas o del suelo que alimentan ese dato, está poniendo en riesgo todo su capital invertido. Necesitamos formar técnicos y profesionales que tengan esa capacidad analítica para cuestionar a la máquina, integrando el saber tradicional con la precisión del algoritmo. El objetivo debe ser que la tecnología sea un copiloto inteligente, pero que la decisión final siempre recaiga en el juicio humano experimentado, asegurando así que nuestra producción local mantenga su calidad frente al mundo.
0: Eso mismo. Pero escúchame bien, Carlos. Que el punto clave acá es la soberanía de nuestra producción. Y cómo eso afecta al pequeño productor que no tiene un equipo de expertos a su lado. Si dependemos totalmente de algoritmos diseñados afuera para decidir qué sembrar o cómo vender, estamos entregando nuestra independencia económica en bandeja de plata, porque esas máquinas responden a intereses ajenos, no a las necesidades del campo paraguay. Tenemos que fomentar que el conocimiento local sea el que guíe la tecnología, integrando nuestras prácticas tradicionales con las herramientas modernas para que el productor no sea un simple seguidor de instrucciones digitales. ¡Dale! Si no protegemos ese saber propio en la formación técnica, vamos a terminar siendo una exportadora de materias primas que solo sabe obedecer órdenes de sistemas externos. ¿No te parece que es hora de que nuestro criterio sea el que mande sobre la máquina?
1: Tenés toda la razón, porque si perdemos nuestra identidad en la toma de decisiones estratégicas, terminamos siendo simples ejecutores de una agenda que no es nuestra. La soberanía económica pasa por esa síntesis perfecta entre el conocimiento ancestral del suelo y la eficiencia de las nuevas herramientas digitales para proteger al productor paraguayo. Es fundamental que nuestras políticas públicas prioricen ese criterio local para que el campo no sea un títere de algoritmos extranjeros, sino un motor autónomo de desarrollo. Justo ahí cerramos este bloque tan importante sobre tecnología y soberanía. Nos vamos con un poco de música ahora mismo.
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0: Buenas noches para toda nuestra gente que nos sintoniza en esta jornada de jueves 6 de agosto. La Conmebol ya definió el cuerpo arbitral para los cruces decisivos donde Cerro Porteño y Olimpia buscarán dar el golpe en la Copa Libertadores, con jueces que conocen bien la intensidad del fútbol paraguayo. Es fundamental observar cómo estos árbitros deben manejar la presión de un torneo donde nuestro fútbol ha demostrado una resistencia física envidiable frente a gigantes como los brasileños o argentinos. La presencia de nuestras instituciones en el escenario sudamericano no es solo orgullo, sino una realidad estadística que nos coloca en el mapa del continente cada año con resultados que sorprenden al mundo.
1: Pero escúchame bien, Carlos. Que el arbitraje en nuestra Libertadores no puede ser un detalle menor, porque acá las cosas se juegan a muerte y cualquier error de criterio nos puede costar la vida en el torneo. Los jueces tienen que estar curtidos, como un defensa de primera, para aguantar los reclamos de los jugadores cuando la pelota quema y el ambiente se pone pesado en el estadio. No podemos permitirnos errores básicos por falta de autoridad, porque nuestra gente ya no aguanta arbitrajes flojos que le regalen ventaja a los rivales solo por el nombre del club. ¡Dale! Hay que exigirle a estos jueces que pongan el cuerpo y garanticen que lo que decida la pelota sea lo único que importe en la cancha.
0: Mira, lo que está en juego no es solo un error técnico del árbitro, sino la integridad de nuestra identidad deportiva frente al mundo. Cuando un juez duda ante la presión de la hinchada, el fútbol pierde su esencia y se convierte en una distracción política que daña la imagen del deporte paraguayo. Tenemos que buscar esa autoridad que imponga respeto desde el primer pitazo, porque un criterio firme es lo único que protege la igualdad de condiciones para nuestros clubes frente a los rivales más grandes. Es fundamental que el cuerpo arbitral no sea un actor pasivo, sino una garantía de justicia que permita que el talento de nuestros jugadores brille sin interferencias externas.
1: Exacto, Carlos. Pero escúchame bien, porque si el árbitro no impone respeto desde que pisa el césped, la hinchada se va a encender y el partido se va a descontrolar en 5 minutos. No podemos tener jueces que se achiquen ante los gritos de las tribunas o que duden cuando un jugador entra fuerte, porque eso es lo que nos hace perder puntos valiosos contra equipos brasileños, que no perdonan ni un error. ¡Dale! Necesitamos que el árbitro sea como un muro, que no se mueva por nada y que castigue con firmeza para que los jugadores se concentren solo en la táctica y no en reclamar decisiones injustas. Si queremos que el fútbol paraguayo siga creciendo y respetando a nivel internacional, la autoridad en el campo tiene que ser indiscutible desde el primer pitazo. ¿Estamos dispuestos a aceptar un arbitraje tibio cuando lo que está en juego es el orgullo de nuestra bandera?
0: Mira, la clave aquí está en que un arbitraje firme no es solo cuestión de carácter personal, sino de formación técnica ante situaciones de alta fricción táctica, donde las faltas suelen ser muy sutiles. Si el juez no domina la interpretación correcta del reglamento ante una entrada fuerte, o una disputa de posición, termina enviando un mensaje confuso a los jugadores y a la dirigencia sobre qué se permite y qué no en la competencia. Lo que necesitamos es esa seguridad técnica que elimine la ambigüedad, porque cuando un árbitro duda, el ritmo del juego se rompe, y es ahí donde los equipos más grandes aprovechan para imponer su estilo físico, sin miedo a las sanciones. El objetivo final debe ser que la justicia deportiva sea constante, permitiendo que los clubes paraguayos puedan competir en igualdad de condiciones reales bajo una normativa aplicada con total rigidez.
1: Escúchame bien, Carlos. Lo que vos decís de la técnica es fundamental, pero hay algo que no podemos ignorar: la presión del VAR y cómo eso está cambiando la dinámica del juego en nuestra región. No sirve de nada tener un reglamento claro si el árbitro se queda paralizado esperando una señal tecnológica mientras el partido pierde su ritmo y la tensión en la cancha sube como espuma. Tenemos que exigir una formación donde el juez no sea un esclavo de la pantalla, sino que tenga la personalidad para decidir rápido cuando el juego pide velocidad. ¡Dale! Porque si nos quedamos esperando decisiones que tardan una eternidad mientras los jugadores se agarran a las manos, Estamos regalando la ventaja al rival más agresivo. ¿Queremos un fútbol pausado por dudas técnicas o queremos que nuestro árbitro tenga la valentía de decidir en el momento justo para que la pelota no deje de rodar?
0: Mira, te cuento algo fundamental que a veces se nos escapa en este debate. La tecnología no debe ser un sustituto del criterio humano, sino una herramienta de apoyo para cuando hay dudas reales sobre la línea de fuera o una falta clara. El problema surge cuando el arbitraje se vuelve dependiente del VAR para decidir situaciones que deberían resolverse con un simple gesto técnico, porque esa demora rompe la fluidez que nuestro fútbol necesita para competir en el Cono Sur. Tenemos que capacitar a nuestros jueces no solo en el reglamento, sino en la gestión del tiempo y de la autoridad, para que decidan en segundos y eviten que los jugadores pierdan la concentración por una espera innecesaria. Al final del día, lo que buscamos es un equilibrio donde la tecnología limpie las dudas evidentes sin que se convierta en un obstáculo que ralentice el pulso natural del juego bajo nuestra bandera.
1: Exacto, Carlos. Ese equilibrio entre la tecnología y el criterio humano es el que va a definir si nuestro fútbol da el salto de calidad o se queda estancado en las dudas. Si no logramos que el árbitro sea un líder con personalidad que use el VAR solo como último recurso, vamos a seguir regalando puntos por falta de autoridad. ¡Dale! Porque lo que queremos es ver nuestra bandera en alto y un juego fluido donde la decisión sea instantánea para que la pelota nunca deje de rodar. Eso es todo por ahora. Nos vemos en la próxima. 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

0: Buenas noches para toda nuestra gente que nos sintoniza en esta jornada de jueves 6 de agosto. La Conmebol ya definió el cuerpo arbitral para los cruces decisivos donde Cerro Porteño y Olimpia buscarán dar el golpe en la Copa Libertadores, con jueces que conocen bien la intensidad del fútbol paraguayo. Es fundamental observar cómo estos árbitros deben manejar la presión de un torneo donde nuestro fútbol ha demostrado una resistencia física envidiable frente a gigantes como los brasileños o argentinos. La presencia de nuestras instituciones en el escenario sudamericano no es solo orgullo, sino una realidad estadística que nos coloca en el mapa del continente cada año con resultados que sorprenden al mundo.
1: Pero escúchame bien, Carlos, que el arbitraje en nuestra Libertadores no puede ser un detalle menor, porque acá las cosas se juegan a muerte y cualquier error de criterio nos puede costar la vida en el torneo. Los jueces tienen que estar curtidos, como un defensa de primera, para aguantar los reclamos de los jugadores cuando la pelota quema y el ambiente se pone pesado en el estadio. No podemos permitirnos errores básicos por falta de autoridad, porque nuestra gente ya no aguanta arbitrajes flojos que le regalen ventaja a los rivales solo por el nombre del club. ¡Dale! Hay que exigirle a estos jueces que pongan el cuerpo y garanticen que lo que decida la pelota sea lo único que importe en la cancha.
0: Mira, lo que está en juego no es solo un error técnico del árbitro, sino la integridad de nuestra identidad deportiva frente al mundo. Cuando un juez duda ante la presión de la hinchada, el fútbol pierde su esencia y se convierte en una distracción política que daña la imagen del deporte paraguayo. Tenemos que buscar esa autoridad que imponga respeto desde el primer pitazo, porque un criterio firme es lo único que protege la igualdad de condiciones para nuestros clubes frente a los rivales más grandes. Es fundamental que el cuerpo arbitral no sea un actor pasivo, sino una garantía de justicia que permita que el talento de nuestros jugadores brille sin interferencias externas.
1: Exacto, Carlos. Pero escúchame bien, porque si el árbitro no impone respeto desde que pisa el césped, la hinchada se va a encender y el partido se va a descontrolar en 5 minutos. No podemos tener jueces que se achiquen ante los gritos de las tribunas o que duden cuando un jugador entra fuerte, porque eso es lo que nos hace perder puntos valiosos contra equipos brasileños, que no perdonan ni un error. ¡Dale! Necesitamos que el árbitro sea como un muro, que no se mueva por nada y que castigue con firmeza para que los jugadores se concentren solo en la táctica y no en reclamar decisiones injustas. Si queremos que el fútbol paraguayo siga creciendo y respetando a nivel internacional, la autoridad en el campo tiene que ser indiscutible desde el primer pitazo. ¿Estamos dispuestos a aceptar un arbitraje tibio cuando lo que está en juego es el orgullo de nuestra bandera?
0: Mira, la clave aquí está en que un arbitraje firme no es solo cuestión de carácter personal, sino de formación técnica ante situaciones de alta fricción táctica, donde las faltas suelen ser muy sutiles. Si el juez no domina la interpretación correcta del reglamento ante una entrada fuerte o una disputa de posición, termina enviando un mensaje confuso a los jugadores y a la dirigencia sobre qué se permite y qué no en la competencia. Lo que necesitamos es esa seguridad técnica que elimine la ambigüedad, porque cuando un árbitro duda, el ritmo del juego se rompe, y es ahí donde los equipos más grandes aprovechan para imponer su estilo físico, sin miedo a las sanciones. El objetivo final debe ser que la justicia deportiva sea constante, permitiendo que los clubes paraguayos puedan competir en igualdad de condiciones reales, bajo una normativa aplicada con total rigidez.
1: Escúchame bien, Carlos. Lo que vos decís de la técnica es fundamental, pero hay algo que no podemos ignorar: la presión del VAR y cómo eso está cambiando la dinámica del juego en nuestra región. No sirve de nada tener un reglamento claro si el árbitro se queda paralizado esperando una señal tecnológica mientras el partido pierde su ritmo y la tensión en la cancha sube como espuma. Tenemos que exigir una formación donde el juez no sea un esclavo de la pantalla, sino que tenga la personalidad para decidir rápido cuando el juego pide velocidad. ¡Dale! Porque si nos quedamos esperando decisiones que tardan una eternidad mientras los jugadores se agarran a las manos, Estamos regalando la ventaja al rival más agresivo. ¿Queremos un fútbol pausado por dudas técnicas o queremos que nuestro árbitro tenga la valentía de decidir en el momento justo para que la pelota no deje de rodar?
0: Mira, te cuento algo fundamental que a veces se nos escapa en este debate. La tecnología no debe ser un sustituto del criterio humano, sino una herramienta de apoyo para cuando hay dudas reales sobre la línea de fuera o una falta clara. El problema surge cuando el arbitraje se vuelve dependiente del VAR para decidir situaciones que deberían resolverse con un simple gesto técnico, porque esa demora rompe la fluidez que nuestro fútbol necesita para competir en el Cono Sur. Tenemos que capacitar a nuestros jueces no solo en el reglamento, sino en la gestión del tiempo y de la autoridad, para que decidan en segundos y eviten que los jugadores pierdan la concentración por una espera innecesaria. Al final del día, lo que buscamos es un equilibrio donde la tecnología limpie las dudas evidentes sin que se convierta en un obstáculo que ralentice el pulso natural del juego bajo nuestra bandera.
1: Exacto, Carlos. Ese equilibrio entre la tecnología y el criterio humano es el que va a definir si nuestro fútbol da el salto de calidad o se queda estancado en las dudas. Si no logramos que el árbitro sea un líder con personalidad que use el VAR solo como último recurso, vamos a seguir regalando puntos por falta de autoridad. ¡Dale! Porque lo que queremos es ver nuestra bandera en alto y un juego fluido donde la decisión sea instantánea para que la pelota nunca deje de rodar. Eso es todo por ahora. Nos vemos en la próxima. 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

0: Buenas noches, familia de Asunción. Estamos juntos en Opinión Ciudadana para encarar un tema que nos toca el bolsillo y el tiempo todos los días al salir de casa. El estado del transporte público en nuestra capital es una urgencia que ya no podemos ignorar, especialmente con las constantes fallas en la frecuencia de las líneas y el deterioro evidente de las unidades que circulan por nuestras calles. Mira, no es solo un tema de logística, es la calidad de vida de cada trabajador que aguanta horas bajo el sol o la lluvia, esperando una unidad que muchas veces no llega a tiempo por falta de planificación estructural. Necesitamos pasar de parches temporales a una inversión real en infraestructura y una modernización tecnológica de las rutas para que el ciudadano común deje de sufrir este caos diario.
1: Escúchame bien, Carlos. Lo que decís es la pura verdad. Porque el que labura desde las 5 de la mañana en el mercado o sube al bus para ir a la fábrica no puede seguir aguantando este desorden. No podemos hablar solo de infraestructura cuando la gente está perdiendo horas valiosas de vida esperando una unidad que nunca aparece. Eso es un robo al tiempo del trabajador. Es como si el equipo estuviera jugando con los 10 abajo. Necesitamos una renovación urgente de las unidades viejas y una gestión seria que no sea poner parches cada vez que algo se rompe. ¿Hasta cuándo vamos a seguir permitiendo que el ciudadano común sufra este caos mientras las autoridades dan vueltas sin hacer nada concreto?
0: Mira, lo que hay que poner sobre la mesa es la falta de un sistema de monitoreo en tiempo real que nos permita saber exactamente dónde está cada unidad. ¿Y por qué se producen esos cuellos de botella en las avenidas principales? No basta con tener más buses si no tenemos una gestión inteligente de las rutas que evite que las unidades queden atrapadas en el mismo tráfico pesado, perdiendo toda la sincronización de los horarios. Es fundamental que implementemos tecnología GPS, integrada a aplicaciones móviles, para que el vecino sepa cuánto tiempo real va a tardar en esperar, dándole esa previsibilidad que hoy le falta al trabajador que tiene que cumplir un horario estricto.
1: Exacto. Eso es lo que falta. Que la gente no tenga que estar parada en la esquina, como un desprotegido esperando a ver si pasa el bus o si se queda ahí hasta que se canse de esperar bajo el solazo. Esa tecnología GPS tiene que ser una realidad ya mismo para que el trabajador pueda organizar su vida y no perder tiempo valioso en la calle. Es una cuestión de dignidad. ¿Sí, no? Y no, cuestión de dignidad. Además, hay que meterle mano a las paradas de micros, porque muchas están destruidas o ni existen, dejando al vecino expuesto a cualquier cosa mientras espera. Si no modernizamos la infraestructura urbana para que el flujo sea fluido, por más tecnología que tengamos, el caos va a seguir siendo el mismo. ¿Hasta cuándo vamos a permitir que nuestra capital se quede atrás mientras otras ciudades ya tienen sistemas de transporte que funcionan como un reloj?
0: Mira, hay un punto clave que no podemos ignorar, y es la integración tarifaria y física entre los diferentes sistemas de transporte que hoy funcionan como islas separadas. Si el ciudadano tiene que pagar 2 o 3 pasajes distintos para cruzar la ciudad, porque no hay una conexión fluida entre el bus y otros medios, estamos castigando doblemente el bolsillo del trabajador paraguayo. Necesitamos un sistema único donde una sola tarjeta permita transbordos sin penalización económica en un radio de tiempo determinado. Esto no solo simplificaría la logística para las empresas operadoras, sino que le daría al vecino la libertad de moverse por toda Asunción con una planificación real y sin sorpresas en el costo del viaje.
1: ¡Eso es! Dale con todo a esa idea porque el bolsillo del trabajador no aguanta más este abuso. Es una injusticia total que un tipo tenga que sacar 3 monedas distintas para llegar a su trabajo, cuando lo único que quiere es moverse de un punto a otro sin que le saquen hasta el último guaraní. Tenés que entender, Carlos, que hoy en día la gente se siente estafada porque el sistema actual fragmenta el viaje y castiga al que más necesita movilidad real por toda la capital. Si implementamos esa tarjeta única, no solo estamos simplificando el pago, estamos dándole libertad de movimiento a los estudiantes y a los trabajadores que viven en las zonas más alejadas. Es una cuestión de justicia social básica para que el ciudadano deje de ser un blanco fácil del caos urbano. ¿Acaso no es hora de que la autoridad se decida por un sistema integrado que realmente funcione para el pueblo y no solo para las empresas?
0: Mira, hay algo fundamental que no podemos dejar de analizar, y es el impacto de la falta de carriles exclusivos para el transporte público en nuestro diseño urbano actual. Si queremos que esa tarjeta única y el GPS funcionen como un reloj, tenemos que separar físicamente al colectivo del flujo de autos particulares en avenidas estratégicas como la Avián Viñacá o la Paso de la Patria. Sin una segregación física del espacio vial, cualquier pequeño incidente en una calle secundaria termina colapsando toda la red de transporte y haciendo que los tiempos de llegada, prometidos por las aplicaciones, sean imposibles de cumplir. Es un cambio estructural de infraestructura que requiere voluntad política para priorizar el movimiento masivo de personas sobre el flujo individual de vehículos privados.
1: Escúchame bien, Carlos, porque ahí tocaste la fibra del problema. Si no hay carriles exclusivos, el colectivo queda como un jugador que entra a la cancha sin equipo. Por más que tenga GPS y tarjeta única, va a seguir trabado en el tráfico de los autos particulares. Eso es una falta de respeto para el que se levanta temprano y depende del transporte público para laburar. Necesitamos que las avenidas principales funcionen para la gente, no solo para los que manejan su propio vehículo. Porque si el bus no corre, el sistema entero fracasa. Es hora de que el diseño urbano priorice la movilidad masiva antes de que más gente termine perdiendo horas valiosas en un embotellamiento eterno. Es una decisión política clara que ya no podemos postergar. Ese es el punto clave para que todo esto funcione. Vamos con un corte y volvemos con más música. ¿Qué onda es que no hay una? 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

0: Buenas noches a toda la gente que nos sintoniza en esta radio. Escúchame bien, porque el tema de hoy es urgente. Las lluvias que están cayendo son el escenario perfecto para que el mosquito del dengue se multiplique como loco, en cada patio y baldío. El Ministerio de Salud ya está dando alertas porque los casos no bajan. Así que no podemos dormirnos en los laureles, mientras la gente en los barrios sigue expuesta a este peligro. Hay que ser claros. Un balde con agua estancada o una llanta vieja en el jardín son una trampa mortal para la salud de nuestra gente. Tenés que vaciar cada recipiente, tapar bien los tanques y limpiar las canaletas porque el mosquito no perdona ni un poquito de agua. No esperemos a que alguien se enferme gravemente para empezar a movernos. La prevención tiene que ser hoy mismo en cada casa paraguaya. Si sentís fiebre alta, dolor fuerte en las articulaciones o cualquier síntoma raro, no te mandes con remedios caseros ni automedicación porque eso puede complicar mucho el cuadro clínico. Lo que hay que hacer es ir directo a los puestos de salud más cercanos o a la guardia del hospital para que un médico te revise bien. Perdónme. Dale, cuidémonos entre todos porque esta lucha contra el mosquito no se gana sola.
1: Mira, la realidad es que el dengue no es solo un problema de salud pública. Es una crisis social que golpea fuerte a las familias de nuestros barrios más humildes, donde el acceso al agua potable es difícil y los tanques quedan expuestos. Esos datos del ministerio muestran que la reproducción del mosquito, en zonas urbanas, densamente pobladas, multiplica exponencialmente el riesgo de contagio masivo en cuestión de días. Tenés que entender que un solo patio descuidado puede convertirse en el foco de infección para toda una cuadra, afectando especialmente a los niños y a nuestros adultos mayores, que son más vulnerables. No podemos permitir que la desidia individual se convierta en una tragedia colectiva. Cada acción preventiva es una barrera real contra la propagación del virus en nuestra comunidad.
0: Exacto. Y hay algo que me preocupa un montón, es la falta de infraestructura básica, porque no podemos pedirle a la gente que sea perfecta si el Estado no pone los servicios básicos como el agua corriente y cloacas funcionando al 100%. Escúchame bien, en muchos barrios la gente tiene que almacenar agua por necesidad, y ahí es donde se arma el lío si los tanques no están bien tapados o si las tuberías están rotas. No podemos echarle toda la culpa al vecino cuando hay fallas estructurales en la ciudad que obligan a la población a crear focos de infección sin quererlo. ¡Oh! ¡Dale! Necesitamos que las autoridades municipales metan mano con limpieza de baldíos y saneamiento urgente, porque una campaña de concientización no va a hacer milagros si el sistema falla en lo básico. ¿Hasta cuándo vamos a esperar que el vecino sea el único responsable de un problema que es de toda la ciudad?
1: Tenés mucha razón con ese punto del saneamiento, porque si no atacamos la falta de infraestructura urbana, estamos poniendo un parche sobre una herida abierta que sigue sangrando. El problema es que cuando el Estado falla en proveer agua corriente constante, las familias se ven forzadas a almacenar líquido, y esa carencia estructural se convierte en el caldo de cultivo perfecto para el Aedes aegypti. Hay que presionar por una inversión real en la red de distribución, porque, mientras no haya un flujo constante de agua, el vecino va a seguir teniendo que usar tanques y recipientes que son focos de infección inevitables. No podemos pedirle al ciudadano que sea héroe cuando las condiciones básicas para vivir con dignidad simplemente no están garantizadas por la municipalidad o la capital.
0: Escúchame bien porque esto es clave. El problema es que la respuesta del Estado siempre llega tarde, cuando el brote ya está descontrolado y los hospitales están colapsados como si fuera una final de campeonato donde el equipo se queda sin jugadores. No podemos quedarnos solo en la queja por la falta de agua. Las municipalidades tienen que mandar cuadrillas de limpieza a los baldíos hoy mismo. No el mes que viene. Porque un terreno abandonado es una bomba de tiempo para la salud de nuestros hijos. ¡Dale! Si las autoridades no limpian los desagües y eliminan los criaderos en los espacios públicos ahora mismo, la gente del barrio va a seguir siendo el blanco fácil mientras nosotros solo hablamos por la radio. ¿Hasta cuándo vamos a esperar que la solución sea reactiva y no preventiva antes de que más gente termine en una cama de hospital?
1: Mira, lo que me preocupa es que esta falta de prevención nos está dejando sin capacidad de respuesta cuando el sistema sanitario colapsa por la demanda del dengue. Es un círculo vicioso donde la negligencia administrativa en el mantenimiento de los desagües y la limpieza de espacios públicos termina sobrecargando las salas de urgencias, afectando directamente a los médicos que no tienen insumos suficientes para atender a todos los pacientes. Si no exigimos una fiscalización estricta sobre el cronograma de mantenimiento urbano, seguiremos viendo cómo los hospitales se saturan, mientras el problema real, en la calle, sigue sin resolverse con medidas preventivas reales. Tenemos que entender que cada baldío abandonado es un foco de infección activo que drena recursos públicos y pone en riesgo vidas que podrían haberse salvado con una gestión eficiente del territorio.
0: Escúchame bien porque esto es grave. No podemos hablar solo de la limpieza de los baldíos, sin meterle presión a la falta de control sobre los depósitos de agua en las construcciones nuevas y los comercios, que son focos gigantescos de infección que pasan desapercibidos. El problema no es solo el descuido del vecino, sino que las autoridades tienen que fiscalizar con mano dura cada tanque y contenedor en la vía pública porque un solo depósito mal tapado en una esquina puede infectar a 3 cuadras enteras. Dale. Es como en el fútbol. Si no cerras las filtraciones desde la base, el equipo se termina desarmando. Así que necesitamos una fiscalización municipal estricta y sin excepciones para proteger a los más chicos de este mosquito asesino. ¿Realmente vamos a esperar a que el próximo brote sea peor antes de que las autoridades pongan orden en cada rincón de la ciudad?
1: Tenés toda la razón, porque esa falta de fiscalización en los comercios y construcciones nuevas es una falla sistémica que nos termina pegando a todos por igual. Mientras las autoridades no apliquen sanciones reales y obliguen al mantenimiento de estos depósitos, vamos a seguir viendo cómo el mosquito se multiplica sin control en nuestras propias calles. Es fundamental que la prevención deje de ser un discurso bonito y se convierta en una inspección rigurosa para proteger la salud de nuestra gente. Por ahora nos quedamos con esta reflexión sobre la urgencia de actuar ya, antes de que el próximo brote nos vuelva a golpear con fuerza. Seguiremos con más música en la próxima.
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0: buenas tardes. Entrena los oídos porque hoy en Deportes Total se siente el calor de la cancha desde temprano. Escúchame bien. Que lo del Olimpia contra el Cerro Porteño, por el liderato local, es una locura total. Un duelo de titanes que nos tiene a todos con el corazón en la mano. Esos puntos son vitales para definir quién domina el torneo nacional, y no podemos quedarnos tranquilos mientras los goles vuelan como si fuera una final de Copa Libertadores. Esa pasión paraguaya es lo que mueve las calles. Dale.
1: Mira, la verdad es que el Olimpia no solo juega por 3 puntos, sino por una cuestión de jerarquía histórica frente a un Cerro Porteño que viene con una garra impresionante este torneo. Esa presión del liderato pesa en las piernas, pero en el fútbol paraguayo, cuando se enfrentan estos dos gigantes, lo que define es la concentración táctica en los últimos 15 minutos de juego. Es un duelo donde la historia y la mística del club pesan tanto como el rendimiento físico de los jugadores en la cancha.
0: ¡Dale, Carlos! Pero es que esa jerarquía no se puede dar por sentada cuando la gente en el barrio siente que el Cerro Porteño está con un hambre voraz este año y no va a regalar ni un centímetro de césped. Lo que yo veo es que si el Olimpia no sale a presionar desde el primer minuto, la mística se les puede desarmar porque el Cerro corre como loco y no para nunca. ¡Eso! No podemos hablar solo de táctica fría. Hay que hablar del aguante de la hinchada que empuja a los jugadores cuando el cansancio pega fuerte en el minuto 90. ¿Realmente creen que el Olimpia va a aguantar esa presión constante sin errores en la salida?
1: Esa presión que mencionas es un arma de doble filo porque el Cerro Porteño suele castigar los errores individuales en las transiciones rápidas cuando el Olimpia intenta armar juego desde atrás. El factor clave acá no es solo la resistencia física, sino la capacidad de los centrales del Decano para anticipar el juego de los extremos, que son letales en el uno contra uno. Si el equipo de la capital logra mantener la línea defensiva compacta y no se descoordina con los cambios tácticos, pueden neutralizar esa voracidad del rival. Al final del día, lo que va a decidir quién se queda con la cima es la efectividad en las jugadas de balón parado, donde un solo error de marca puede cambiar todo el rumbo del torneo.
0: Escúchame bien porque acá está el punto clave. El problema no es solo la marca en las jugadas de balón parado, sino cómo va a reaccionar el Olimpia cuando el Cerro empiece a meterle presión en los tiros libres y en los corners. En el barrio, se dice que el Decano tiene que tener una disciplina de hierro, porque si uno solo se duerme un segundo, los extremos del ciclón los van a devorar en un abrir y cerrar de ojos. Eso es. No podemos dar por sentado que la defensa va a estar impecable. Hay que ver si tienen la cabeza fría para no desesperarse cuando el partido se ponga picante en el último tramo. ¿Realmente creen que pueden mantener esa concentración táctica perfecta durante 90 minutos bajo el sol y con el griterío de la gente?
1: Mira, la realidad es que bajo ese sol y con esa presión, lo que va a definir la concentración no es solo la voluntad individual, sino el orden del bloque medio para cortar los pases filtrados antes de que lleguen al área rival. El Cerro suele explotar las zonas de transición cuando el equipo que defiende se estira demasiado buscando la jugada final. Así que si el Olimpia logra mantener a sus volantes con una marca personal cerrada, les va a costar mucho más encontrarle la vuelta al esquema. Al final del día, es un juego de paciencia, donde el que pierda los estribillos tácticos por querer resolver rápido, le va a regalar el gol al rival en las zonas de peligro.
0: Escúchame bien porque eso del bloque medio es fundamental. El problema real es que si el Olimpia se pone a jugar a las carreras por querer resolver rápido para calmar la presión de la gente, van a terminar regalando espacios en el centro del campo.

0: Razón, porque en este fútbol nuestro, la gestión emocional es lo que separa a un buen equipo de uno que se lleva los tres puntos, especialmente cuando el partido se pone picante y las pulsaciones suben. Si el Olimpia logra sostener esa estructura sin ceder ante la provocación del rival, demostrarán que tienen la madurez necesaria para pelear en la cima, mientras que cualquier desajuste por ansiedad le va a dar ventaja al ciclón. Al final, lo que queda es el análisis táctico aplicado con cabeza fría frente a la pasión de la gente. Seguimos con más música.
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0: Buenas noches. Escúchame bien, porque lo que vamos a hablar hoy es el alma de nuestra tierra, esa mezcla potente entre lo guaraní y lo moderno que nos define como paraguayos. No es solo una cuestión de pasado, porque la lengua guaraní está viva en cada rincón, desde el modo en que el paisano pide un tereré hasta cómo los artistas actuales están rescatando instrumentos como la arpa y la guitarra, para fusionarlos con ritmos urbanos. Es impresionante ver cómo las tradiciones del interior, como la producción de artesanías en la zona de Itauguá o la persistencia del chamamé en cada fiesta patronal, se resisten a morir y le dan identidad a nuestra música actual. ¡Dale! Tenemos que reconocer que sin esa raíz guaraní, nuestra cultura hoy sería una cáscara vacía. Porque es ese orgullo por lo nuestro lo que nos hace únicos frente al mundo entero. ¿Hasta qué punto creen ustedes que las nuevas generaciones están realmente valorando estas raíces o simplemente estamos dejando que se pierdan entre tanta modernidad?
1: Mira, el desafío real está en la educación y en cómo logramos que esa identidad no sea un museo estático, sino algo vivo para los jóvenes de hoy. La verdadera resistencia está ocurriendo cuando los artistas independientes incorporan el idioma en sus letras, no como un adorno, sino como una herramienta de expresión cotidiana frente a lo globalizado. Es fundamental entender que la cultura guaraní es nuestra columna vertebral y su supervivencia depende directamente de que las nuevas generaciones vean en nuestras raíces una fuente de innovación, y no solo algo del pasado.
0: Escúchame bien. Lo que estamos viendo no es solo un tema de educación, sino de visibilidad real en las redes y en la calle, porque si los pibes no ven a sus ídolos usando el guaraní con orgullo, ellos tampoco lo van a usar. Tenés que ver cómo los grupos de música urbana están rompiendo todo ahora mismo mezclando el rap con palabras nuestras. Eso es darle vida a la cultura, sin que parezca algo viejo o aburrido. Dale. No podemos esperar a que las instituciones se muevan. La verdadera revolución está pasando en el TikTok y en las calles donde los jóvenes ya se dan cuenta de que hablar nuestra lengua es un acto de rebeldía y de identidad pura frente a lo que viene de afuera. ¿No les parece que esa chispa de originalidad es lo que va a salvar nuestras tradiciones para que no terminen siendo solo algo que se lee en los libros escolares?
1: Esa chispa de la que hablas es fundamental, porque cuando un joven adopta el guaraní en el rap o en el trap, rompe con el estigma de que nuestra lengua es solo para lo rural o lo folclórico. Lo que estamos presenciando es una democratización del idioma, donde el uso cotidiano se convierte en una herramienta de resistencia cultural frente a la homogeneización global. No es solo cuestión de redes sociales, sino de cómo la identidad guaraní permite a los paraguayos diferenciarse y encontrar su propia voz en un mundo cada vez más parecido a todos lados. El verdadero salto ocurre cuando la juventud entiende que hablar nuestra lengua no es mirar hacia atrás, sino proyectar nuestra identidad hacia el futuro con orgullo y autenticidad.
0: Eso mismo. Y fíjate que esa autenticidad no es solo cuestión de palabras sueltas, sino de cómo el guaraní nos da un sentido de pertenencia que ninguna otra lengua extranjera puede darnos si queremos destacar afuera. Si comparamos esto con el fútbol, es como cuando un equipo mantiene su estilo propio frente a las tácticas modernas. Nosotros tenemos nuestra esencia y si la perdemos por querer copiarlo de afuera, nos volvemos uno más del montón en el mundo. Dale. La pregunta que les dejo a los que nos escuchan ahora es esta. ¿Estamos dispuestos a dejar de pedir disculpas por nuestras raíces y empezar a usarlas como nuestra principal marca de identidad ante todo el planeta?
1: Mira, esa analogía con el fútbol es perfecta porque pone sobre la mesa la cuestión del posicionamiento estratégico que tenemos como nación frente al mundo. El guaraní no debería ser visto solo como un refugio interno de nuestra cultura, sino como una herramienta de diferenciación única, que nos permite exportar contenido con una carga emocional y simbólica, que ninguna otra lengua puede replicar igual. Si logramos que las empresas creativas y los productores de contenido entiendan que lo nuestro es una ventaja competitiva, estaremos transformando la identidad en un activo real para el desarrollo económico y cultural del país. No se trata solo de orgullo personal, sino de entender que nuestra singularidad es lo que nos permite destacar en un mercado global saturado por lo genérico.
0: Escúchame bien. Lo que Carlos dice sobre la ventaja competitiva es clave, porque si las empresas locales se dan cuenta de que el guaraní puede vender una experiencia auténtica a nivel internacional, vamos a dar un salto gigante. No podemos seguir pensando que lo nuestro es solo para consumo interno. Tenemos que empujar a los productores y a los emprendedores a usar nuestra lengua como una marca potente en el diseño, en la publicidad y en productos que lleguen al mundo entero. Si logramos que las marcas locales se atrevan a innovar con nuestras palabras, no solo estaremos preservando una cultura, sino que estaremos creando una economía basada en lo que nos hace únicos. Dale. La pregunta es si los empresarios de hoy tienen la valentía de dejar de lado el modelo genérico y apostar por lo que realmente nos identifica como paraguayos ante el mercado global de Aninolbienta.
1: Esa valentía que mencionas es precisamente lo que va a definir si nos quedamos como un mercado local o si logramos proyectar nuestra identidad hacia afuera con fuerza real. Al final del día, el guaraní no es solo una herramienta de marketing, sino la columna vertebral de nuestra narrativa y la diferencia que nos hace destacar en cualquier escenario global. Es hora de que esos emprendedores entiendan que lo auténtico es lo único que sobrevive al paso del tiempo. Y vamos a seguir con un poco de música para acompañar el resto de la jornada.
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0: Buenas noches a toda nuestra gente que nos sintoniza en esta noche de viernes. Escúchame bien porque esto es urgente. Con estas lluvias que no paran, el mosquito del dengue está ganando terreno y no podemos bajar la guardia ni un segundo en nuestros barrios. El Ministerio de Salud ya está advirtiendo sobre el aumento de casos en zonas críticas y tenemos que actuar ahora mismo para que no nos agarre desprevenidos. Dale, hay que ser claros. No basta con decir que hay que limpiar. Tenés que vaciar los recipientes donde se junta el agua. Desde las llantas hasta esos baldes viejos que la gente deja tirados en el patio. Si ves un foco de reproducción, elimínalo ya porque cada gota de agua estancada es una amenaza real para tu familia y para tus vecinos. El dengue no perdona. Y la prevención es nuestra mejor jugada defensiva en este momento del año. Si alguien se siente mal, con fiebre alta o dolor fuerte en los huesos, tiene que ir directo al puesto de salud más cercano sin esperar a que el cuadro empeore. No hay tiempo para dudas cuando se trata de salud. Pública Pontón. Es hora de ponerse las pilas y limpiar cada rincón de la casa hoy mismo.
1: Mira. La realidad es que el mosquito Aedes aegypti no discrimina, y el impacto en nuestras familias de clase media y trabajadora es devastador cuando el sistema de salud colapsa por la saturación. No se trata solo de una limpieza superficial, sino de entender que cada pequeño depósito de agua en los patios de las casas funciona como un criadero masivo que pone en riesgo la vida de nuestros vecinos. Es fundamental que la gente comprenda que la prevención no es una opción estética, sino una medida de supervivencia comunitaria frente a un virus que ya conocemos bien en nuestra región. Tenemos que actuar con responsabilidad hoy mismo, porque cada minuto de desidia en el mantenimiento del hogar es una oportunidad que le damos al mosquito para propagarse por todo el barrio.
0: ¡Eso mismo! Y escúchame bien, porque hay algo que no podemos dejar pasar. La falta de infraestructura básica en los barrios más alejados es el terreno perfecto para este desastre. No podemos pedirle a una vecina que tenga el patio impecable si no tiene agua corriente o si las calles están inundadas por el mal drenaje cada vez que llueve un poco. Es una injusticia que la gente del barrio de la Chacarita o de la zona de la Chacarita se vea más golpeada porque el Estado no invierte en saneamiento básico y obras de desagüe. Dale, hay que exigirle a las autoridades que no solo nos den folletos con consejos, sino que arreglen los drenajes y limpien las zonas comunes de las ciudades.
1: Tenés mucha razón al señalar esa brecha estructural, porque la falta de saneamiento básico convierte a los barrios periféricos en zonas de sacrificio donde el mosquito se multiplica sin control en las alcantarillas obstruidas. No es solo un problema de voluntad individual, cuando el sistema de drenaje falla, ya que la acumulación de desechos sólidos en las calles crea microhábitats ideales para la reproducción masiva de la Aedes aegypti fuera del alcance de una simple limpieza doméstica. Es imperativo que las autoridades municipales ejecuten planes de choque en infraestructura urbana, porque mientras no se resuelvan los problemas de ingeniería y mantenimiento de los desagües públicos, la prevención ciudadana va a ser insuficiente contra la magnitud del brote.
0: Escúchame bien porque esto es clave. Además de los drenajes, tenemos que hablar de la gestión de residuos sólidos, porque si el camión recolector no pasa a tiempo por los barrios más alejados, la gente termina acumulando basura en las esquinas y eso es una bomba de tiempo. Dale. No podemos esperar a que el mosquito se multiplique en esos montones de desperdicios que se quedan ahí días enteros. Es una falla logística grave que pone en riesgo a todo el mundo. Así que la municipalidad tiene que ponerle garra a la recolección diaria y dejar de dar vueltas con promesas que no llegan a las calles más necesitadas. ¿Hasta cuándo vamos a permitir que la falta de gestión básica sea la que decida quién se enferma y quién no?
1: Lo que planteas es fundamental porque esa falla logística en la recolección genera un círculo vicioso donde la basura acumulada se convierte en el principal foco de infección fuera del hogar. El problema es que cuando el camión no pasa, los residuos se degradan y retienen agua de lluvia, creando un escenario perfecto para que las larvas sobrevivan a pesar de cualquier fumigación aérea o terrestre. Tenemos que entender que la gestión de desechos no es solo una cuestión de estética urbana, sino una barrera sanitaria crítica. Si el municipio falla en su cronograma diario, está dejando la puerta abierta al mosquito en cada esquina del barrio. Es hora de exigir un plan de contingencia real donde la recolección sea constante y no dependa de la voluntad política del momento, porque la salud pública no puede esperar a que se resuelva la logística mañana.
0: Escúchame bien, porque esto es un tema que nos toca a todos. Además de la infraestructura y los camiones, hay que poner el foco en la falta de educación preventiva real para los vecinos, no con folletos aburridos, sino con campañas que lleguen a la gente joven. Cuando la agrofón como encabecinos el corazón escurtó siempre un folleto con vapor estucuno. Dale, tenemos que meterle garra a la capacitación vecinal, porque mucha gente todavía guarda agua en recipientes viejos o neumáticos en sus patios sin saber que eso es una trampa mortal. Si el Estado no educa y nosotros no nos organizamos como comunidad para fiscalizar esos puntos críticos, vamos a seguir dando vueltas en el mismo círculo. ¿Hasta cuándo vamos a esperar que la prevención sea solo un discurso bonito, cuando lo que necesitamos es acción real en cada cuadra?
1: Mira, lo que decís sobre la educación preventiva es el pilar que falta para que las políticas públicas realmente funcionen en el territorio. No basta con dar charlas teóricas, si no hay una movilización vecinal fuerte que identifique esos recipientes o neumáticos como focos críticos de infección en cada patio y cada esquina. Si logramos transformar esa conciencia individual en una acción comunitaria constante, vamos a poder cortarles las alas al mosquito desde la base, porque la prevención es nuestra mejor herramienta defensiva. Vamos a seguir con más música para acompañarlos en esta jornada.
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0: Buenas tardes. Qué calorcito está pegando hoy en nuestra capital. Escúchame bien, porque el termómetro en Asunción no perdona, y hoy vamos a tener una máxima de 34 grados, con una humedad que te deja pegajoso desde temprano. El viento sopla suave del noreste, a unos 10 kilómetros por hora. Pero ese índice UV está por las nubes, así que si vas a salir al mercado o a la calle, ponete protector y no te descuides. Comparado con ayer, hoy el calor es más seco y pesado, así que lo ideal es usar ropa bien liviana de algodón para aguantar la jornada. Mañana se espera que baje un poquito la temperatura, pero seguirá siendo un horno, así que si tenés planes al aire libre, metele con el agua y busca la sombra. ¿Estás preparado para este solazo o vas a quedarte encerrado con el ventilador a todo lo que da?
1: Mira, ese calor de 34 grados no es solo una cifra en el pronóstico. Es un golpe directo a la salud de los trabajadores que están en la calle desde las 6 de la mañana. El índice UV tan alto nos obliga

0: no de infraestructura y servicios públicos que nos están fallando. Es una injusticia total que el transporte público no tenga aire, acondicionado o puntos de hidratación en las paradas mientras la gente aguanta ese solazo para ir a laburar. ¡Dale! Tenemos que exigirle a las autoridades que metan mano en las zonas más calientes del centro y los barrios populares, porque no podemos dejar que la gente se desmaye esperando un bus bajo este horno. ¿Hasta cuándo vamos a seguir ignorando que el diseño de nuestra ciudad no está preparado para estas temperaturas extremas?
1: Es un punto clave, porque la falta de infraestructura urbana adecuada genera una brecha de desigualdad que golpea más fuerte a quienes no pueden trabajar en oficinas con aire acondicionado. La falta de arbolado urbano estratégico y de zonas de sombra en las paradas obliga al ciudadano común a exponerse innecesariamente, convirtiendo el simple hecho de trasladarse en un riesgo físico real para su salud. Necesitamos una planificación urbana que integre la arquitectura bioclimática y la creación de corredores verdes, porque Asunción no puede seguir creciendo sin considerar cómo proteger a la gente del impacto térmico en el espacio público.
0: Escúchame bien, Carlos. Porque lo que decís del diseño urbano es la clave de todo. No podemos seguir esperando a que las autoridades se den cuenta por sí solas. Necesitamos una inversión urgente en infraestructura verde ahora mismo, no en 5 años. Es una vergüenza que en el centro y en los barrios más humildes falte ese arbolado que nos dé sombra real, convirtiendo nuestras calles en hornos de asfalto, donde la gente se quema literalmente mientras intenta llegar a su trabajo. ¡Dale! Si queremos una ciudad moderna, tenemos que empezar por plantar árboles nativos y crear corredores verdes reales para bajar la temperatura del suelo, porque no podemos seguir ignorando que el diseño actual es un fracaso para la salud de nuestra gente. ¿Hasta cuándo vamos a permitir que el diseño urbano sea un lujo de pocos y no una necesidad básica para todos los ciudadanos en este clima extremo?
1: Mira, lo que está en juego acá es la justicia climática, porque cuando hablamos de asfalto caliente y falta de sombra, estamos hablando de quién tiene el derecho a transitar la ciudad con dignidad. No es solo un tema de estética urbana o de tener árboles por gusto, sino de cómo el diseño de nuestras calles segrega a los trabajadores que no pueden permitirse una ruta alternativa más fresca. Si no invertimos en estas soluciones ahora, estamos condenando a las familias más vulnerables a sufrir un desgaste físico acumulativo cada día que pasan bajo el sol sin protección mínima. El impacto térmico constante en el cuerpo humano reduce la productividad y aumenta las enfermedades respiratorias y dérmicas, convirtiendo nuestra planificación urbana actual en una barrera de salud pública para los más humildes.
0: Exactamente eso. Lo que vos decís es la cruda realidad que se vive en las paradas del bus a las 8 de la mañana. No es solo un tema de comodidad. Es una cuestión de dignidad para el que sale a laburar temprano. Escúchame bien. Porque mientras nosotros hablamos de justicia climática en el estudio, hay gente en los barrios populares que ya está sufriendo deshidratación y golpes de calor antes de llegar a su puesto de trabajo por culpa de este diseño urbano tan descuidado. ¡Dale! Tenemos que exigir que las paradas no sean solo un pedazo de metal bajo el sol, sino espacios con techos adecuados y ventilación. Porque la salud pública no puede ser un privilegio de los que tienen auto con aire acondicionado. ¿Cómo vamos a pedirle a la gente que sea productiva si les estamos poniendo obstáculos físicos y riesgos de salud en cada metro de asfalto que camina?
1: Tenés toda la razón, porque lo que estamos discutiendo es la base misma del bienestar cotidiano de nuestra gente en Asunción. No podemos permitir que el diseño de nuestras calles sea un factor determinante para la salud física de quienes mantienen a este país en movimiento cada mañana. Es hora de que las políticas públicas prioricen infraestructura que proteja al ciudadano, convirtiendo cada parada y cada cuadra en un espacio digno y seguro frente al calor extremo. Por ahora nos quedamos con esta reflexión tan necesaria. Seguiremos con más música para acompañarlos.
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0: Buenas noches, familia de Radio Asunción. Estamos iniciando este espacio para hablarle directo al corazón de nuestra capital con un tema que nos toca a todos cada vez que salimos de casa: el estado crítico del transporte público en nuestra ciudad. No podemos ignorar que la falta de unidades con aire acondicionado y la saturación de las líneas principales en horas pico están afectando directamente la calidad de vida y la salud de los trabajadores que cruzan Asunción día tras día. Es urgente analizar cómo la infraestructura actual no da abasto con el crecimiento demográfico, lo que nos obliga a pensar en soluciones reales que vayan más allá de simples parches, buscando una integración urbana que dignifique el viaje del ciudadano.
1: Escúchame, Carlos, porque esto ya no es un tema de comodidad. Es una cuestión de dignidad para el que se levanta a las 4 de la mañana. La gente en el mercado y en los paraderos está harta de viajar como sardinas en lata bajo este calorazo que nos quema la piel. Eso es un atropello a la salud del trabajador. No podemos seguir permitiendo que el transporte sea un castigo diario. Necesitamos una inversión real en flota nueva ahora mismo, porque mientras ellos deciden, nosotros nos asfixiamos en cada parada. Si no se moderniza la infraestructura y se separan los carriles para que el bus no quede trabado en el tráfico de la avenida, vamos a seguir viendo a nuestra gente agotada antes de llegar siquiera a sus puestos de trabajo. ¿Hasta cuándo vamos a esperar que el municipio reaccione mientras el ciudadano común paga el precio con su salud?
0: Mira, la realidad es que el problema no solo es la falta de unidades nuevas, sino que estamos ante un modelo de gestión que ignora la planificación urbana a largo plazo. El hecho de que las líneas principales colapsen muestra que necesitamos una red de transporte multimodal donde el bus sea el eje principal, pero con carriles exclusivos y estaciones de transbordo bien definidas para evitar los cuellos de botella en cada semáforo. Si no logramos integrar la logística del transporte con un sistema de rutas inteligentes que distribuya mejor la carga de pasajeros, seguiremos viendo a nuestra gente sufriendo por una estructura diseñada hace décadas para una población mucho menor a la que tenemos hoy en Asunción.
1: Pero escúchame bien, Carlos. Lo que vos decís de la planificación es fundamental. Pero mientras esas rutas inteligentes no se vean en la calle, la gente en el paradero sigue sufriendo el caos ahora mismo. Dale. No podemos esperar a un plan maestro de 10 años, cuando hay gente perdiendo media hora en cada semáforo, por culpa de una logística, que hoy es un desastre total. Necesitamos que las empresas de transporte se vean obligadas a cumplir con estándares mínimos reales, como frecuencias fijas y unidades que no tengan más de 2 años de uso. Si no forzamos un cambio radical en la frecuencia de paso en las líneas troncales, el sistema va a seguir colapsando cada mañana.
2: ¡Eso es!
1: La ciudad crece, pero nuestro sistema de transporte se quedó estancado en el pasado y ya no aguanta ni un minuto más de este desorden. ¿A qué hora vamos a dejar de poner parches y empezar a exigirle a las autoridades que prioricen la movilidad real sobre la burocracia?
0: Mira, para destrabar esto hay que meterle mano a la tecnología de gestión en tiempo real, porque el caos, muchas veces, nace de una oferta desequilibrada donde unas líneas se saturan mientras otras pasan vacías, por falta de coordinación. Si implementamos sistemas de monitoreo GPS vinculados a una aplicación pública, el ciudadano podría saber exactamente cuánto falta para el próximo bus y las empresas tendrían que ajustar sus frecuencias según la demanda real del momento en cada nodo crítico. Esto no es solo comprar máquinas nuevas, es modernizar la inteligencia del sistema para que el flujo de personas sea constante y no dependa del azar de un semáforo trabado o de una ruta mal distribuida.
1: Escúchame bien, Carlos, porque esa tecnología que mencionas es clave, pero no puede ser un lujo de pocos. Si implementamos ese monitoreo GPS y las apps, la gente va a dejar de perder tiempo valioso esperando en la calle bajo el sol. Algo que hoy les quita energía antes de empezar su jornada. Pero lo más importante es que con datos reales en mano, las autoridades ya no van a tener excusas para decir que no saben dónde falla el sistema. Si una línea está vacía y otra colapsada, la presión sobre las empresas para ajustar sus rutas va a ser inmediata y sin vueltas. Eso es. Necesitamos esa transparencia digital para que el ciudadano sea quien controle el servicio y no el otro lado. ¿No te parece que con esa herramienta ya no habría espacio para que los gestores se queden con las manos en la espalda mientras el caos sigue igual?
0: Tenés mucha razón, porque esa transparencia que mencionás es la herramienta política más fuerte para forzar cambios estructurales inmediatos en el transporte público. Si los datos de saturación y frecuencia se vuelven públicos, ya no podemos hablar de problemas técnicos cuando una línea falla, sino de incumplimiento directo del contrato de servicio por parte de las empresas concesionarias. Además, este flujo de información constante permitiría que la inversión pública se dirija con precisión quirúrgica hacia los puntos críticos identificados en tiempo real, dejando de gastar recursos en parches innecesarios y enfocándonos en infraestructura que realmente alivie la carga del ciudadano asunceno.
1: Exacto, Carlos. Lo que decís es fundamental porque ya no podemos permitir que el dinero público se desperdicie en soluciones a medias mientras el vecino sigue sufriendo cada mañana para llegar al trabajo. Si los datos son públicos y transparentes, la presión social va a obligar a las empresas a cumplir con su contrato de verdad, sin excusas ni vueltas. Eso es. Al final del día, lo que queremos es un sistema que funcione para la gente, no para el escritorio de un funcionario. Es hora de que la tecnología sea nuestra aliada para exigir un transporte digno y eficiente en cada esquina de nuestra ciudad. Dale, con esto cerramos este bloque de hoy. Seguimos con más música. 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

0: Clink. Buenas noches, familia que nos acompaña desde cada rincón del país. Tenemos que poner el foco en la crisis energética que atraviesa el sudeste asiático y su impacto directo en las cadenas de suministro globales que nos llegan hasta acá. El aumento del 12% en los costos logísticos por la escasez de suministros en puertos clave afecta directamente el precio final de los insumos importados para nuestra industria nacional. Para Latinoamérica, esto significa una presión inflacionaria sobre productos básicos y tecnología, obligándonos a repensar nuestras rutas comerciales con Asia. Mira, cuando estos costos suben afuera, acá en Paraguay sentimos el golpe en el bolsillo del productor que depende de maquinaria extranjera. Es un escenario complejo donde la dependencia logística nos obliga a buscar alternativas regionales para proteger nuestra economía local. Mi pies, equicontería, ¿no es esto?
1: Escúchame bien, Carlos. Ese aumento del 12% no es solo un número en una planilla de oficina. Eso es el pan que sube mañana en la mesa del paraguayo, que labura de sol a sol. Si las máquinas para el agro o los repuestos para el transporte se vuelven impagables, porque Asia está colapsada, nuestra producción nacional se queda parada y el bolsillo del productor local sufre el golpe directo. ¡Pah! ¡Pah! ¡Dale! No podemos quedarnos esperando a que la logística mundial se acomode mientras nosotros nos hundimos en la inflación por culpa de suministros que vienen desde el otro lado del mundo. Necesitamos ya mismo fortalecer lo nuestro, buscar proveedores en el Mercosur y dejar de depender tanto de una cadena que hoy está rota y nos deja desprotegidos. ¿Hasta cuándo vamos a permitir que un problema en un puerto lejano decida cuánto va a costar el trabajo del productor nacional?
0: La crisis logística en el sudeste asiático no es un problema lejano, porque la falta de contenedores y el aumento de costos en puertos como Singapur afectan directamente nuestra capacidad de importar tecnología para el agro paraguayo. Si los insumos básicos suben un 12%, debido a estas fallas estructurales, las empresas locales terminan trasladando ese costo al consumidor final, encareciendo productos que son fundamentales para nuestra economía diaria. Tenemos que entender que esta dependencia de una cadena tan larga nos deja vulnerables frente a cualquier inestabilidad en el otro lado del mundo. Pasemos ahora a un tema que toca directamente nuestro suelo y la soberanía de nuestras decisiones.
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0: Tenilla soberanía de nuestras decisiones. Vamos a hablar sobre los desafíos actuales del corredor bioceánico y cómo su infraestructura impacta en nuestra posición estratégica como nexo comercial entre Brasil y Chile.
1: Eso es. El corredor bioceánico no puede ser solo un sueño en los planos de los ingenieros. Tiene que ser la columna vertebral de nuestra economía para dejar de sufrir por cada problema que pase en el otro lado del mundo. Si logramos que esa ruta funcione a pleno con infraestructura de primera, Paraguay deja de ser un punto de paso para convertirse en el verdadero motor del comercio entre el Atlántico y el Pacífico. Escúchame bien. La gente en los pueblos fronterizos necesita ver que ese asfalto significa menos costos de transporte y más oportunidades reales de trabajo para la juventud que hoy se quiere ir del país. ¿Hasta cuándo vamos a dejar que otros decidan nuestras rutas mientras nosotros tenemos la oportunidad de oro de ser el puente principal de toda la región?
0: Mira, el panorama internacional está bien movido y hay que ponerle la lupa a estos datos concretos para entender dónde estamos parados. En China, el reporte de las exportaciones muestra una desaceleración significativa en el sector manufacturero, lo que genera un excedente de producción que busca salida rápida en otros mercados como Europa y América Latina. Esto significa que, aunque los precios de algunos productos puedan bajar por la sobreoferta, la inestabilidad en los contratos a largo plazo nos obliga a nosotros a ser mucho más selectivos con nuestros socios comerciales para no quedar desprotegidos ante cambios bruscos de demanda. Por otro lado, el conflicto en las rutas marítimas del Mar Rojo ha disparado los costos de seguros hasta un 30% para los buques que buscan evitar zonas de conflicto, impactando directamente en el costo del combustible y la llegada de productos básicos a nuestros puertos regionales. En Argentina y Brasil, Este fenómeno ya se traduce en una inflación importada, que golpea el poder adquisitivo de las familias que dependen de bienes manufacturados fuera de la región. Es fundamental que analicemos cómo estas tensiones geopolíticas no son solo noticias de televisión, sino factores que definen cuánto va a costar el transporte de nuestros granos y productos hacia el exterior en los próximos meses. Pasemos ahora a un tema que nos toca directamente acá en casa, algo que es vital para nuestra soberanía y desarrollo. Vamos a hablar sobre el impacto del avance de la infraestructura vial en las zonas rurales y cómo esto está transformando la competitividad de nuestros productores locales frente al mercado regional.
1: Escúchame bien, Carlos. El asfalto en las zonas rurales no es solo una mejora estética. Es la diferencia entre que un productor pueda sacar su carga al mercado o que se quede con el producto podrido porque el camión se trancó en el barro. Si queremos competir de verdad con los vecinos de Brasil o Argentina, nuestras rutas internas tienen que ser impecables para bajar esos costos de logística que nos están matando hoy mismo. Eso es. Una ruta bien mantenida significa que la producción local llega fresca y a tiempo, permitiendo que el pequeño productor no sea devorado por las grandes cadenas que tienen mejor infraestructura. No es hora de que dejemos de ver el camino como un gasto y empecemos a verlo como la herramienta principal para que el campo paraguayo sea realmente competitivo en toda la región.
0: Tenés razón, porque cuando un productor en el Chaco o en el departamento de Concepción tiene que lidiar con caminos intransitables durante la temporada de lluvias, ese tiempo perdido se traduce directamente en una pérdida de valor del producto final. Una infraestructura vial sólida reduce drásticamente el desgaste mecánico de los camiones y el consumo de combustible, factores que hoy representan hasta un 20% del costo operativo total para muchas cooperativas pequeñas. Además, la conectividad directa permite que las agroindustrias locales establezcan centros de acopio más estratégicos, reduciendo la dependencia de intermediarios que suelen encarecer la cadena antes de que el producto llegue a la frontera. Es una cuestión de escala. Si bajamos los costos logísticos internos mediante asfalto de calidad y mantenimiento preventivo, nuestro grano entra con un precio mucho más competitivo en los mercados internacionales frente a los vecinos que ya cuentan con redes viales consolidadas hace décadas.
1: Exacto, Carlos. Hay que dejar de dar vueltas y entender que cada kilómetro de asfalto, bien hecho, es un peso menos en el bolsillo del productor que hoy se está esforzando al máximo. Si no invertimos en estas rutas ahora mismo, vamos a seguir siendo los que siempre tienen que remar contra la corriente mientras otros avanzan con motores más potentes. Eso es. No podemos permitir que nuestra producción se quede estancada por falta de caminos. Porque el campo paraguayo tiene todo el potencial para ser un gigante regional si le damos las herramientas correctas. Vamos a hacer una pausa ahora mismo y nos vemos en unos minutos con más información importante. 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

0: Buenas noches. Qué alegría estar al aire para arrancar con todo. Escúchame bien. Porque lo que está pasando con la inteligencia artificial ya no es un cuento de ciencia ficción. Es algo que nos está golpeando la puerta en cada esquina de Asunción y del interior. Ya no es solo hablar de robots. Es ver cómo las empresas locales están usando estas herramientas para automatizar atención al cliente por WhatsApp o para analizar datos de ventas en tiempo real. La gente en el mercado ya se da cuenta cuando un bot les responde rápido. Pero la pregunta que hay que hacerse es si estamos listos como país para que esta tecnología reemplace empleos básicos o si vamos a usarla para potenciar nuestra producción. Dale, porque esto va a cambiar cómo compramos y cómo trabajamos mañana mismo.
1: Mira, la cuestión no es solo si el bot responde rápido, sino qué pasa con el trabajador que queda fuera de ese flujo porque no hubo una capacitación previa en competencias digitales. Hay que entender que si una empresa en San Lorenzo o en Encarnación decide automatizar su logística, esa herramienta debe servir para liberar al humano de tareas repetitivas y permitirle enfocarse en la estrategia, no simplemente para recortar costos a costa del empleo local. Estamos ante un cambio estructural donde el desafío es educativo. Necesitamos formar a nuestra gente para que maneje estas máquinas y no sea reemplazada por ellas. El impacto real se verá en la productividad de nuestras PyMEs si logran integrar estos sistemas para competir con productos importados que ya vienen con procesos optimizados por algoritmos.
0: Pero escúchame bien lo que te digo. El problema real no es solo la falta de capacitación técnica, sino el acceso desigual a estas herramientas entre las grandes empresas y nuestras PyMEs que luchan día a día en el barrio. Si una empresa grande en Ciudad del Este ya está usando algoritmos para bajar costos y nosotros seguimos con procesos manuales, la brecha se va a hacer gigante y los pequeños productores van a quedar fuera de juego. Tenemos que exigir políticas que democraticen esta tecnología para que el pequeño comerciante también pueda competir en igualdad de condiciones. Dale, porque si no nos movemos ahora, la inteligencia artificial va a ser un privilegio de pocos y no una herramienta para el desarrollo de todos.
1: Es fundamental que miremos la cuestión desde la soberanía de datos, porque cada interacción que un paraguayo tiene con estas plataformas alimenta algoritmos que no necesariamente protegen nuestra identidad cultural ni nuestra economía local. Si nuestras PyMEs no empiezan a gestionar sus propios datos bajo marcos legales claros, terminaremos dependiendo de infraestructuras extranjeras que deciden qué productos mostramos y a quién le vendemos. La verdadera democratización pasa por crear una infraestructura digital propia, donde el pequeño productor pueda escalar su negocio sin entregarle toda su información estratégica a corporaciones externas. Necesitamos una visión nacional que entienda que la tecnología es un vehículo, pero los datos son el combustible de nuestra soberanía en este nuevo mercado global. Mercado global.

0: Escúchame bien porque esto es clave. No podemos hablar de soberanía sin hablar del impacto directo en la identidad de nuestros productos y el consumo local. Si dejamos que los algoritmos extranjeros decidan qué es lo que le aparece al paraguayo en su pantalla, vamos a terminar perdiendo nuestra esencia y vendiendo solo lo que las máquinas quieren que vendamos. Dale. Tenemos que defender lo nuestro, desde el chip de mandioca hasta el emprendimiento del barrio, para que la tecnología sea una aliada de nuestra cultura y no una herramienta para que nos impongan gustos extranjeros. ¿Queremos ser un país que sigue las órdenes de un algoritmo o uno que usa la tecnología para poner nuestras marcas en todo el mundo?
1: Mira, lo que me preocupa en este punto es cómo la pérdida de esa identidad cultural afecta directamente a la cadena de valor del productor primario en el interior. Si los algoritmos priorizan solo productos con estándares estéticos globales, el pequeño productor de nuestra zona rural va a tener que cambiar sus métodos tradicionales para encajar en esas métricas digitales y terminará perdiendo su esencia artesanal. Es una trampa de homogeneización donde la tecnología nos obliga a producir igual que todos los demás para poder ser visibles en las redes. Tenemos que lograr que el algoritmo aprenda a valorar lo nuestro, integrando nuestra historia en el código, para que la digitalización no sea un camino hacia la copia, sino una vitrina real para lo auténtico de nuestras manos.
0: Escúchame bien porque te voy a decir algo que es fundamental. Si queremos que ese productor del interior no se pierda en la homogeneización de la que hablas, tenemos que meterle presión a las plataformas para que reconozcan nuestras etiquetas geográficas y denominaciones de origen. No podemos dejar que un algoritmo decida qué es calidad, basándose solo en estándares de afuera. El algoritmo tiene que entender que una artesanía paraguaya tiene un valor agregado que no se mide solo con estética, sino con historia. ¡Dale! Si no forzamos esa integración tecnológica ahora mismo, estamos dejando que el mercado digital sea una autopista donde lo único que sobrevive es lo que se ve igual en cualquier parte del mundo. ¿Realmente queremos que nuestras tradiciones terminen siendo solo un filtro de Instagram sin alma?
1: Exactamente, porque si no protegemos esas denominaciones de origen desde la base técnica, el valor cultural se diluye y se vuelve una simple mercancía genérica sin raíz. Es vital que nuestra legislación nacional empiece a exigir que las plataformas reconozcan lo auténtico de nuestra producción local, para evitar que nuestras tradiciones terminen siendo solo un contenido más en un feed infinito. Necesitamos que la tecnología sea el escudo de nuestra identidad, no el martillo que nos obligue a ser iguales a todos los demás. Eso es todo por ahora. Nos vamos con un poco de música.
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0: Buenas noches a toda nuestra gente que nos sintoniza en Radio Asunción. Mira vos qué calorcito pegó hoy en la capital. Estamos con 32 grados, ahora mismo, y una humedad que te deja pegajoso, mientras que ayer estuvimos bajo los 28 grados. El viento está soplando del este a unos 15 kilómetros por hora, así que preparen el abanico porque se siente pesado. El índice UV estuvo altísimo durante la tarde. Así que si salieron al sol sin protección, ya saben que el sol de agosto no perdona. Mañana se viene un frente frío que va a bajar la temperatura un par de grados. Así que para hoy noche mejor busquen algo fresco. Y no se olviden del agua si van a salir a caminar por la costanera. ¿Ustedes qué dicen? ¿Creen que este calorcito ya es el aviso de que el invierno está por llegar o todavía nos va a dar sorpresas?
1: Ese calor pegajoso que sentimos hoy no es un simple capricho del clima, sino el reflejo de cómo las masas de aire cálido están resistiendo antes de que la masa fría del sur logre imponerse con fuerza. Mira, cuando hablamos de estos cambios bruscos en agosto, estamos viendo una transición climática que afecta directamente a los productores locales, quienes deben decidir si ya guardan las herramientas de riego o se arriesgan con una última ola de calor. Es fundamental entender que este tipo de variaciones impactan en la salud pública, especialmente en los adultos mayores que sufren con el golpe de calor, bajo esa humedad tan alta que mencionaste. No es solo un tema meteorológico, es una cuestión de cómo nos adaptamos nosotros como comunidad a estos ciclos que hoy definen nuestra rutina diaria en Asunción.
0: Pero Carlos, escúchame bien. Lo que pasa es que ese cambio tan brusco no solo afecta a los productores, sino que nos tiene a todos los que laburamos en la calle o en el transporte público con los nervios de punta, porque no sabemos qué ropa ponernos mañana. Es como cuando un equipo de fútbol cambia de táctica a mitad del partido. Si no te preparas para el cambio de ritmo, te terminan ganando. Y acá el clima nos está dando una lección de supervivencia diaria. La gente en el mercado ya se queja, porque este calor intermitente confunde las ventas y hace que la logística de los productos frescos sea un dolor de cabeza constante. ¿Hasta cuándo vamos a seguir siendo sorprendidos por estos vaivenes climáticos que nos obligan a cambiar de planes cada 5 minutos?
1: Esa incertidumbre logística que mencionas en los mercados es un reflejo de nuestra falta de infraestructura resiliente frente a la variabilidad climática extrema. Cuando el comerciante no puede predecir si debe refrigerar más o menos producto por un cambio de grados en pocas horas, terminamos perdiendo calidad en alimentos básicos que llegan a la mesa del paraguayano. Es una falla estructural donde la falta de previsión técnica nos obliga a improvisar cada mañana, encareciendo los costos operativos y afectando el bolsillo del vecino, que solo busca algo fresco para comer. No es solo un capricho del tiempo. Es la vulnerabilidad de nuestra cadena de suministro ante un clima que ya no sigue patrones lineales.
0: Pero escúchame bien, Carlos. Lo que vos llamás falla estructural es, en realidad, un golpe directo al bolsillo del vecino que no tiene ni un ventilador para aguantar el calorcito de la tarde. Mientras nosotros debatimos sobre logística y previsión técnica, el tipo que vende su mercadería en la calle está perdiendo plata cada hora, porque los productos se dañan más rápido con este bochorno. Es como cuando un jugador falla una jugada clave por falta de preparación. Acá la falta de infraestructura nos deja desprotegidos a los más chicos y a los que laburan duro bajo el sol. ¿De qué sirve tener toda la teoría del mundo si al final del día el vecino es el que termina pagando el precio por no tener un sistema que soporte estos cambios bruscos?
1: Mira, la realidad es que esa vulnerabilidad que mencionas se profundiza cuando la falta de infraestructura básica se cruza con la precariedad laboral del sector informal. El comerciante que pierde mercadería por el calor no solo pierde dinero, sino que está perdiendo su margen mínimo de ganancia para sobrevivir, lo cual nos obliga a pensar en políticas de apoyo directo al pequeño productor y vendedor minorista. Tenemos que empezar a ver estas crisis climáticas como emergencias económicas directas donde el Estado debería intervenir con subsidios o mejores sistemas de almacenamiento comunitario para proteger al más débil del sistema. No podemos seguir permitiendo que la falta de planificación técnica se traduzca en una pérdida de patrimonio para el vecino que hoy lucha por sacar adelante su puesto de venta en la calle.
0: Escúchame bien porque esto es clave. Lo que vos decís del Estado tiene que ser urgente. Pero no podemos esperar a que aparezca la magia de un subsidio, cuando el vecino ya está con las manos vacías y el producto podrido bajo el sol. Tenemos que pensar en soluciones prácticas ahora mismo, como cooperativas de almacenamiento donde varios vendedores puedan compartir un depósito refrigerado decente y no tengan que depender de cada buena voluntad del gobierno. Es como en la cancha. Si el equipo no tiene una base sólida para aguantar la presión, por más que le den un impulso al final, se van a terminar hundiendo. Necesitamos soluciones colectivas que empoderen al pequeño vendedor hoy mismo antes de que este clima les termine destruyendo lo poco que tiene. ¿De qué sirve hablar de políticas a largo plazo si el vecino no puede vender sus frutas mañana temprano porque se ablandaron por el bochorno?
1: Exactamente. Y esa fuerza colectiva a través de cooperativas es la vía más rápida para que el pequeño productor no quede desamparado ante las fallas del sistema. Si logramos organizar centros de acopio con tecnología adecuada, estamos blindando el esfuerzo de cada emprendedor paraguayo frente a este clima tan hostil. Al final del día, lo que buscamos es que la cadena de suministro sea robusta para que el vecino siempre tenga productos de calidad, sin que eso signifique un sacrificio insostenible para quien los vende. Es una cuestión de justicia social aplicada a nuestra economía diaria. Vamos a hacer una pequeña pausa y volvemos con más música para acompañar esta jornada.
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0: Buenas noches a toda la gente que nos acompaña en esta frecuencia. Mira, Carlos, el tema de la inteligencia artificial ya no es una fantasía de película. Está metida en el bolsillo de cada paraguayo que usa WhatsApp o redes sociales para vender sus productos. Ya vemos cómo las empresas locales están usando estas herramientas para automatizar respuestas y atender clientes rápido. Algo fundamental cuando el comercio en Asunción no para un segundo. Pero la pregunta es si estamos preparados para que esto cambie los empleos en nuestras oficinas. O si vamos a dejar que la tecnología nos pase por encima, sin control. Dale, hay que hablar de esto porque ya está pasando en nuestras calles.
1: Mira, el impacto no es solo técnico, sino profundamente humano y social porque una automatización mal gestionada puede dejar fuera a trabajadores que necesitan ese sustento diario para sus familias. Estamos hablando de un cambio estructural donde la eficiencia de los algoritmos choca con nuestra necesidad de proteger el empleo local en sectores como la atención al cliente o la logística básica. Y no podemos permitir que la velocidad de la máquina reemplace la calidez del trato paraguayo, esa empatía que solo nosotros tenemos cuando atendemos a un vecino. Necesitamos una regulación inteligente que fomente la innovación tecnológica sin sacrificar la dignidad laboral ni el tejido social de nuestras empresas nacionales.
0: Escúchame bien, Carlos. El problema no es solo que la máquina sea rápida, sino que si no nos capacitamos ahora mismo, el paraguayo va a quedar fuera de juego como un jugador que no se mueve en la cancha. No podemos quedarnos con las manos cruzadas esperando a que alguien nos venga a salvar del desempleo. Hay que exigirle al Estado y a las empresas que inviertan en formación real para que nuestra gente aprenda a manejar estas herramientas en vez de ser reemplazada por ellas. Dale, porque el mundo no va a frenar su marcha solo porque nosotros tengamos miedo. Si un joven en una oficina no sabe usar la tecnología, mañana no va a tener trabajo ni para venderle nada al vecino. Así de claro.
1: Mira, la clave aquí está en que no podemos ver la capacitación solo como un curso técnico de computación, sino como una verdadera reconversión del capital humano paraguayo frente a la automatización. Si las empresas locales no integran a sus empleados actuales en el manejo de estas herramientas mediante programas de formación continua, estamos creando una brecha digital insalvable que fractura nuestra economía interna. Es fundamental que el sector privado y el Estado entiendan que el objetivo debe ser la colaboración humano-máquina, donde la tecnología potencie nuestras capacidades analíticas mientras nosotros conservamos la toma de decisiones éticas y estratégicas en el negocio.
0: Escúchame bien porque esto es clave. El punto que nos falta tocar es la soberanía de nuestros datos y cómo eso afecta directamente al pequeño productor paraguayo. Si todas las empresas locales se suben a estas plataformas sin entender dónde están guardando la información de sus clientes, estamos regalando el activo más valioso del negocio a manos externas. No podemos hablar solo de capacitación si no protegemos la identidad de lo que producimos acá en Paraguay. Dale, porque una empresa que pierde su base de datos es como un equipo que deja entrar al rival a su propio campo.
1: Es fundamental profundizar en cómo esta pérdida de datos afecta la competitividad del pequeño productor frente a las grandes corporaciones transnacionales que usan esos algoritmos para monopolizar el mercado. Si un emprendedor local cede su base de clientes a una plataforma global sin filtros, le está entregando el mapa de su territorio y permitiendo que el gigante externo decida qué productos mostrarle al consumidor final mediante publicidad dirigida. Tenemos que fomentar el uso de infraestructuras locales o redes federadas donde la información crítica del negocio se quede en manos de nosotros, protegiendo así el nicho de mercado que tanto esfuerzo cuesta construir día a día. La soberanía tecnológica no es un lujo técnico, sino una barrera defensiva necesaria para que el comercio paraguayo mantenga su esencia y autonomía frente a los gigantes digitales que buscan homogeneizar todo lo que tocan.
0: Escúchame bien porque esto es un punto crítico. No podemos hablar solo de soberanía si no tenemos leyes fuertes que castiguen a las plataformas que se aprovechan del emprendedor paraguayo para vaciarle el mercado. El pequeño productor no tiene la estructura legal para pelear contra un gigante tecnológico. Así que el Estado tiene que poner la barrera ahora mismo, antes de que nuestras marcas locales desaparezcan. Y solo queden copias genéricas. Dale, porque si no protegemos nuestro nicho con leyes claras hoy, mañana el consumidor ni siquiera va a saber qué es un producto nacional.
1: Esa protección legal que mencionas es el escudo que el productor paraguayo necesita para no quedar desamparado ante los algoritmos que hoy deciden qué compra la gente en su celular. Si no logramos que nuestras leyes locales reflejen esta realidad, el pequeño negocio terminará siendo solo un dato más en una base de datos extranjera sin identidad propia. Tenemos que blindar nuestro mercado interno ahora mismo para que lo hecho acá siga teniendo valor y orgullo en nuestra tierra. Es un tema urgente que nos toca a todos como sociedad para no perder nuestra esencia ante la globalización digital. Vamos con un corte, ya volvemos.
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0: Buenas noches a toda la gente que nos acompaña en esta frecuencia. Mira, Carlos, el tema de la inteligencia artificial ya no es una fantasía de película. Está metida en el bolsillo de cada paraguayo que usa WhatsApp o redes sociales para vender sus productos. Ya vemos cómo las empresas locales están usando estas herramientas para automatizar respuestas y atender clientes rápido. Algo fundamental cuando el comercio en Asunción no para un segundo. Pero la pregunta es si estamos preparados para que esto cambie los empleos en nuestras oficinas. O si vamos a dejar que la tecnología nos pase por encima, sin control. Dale, hay que hablar de esto porque ya está pasando en nuestras calles.
1: Mira, el impacto no es solo técnico, sino profundamente humano y social porque una automatización mal gestionada puede dejar fuera a trabajadores que necesitan ese sustento diario para sus familias. Estamos hablando de un cambio estructural donde la eficiencia de los algoritmos choca con nuestra necesidad de proteger el empleo local en sectores como la atención al cliente o la logística básica. Y no podemos permitir que la velocidad de la máquina reemplace la calidez del trato paraguayo, esa empatía que solo nosotros tenemos cuando atendemos a un vecino. Necesitamos una regulación inteligente que fomente la innovación tecnológica sin sacrificar la dignidad laboral ni el tejido social de nuestras empresas nacionales.
0: Escúchame bien, Carlos. El problema no es solo que la máquina sea rápida, sino que si no nos capacitamos ahora mismo, el paraguayo va a quedar fuera de juego como un jugador que no se mueve en la cancha. No podemos quedarnos con las manos cruzadas esperando a que alguien nos venga a salvar del desempleo. Hay que exigirle al Estado y a las empresas que inviertan en formación real para que nuestra gente aprenda a manejar estas herramientas en vez de ser reemplazada por ellas. Dale, porque el mundo no va a frenar su marcha solo porque nosotros tengamos miedo. Si un joven en una oficina no sabe usar la tecnología, mañana no va a tener trabajo ni para venderle nada al vecino. Así de claro.
1: Mira, la clave aquí está en que no podemos ver la capacitación solo como un curso técnico de computación, sino como una verdadera reconversión del capital humano paraguayo frente a la automatización. Si las empresas locales no integran a sus empleados actuales en el manejo de estas herramientas mediante programas de formación continua, estamos creando una brecha digital insalvable que fractura nuestra economía interna. Es fundamental que el sector privado y el Estado entiendan que el objetivo debe ser la colaboración humano-máquina, donde la tecnología potencie nuestras capacidades analíticas mientras nosotros conservamos la toma de decisiones éticas y estratégicas en el negocio.
0: Escúchame bien porque esto es clave. El punto que nos falta tocar es la soberanía de nuestros datos y cómo eso afecta directamente al pequeño productor paraguayo. Si todas las empresas locales se suben a estas plataformas sin entender dónde están guardando la información de sus clientes, estamos regalando el activo más valioso del negocio a manos externas. No podemos hablar solo de capacitación si no protegemos la identidad de lo que producimos acá en Paraguay. Dale, porque una empresa que pierde su base de datos es como un equipo que deja entrar al rival a su propio campo.
1: Es fundamental profundizar en cómo esta pérdida de datos afecta la competitividad del pequeño productor frente a las grandes corporaciones transnacionales que usan esos algoritmos para monopolizar el mercado. Si un emprendedor local cede su base de clientes a una plataforma global sin filtros, le está entregando el mapa de su territorio y permitiendo que el gigante externo decida qué productos mostrarle al consumidor final mediante publicidad dirigida. Tenemos que fomentar el uso de infraestructuras locales o redes federadas donde la información crítica del negocio se quede en manos de nosotros, protegiendo así el nicho de mercado que tanto esfuerzo cuesta construir día a día. La soberanía tecnológica no es un lujo técnico, sino una barrera defensiva necesaria para que el comercio paraguayo mantenga su esencia y autonomía frente a los gigantes digitales que buscan homogeneizar todo lo que tocan.
0: Escúchame bien porque esto es un punto crítico. No podemos hablar solo de soberanía si no tenemos leyes fuertes que castiguen a las plataformas que se aprovechan del emprendedor paraguayo para vaciarle el mercado. El pequeño productor no tiene la estructura legal para pelear contra un gigante tecnológico. Así que el Estado tiene que poner la barrera ahora mismo, antes de que nuestras marcas locales desaparezcan. Y solo queden copias genéricas. Dale, porque si no protegemos nuestro nicho con leyes claras hoy, mañana el consumidor ni siquiera va a saber qué es un producto nacional.
1: Esa protección legal que mencionas es el escudo que el productor paraguayo necesita para no quedar desamparado ante los algoritmos que hoy deciden qué compra la gente en su celular. Si no logramos que nuestras leyes locales reflejen esta realidad, el pequeño negocio terminará siendo solo un dato más en una base de datos extranjera sin identidad propia. Tenemos que blindar nuestro mercado interno ahora mismo para que lo hecho acá siga teniendo valor y orgullo en nuestra tierra. Es un tema urgente que nos toca a todos como sociedad para no perder nuestra esencia ante la globalización digital. Vamos con un corte, ya volvemos.
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0: Buenas noches. Qué alegría que estén ahí pegados al dial. Tenemos que hablar de lo que nos hace únicos. Esa herencia guaraní que no es un museo, sino que late fuerte en cada rincón de nuestra tierra. Escúchame bien, porque desde el uso del guaraní en la música de artistas como la banda de música paraguaya hasta la forma en que cocinamos el chipá en cada feria, la identidad indígena está viva y presente hoy mismo. No es solo historia vieja. Es la fuerza que mantiene nuestras tradiciones vivas frente a lo moderno. ¿Hasta qué punto estamos dejando que las nuevas generaciones realmente conecten con estas raíces, o nos estamos quedando solo en el folclore de vitrina?
1: Mira, la cuestión es que si no integramos el guaraní como una lengua viva de trabajo, y no solo de rito festivo, corremos el riesgo de convertir nuestra cultura en un simple disfraz decorativo. No podemos permitir que el idioma se quede encerrado en los festivales de danza mientras los jóvenes lo ven como algo ajeno a la tecnología o al comercio diario. Tenemos que empoderar a las nuevas generaciones para que hablen con orgullo en las redes sociales y en sus emprendimientos, transformando esa herencia en una herramienta de resistencia cultural real. Punto. Es fundamental que la educación no enseñe el guaraní como una pieza de museo, sino como el motor que le da identidad a nuestra forma de sentir y producir hoy mismo.
0: Dale, Carlos. Lo que decís es clave, pero hay algo que no podemos ignorar: la conexión con el territorio y la producción local. Escúchame, si queremos que los jóvenes no vean lo nuestro como un disfraz, tenemos que meterle fuerza a las marcas paraguayas que ya están usando el guaraní para vender productos auténticos en las calles. No es solo hablarlo en una escuela. Eso. Es que cuando un pibe vea que su emprendimiento de ropa o su negocio de comida tiene éxito, porque se banca lo nuestro con orgullo, ahí es cuando la raíz se vuelve indestructible. Tenemos que dejar de pedir permiso y empezar a imponer nuestra cultura en cada espacio, desde el mercado hasta las redes sociales, para que no sea una opción sino una obligación de identidad. ¿No te parece que si no hay una explosión en el comercio y en la vida diaria, el idioma va a seguir siendo algo que solo se usa cuando hay fiesta?
1: Exacto. Y para que esa explosión comercial ocurra, necesitamos romper la barrera del prejuicio que todavía asocia el guaraní con algo rural o poco sofisticado. Si logramos que las grandes cadenas de servicios y los emprendimientos tecnológicos adopten términos en guaraní como parte de su identidad corporativa, estamos validando la lengua como una herramienta de modernidad y no solo de tradición campesina. El desafío real está en la creación de contenido digital, donde el idioma sea funcional para resolver problemas cotidianos del ciudadano, dándole a los jóvenes un espacio donde hablarlo sea sinónimo de vanguardia y éxito económico.
0: Escúchame bien, porque esto es fundamental. Para que esa vanguardia que mencionas ocurra, tenemos que dejar de ver el guaraní como un accesorio y meterlo de lleno en la producción creativa urbana, desde el diseño gráfico hasta la publicidad de alto impacto. No podemos conformarnos con que se use solo en frases hechas. Si los jóvenes ven que una marca de tecnología o un estudio de arquitectura en Asunción usa términos en guaraní para proyectar sofisticación, esa barrera del atraso se cae de un plumazo. Eso es lo que necesito ver. Si queremos que sea una herramienta de éxito económico, tiene que estar presente en el branding y en la comunicación estratégica de las empresas modernas, no solo en los carteles de las ferias. ¿Estamos listos para que el guaraní sea la cara de la modernidad paraguaya? ¿O nos vamos a quedar con miedo de que la gente lo piense poco profesional?
1: Mira, para que ese miedo al poco profesional desaparezca, la clave está en la sofisticación del léxico, aplicado a servicios específicos, sin perder la esencia de nuestra identidad. No se trata solo de poner palabras sueltas, sino de desarrollar una terminología técnica y corporativa sólida que permita a los profesionales hablar de finanzas, leyes o ingeniería usando términos en guaraní que denoten autoridad. Si logramos que el idioma sea capaz de comunicar conceptos complejos con precisión, le quitamos esa etiqueta de tradición rural y lo posicionamos como un vehículo intelectual de primer nivel. El éxito real vendrá cuando una empresa líder en tecnología use el guaraní no por marketing romántico, sino porque es la forma más auténtica de conectar con la psicología del consumidor paraguayo, que busca modernidad sin perder sus raíces.
0: Escúchame bien, Carlos, porque ahí le diste al clavo con la parte técnica. El gran salto que necesitamos es que el guaraní deje de ser visto como algo bonito y pase a ser una herramienta de precisión en las oficinas y los estudios. Si un abogado o un ingeniero puede explicar un contrato complejo o una falla estructural usando términos técnicos sólidos en nuestra lengua, ahí le estamos dando el golpe final al prejuicio de la gente que dice que es solo para el campo. ¡Eso! Necesitamos que el lenguaje se adapte a la tecnología y a las finanzas hoy mismo, no mañana. Porque si no lo hacemos, vamos a seguir siendo un pueblo que habla una lengua en el corazón, pero que se rinde ante lo extranjero cuando se trata de negocios serios. ¿Estamos dispuestos a invertir en esa capacitación técnica para que nuestra lengua sea el motor de la economía moderna?
1: Esa inversión en formación técnica es precisamente el motor que va a mover la aguja, porque cuando un profesional domina términos complejos de finanzas o ingeniería en guaraní, está empoderando al mercado local y validando nuestra identidad ante los ojos del mundo. Es pasar de la emoción a la acción concreta, donde el idioma se convierte en una herramienta de producción real para que ningún paraguayo tenga que renunciar a su esencia para ser competitivo globalmente. Vamos a darle con todo a esa transformación, porque el momento de integrar nuestra lengua en cada rincón de la economía moderna es ahora mismo. Bueno, por hoy nos quedamos con esta reflexión tan potente sobre nuestro futuro. Vamos a pasar a un corte musical para seguir acompañándolos.
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0: The coffee's finished. 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Buenas noches, familia de Radio Asunción. Estamos juntos en este espacio para hablarle claro a nuestra gente. El estado del transporte público en nuestra capital es una urgencia que ya no podemos ignorar, porque afecta directamente la calidad de vida de cada trabajador que sale a las 6 de la mañana buscando el sustento. Las unidades actuales presentan un deterioro mecánico crítico y la falta de carriles exclusivos genera cuellos de botella que retrasan las jornadas laborales, afectando la productividad de nuestra economía local. Necesitamos una reestructuración profunda que no sea solo cambiar pintura, sino implementar un sistema integrado con frecuencias fijas y tecnología de monitoreo, en tiempo real para que el ciudadano sepa exactamente cuánto tiempo debe esperar en la parada. Mira, no es solo un tema de buses, es un tema de dignidad humana y respeto por el tiempo de nuestra gente.
1: Escúchame bien, Carlos. Lo que decís es la pura verdad, porque la gente en los paraderos ya no aguanta más ese calvario diario bajo el sol o la lluvia. Es una falta de respeto total que un trabajador tenga que perder 2 horas de su vida por culpa de buses que se rompen a mitad de camino o que quedan trabados porque no hay carriles exclusivos. Eso es. La gente en los barrios está harta de pedirle permiso al caos para poder llegar a tiempo a sus trabajos. Necesitamos una inversión real ya mismo. No más promesas vacías mientras el ciudadano común sigue sufriendo este desorden que nos quita calidad de vida y nos roba tiempo valioso. ¿Hasta cuándo vamos a permitir que la falta de planificación nos termine pasando factura en nuestra salud mental y en la economía de cada familia?
0: Mira, lo que tenemos que entender es que la falta de infraestructura vial específica para el transporte público genera un impacto directo en la salud mental y física del trabajador paraguayo. El estrés crónico por la incertidumbre de los tiempos de viaje no solo desgasta al ciudadano, sino que impacta en su rendimiento laboral y en la convivencia familiar cuando regresa a casa agotado por las complicaciones del tránsito. Debemos analizar cómo la falta de una planificación urbana integral hace que el transporte sea un obstáculo para la movilidad social y no una herramienta de progreso para nuestra capital. Es fundamental que se evalúe una normativa más estricta sobre la capacidad de carga y el estado técnico real de cada unidad que circula por nuestras calles, garantizando seguridad básica.
1: Dale, eso es justo lo que quiero decir. El problema no es solo que el bus esté viejo, sino que estamos permitiendo que las unidades se conviertan en verdaderos hospitales rodantes por la falta de control técnico real. La gente en el mercado y en los barrios ya no puede más con esa inseguridad. Si un bus falla o tiene exceso de pasajeros, pone en riesgo la vida de familias enteras. Escúchame bien. No podemos seguir tratando el transporte como algo secundario cuando es el motor que mueve a nuestra capital desde las 5 de la mañana. ¿Hasta cuándo vamos a esperar que ocurra una tragedia grave para que finalmente se aplique esa normativa estricta y se termine con este desorden que nos quita dignidad?
0: Mira, hay un punto clave que a veces pasamos por alto, y es la integración tarifaria y geográfica del sistema para reducir el costo real del traslado diario. Si logramos que el ciudadano no tenga que pagar múltiples pasajes para cruzar la ciudad, estamos inyectando directamente ese dinero en el bolsillo de las familias más humildes. El problema actual es que el sistema está fragmentado, lo que obliga a muchas personas a gastar una proporción desmedida de sus ingresos solo en llegar al lugar de trabajo o estudio. Necesitamos un esquema donde un solo título de transporte permita transbordos fluidos entre diferentes líneas y medios, simplificando la logística urbana y reconociendo el transporte como un derecho básico de movilidad.
1: ¡Eso es! Lo que planteas ahí es la clave para que la gente del barrio no se quede estancada, porque no le alcanza el guaraní para llegar a estudiar o trabajar lejos de casa. Actualmente, un trabajador tiene que bajarse de una línea y subir a otra pagando doble, lo cual es un golpe directo al bolsillo de los más humildes en esta economía tan dura. Si implementamos esa tarjeta única, no solo simplificamos la vida del que corre desde temprano, sino que le devolvemos dignidad y poder de decisión a la gente que hoy se siente asfixiada por el costo del transporte. ¡Dale! Es hora de dejar de ver el pasaje como un gasto fragmentado y empezar a tratarlo como una herramienta real para que el joven de barrio pueda escalar en su vida sin que el sistema le ponga trabas económicas en cada esquina. Poner las condiciones un bolso ganas de uno. O más económicas en cada esquina.
0: Mira, hay otro punto fundamental que tenemos que poner sobre la mesa y es la modernización tecnológica como herramienta de gestión para el usuario. No se trata solo del costo del pasaje o de la comodidad, sino de la información en tiempo real. Si el ciudadano sabe exactamente dónde está su unidad a través de aplicaciones móviles o paneles digitales, reduce drásticamente la incertidumbre y el tiempo de espera en las paradas. Implementar este tipo de tecnología permitiría que los operadores optimicen las frecuencias según la demanda real de cada zona, evitando que las unidades circulen vacías mientras otras líneas colapsan por sobrepoblación. Es una cuestión de eficiencia logística que transformaría el caos actual en un sistema predecible y mucho más funcional para el día a día de nuestra gente.
1: Escúchame bien, Carlos. Esa tecnología que mencionas no es un lujo para unos pocos. Es una herramienta de supervivencia para el que está parado bajo el sol o la lluvia esperando un bus que nunca llega. Si el pibe del barrio puede ver en su celular que el bus viene en 5 minutos, le estamos ganando tiempo valioso para llegar a clase o al laburo sin estresarse por las dudas. Tenemos que pasar de ese caos donde la gente adivina y esperar a que el sistema sea inteligente y eficiente para todos. ¡Eso es! Es hora de que la tecnología trabaje para el ciudadano, y no al revés. Seguimos con música. Que ya ganen, el mara bello. Iremia bomalla, irmida ole y no. Seguimos con música. 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

0: Buenas noches a toda la gente que nos sintoniza desde cada rincón del país. Escúchame bien porque el calor hoy no perdona en Asunción. Estamos con 34 grados y una humedad que te deja pegado al piso. Comparado con ayer, donde estábamos más frescos, hoy el termómetro subió fuerte y el viento está casi muerto. Así que si vas a salir, olvídate de las mangas largas porque vas a terminar sufriendo. Mañana se espera que baje un poco la temperatura, pero el sol va a estar picante desde temprano. Así que prepara el protector solar y busca sombra si tenés pensado caminar por la ciudad o ir al parque. ¡Dale! No te confíes con el clima de hoy porque el calor está pegando fuerte en las calles.
1: Mira, ese calor húmedo que mencionas no es solo una molestia, es un desafío real para la salud de nuestros adultos mayores y los chicos que están en las escuelas sin ventilación adecuada. El aumento de 34 grados obliga a que el consumo eléctrico se dispare, afectando directamente el bolsillo de las familias que tienen que ponerle más fuerza a los aires acondicionados o ventiladores. Es fundamental que la gente no subestime la deshidratación, especialmente si están trabajando en la calle bajo ese sol fuerte que hoy castiga con todo. Tenés que cuidar mucho tu cuerpo, porque este clima extremo nos obliga a ser más responsables con nuestra hidratación y la de nuestros vecinos.
0: Escúchame bien porque esto es un tema que nos toca a todos los que nos levantamos temprano. El problema no es solo el calor en sí, sino la falta de infraestructura en las paradas de colectivo y en los mercados donde la gente labura todo el día sin una gota de agua fresca. Es una injusticia total que el trabajador de calle tenga que aguantar ese horno humano sin condiciones mínimas mientras nosotros nos quejamos en casa. Necesitamos medidas reales ahora mismo. No solo consejos de hidratación, sino que las autoridades miren cómo están los espacios públicos bajo este solazo. ¿Hasta cuándo vamos a dejar que la gente se desmaye en el transporte público por falta de sombra o ventilación básica?
1: Esos puntos que tocas son clave, porque la falta de infraestructura urbana es un reflejo directo de cómo planificamos nuestras ciudades hoy en día. La carencia de techados adecuados o fuentes de agua potable en las paradas no es solo una falla logística, sino una barrera que excluye a los sectores más vulnerables del derecho básico a una circulación digna por la capital. Hay que pensarle con lógica. Si el Estado no invierte en refugios climáticos y mobiliario urbano resistente al calor extremo, estamos condenando al trabajador diario a un riesgo físico innecesario cada vez que sale a cumplir su jornada.
0: Escúchame bien porque esto no es solo falta de presupuesto. Es pura desidia política que nos está pasando factura. Mientras los que mandan se quedan con el aire acondicionado a tope en sus oficinas, el laburante del mercado de abasto o el chofer de la línea 130 están aguantando un solazo que quema la piel y les daña la salud. Es una injusticia total que no haya ni un plan de contingencia real para los vendedores ambulantes. Si no se instalan puestos con sombra y puntos de hidratación pública ya mismo, estamos ignorando el derecho básico a la salud de miles de personas que mueven nuestra ciudad todos los días. ¿Hasta cuándo vamos a esperar a que alguien se desmaye en una parada de bus para que recién ahí se den cuenta de que falta infraestructura?
1: Mira, lo que planteas sobre la desidia es un punto crítico, porque esa falta de previsión urbana termina convirtiendo el espacio público en una trampa para la salud pública. No se trata solo de comodidad, sino de responsabilidad civil cuando las autoridades ignoran que el diseño urbano debe adaptarse a los cambios climáticos extremos que ya estamos viviendo en Paraguay. Si no hay una inversión urgente en infraestructura resiliente, como estaciones de hidratación o estructuras con materiales térmicos adecuados, el costo social y médico de estas emergencias por golpe de calor va a ser mucho más alto que lo que cuesta construir un refugio hoy. Es necesario que pasemos de la queja a exigir planes urbanísticos que protejan la vida del ciudadano que no tiene la opción de quedarse bajo un techo privado.
0: Escúchame bien porque esto es como cuando el equipo se queda sin defensa y recibe un golazo en contra. La falta de infraestructura no es solo un error de diseño. Es una falla de seguridad ciudadana que pone en riesgo la vida de los que están en la calle. Si no ponemos paradas con techos resistentes y puntos de agua potable ahora mismo, estamos dejando a nuestra gente desprotegida como si fueran el último lugar en la lista de prioridades. ¡Dale! No podemos permitir que la salud del trabajador sea el precio que paguemos por una ciudad mal planificada. Necesitamos soluciones estructurales, ya. No más promesas vacías antes de que alguien termine en una guardia médica, por un golpe de calor.
1: Tenés razón. Porque al final del día, lo que está en juego es la integridad física de nuestra gente, y no podemos seguir permitiendo que el clima extremo sea una sentencia de riesgo cada vez que alguien sale a trabajar. Necesitamos que las autoridades entiendan que un punto de hidratación o un techo sólido no son lujos urbanísticos, sino herramientas de salud pública fundamentales para proteger al ciudadano que no tiene la opción de retirarse a un lugar privado. Es hora de exigir que el diseño de nuestra capital refleje una verdadera empatía por el trabajador paraguayo. Vamos con un corte musical ahora mismo.
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0: Buenas noches a toda la gente que nos sintoniza desde cada rincón del país. Métele que hoy arrancamos con todo. Escúchame bien. Porque hablar de nuestra identidad es hablar de esa raíz guaraní que late fuerte en cada rincón, desde el polka paraguaya hasta la forma en que nos hablamos todos los días. No es solo historia vieja. Es la influencia directa en artistas, como la gran Chavi Vera o en las letras que hoy suenan en las radios y mantienen vivo nuestro sentir. Mira que lo que se vive en las fiestas de San Juan o en el Corpus Christi no son solo fechas en un calendario, sino una resistencia cultural que une a los barrios con nuestras tradiciones ancestrales. Dale, hay que valorar que nuestra lengua y costumbres son el motor que nos hace únicos en toda Sudamérica. ¿Hasta qué punto creen ustedes que estamos perdiendo la esencia original frente a lo que viene de afuera?
1: Mira, la verdad es que el desafío no es solo que lo de afuera entre, sino cómo nosotros decidimos procesarlo sin perder ese sello que nos hace únicos. La globalización nos expone a todo, pero cuando un joven usa el guaraní para expresar una emoción profunda, o cuando una melodía tradicional se mezcla con sonidos modernos, estamos creando una evolución necesaria en lugar de una pérdida. Lo importante es que esa esencia no sea algo guardado en un museo, sino que respire en la calle y en la economía local, dándole valor real a nuestro patrimonio cultural frente a las tendencias globales. No podemos cerrar la puerta al mundo, pero tenemos que asegurar que nuestra raíz siga siendo el tronco fuerte de donde brotan nuestras nuevas expresiones artísticas y sociales.
0: ¡Exacto! Pero escúchame bien. Porque la realidad es que esa esencia se pone en riesgo cuando las nuevas generaciones ven nuestras tradiciones como algo aburrido o solo para los viejitos. No podemos permitir que el guaraní sea una pieza de museo. Tiene que estar en el trap, en el freestyle y en cada negocio del barrio para que no muera por falta de uso diario. Si queremos que la identidad aguante fuerte frente a lo que viene de afuera, tenemos que meterle garra a la educación real. No solo hablar bonito, sino aplicarlo en el comercio y en la producción local. ¡Dale! Si no lo usamos hoy en la calle para resolver problemas y crear arte nuevo, nos vamos a quedar solo con el recuerdo de lo que fuimos. ¿Estamos dispuestos a hacer que nuestra cultura sea el motor económico del país, o nos vamos a conformar con verla pasar como un desfile sin sentido?
1: Mira, para que esa cultura sea un motor económico real, tenemos que dejar de ver las artesanías y la gastronomía tradicional como simples recuerdos y empezar a tratarlas como marcas con valor agregado en mercado internacional. El desafío está en profesionalizar la producción local para que un producto hecho con técnicas ancestrales pueda competir en calidad y diseño frente a lo importado. Si logramos que el guaraní y nuestras tradiciones sean el sello distintivo de una marca paraguaya, no solo protegemos nuestra esencia, sino que generamos empleos reales y sostenibles para las familias en cada departamento.
0: Escúchame bien, porque ahí le diste en el clavo. El problema es que hoy tenemos a los productores locales luchando contra molinos de viento porque no tienen las herramientas para escalar esa producción artesanal a algo masivo y competitivo. Si queremos que nuestra gastronomía o el textil sea un motor económico real, necesitamos que la gente joven se meta en el diseño y en la tecnología para que el producto paraguayo no llegue al mundo como una curiosidad del pasado, sino como algo de alta calidad técnica. Dale. No podemos conformarnos con vender solo lo típico. Tenemos que meterle innovación a la cadena de producción para que un emprendedor en cualquier departamento pueda competir de igual a igual con las marcas importadas y genere trabajo de verdad para los vecinos del bar. ¿Estamos listos para invertir en esa profesionalización o vamos a seguir dejando que el talento local se quede estancado por falta de apoyo real?
1: Mira, sabe que la clave para romper ese techo de cristal está en la propiedad intelectual y en cómo protegemos nuestras denominaciones de origen. Si no blindamos legalmente que un producto con sello paraguayo sea único por sus ingredientes o procesos ancestrales, cualquier marca extranjera puede copiar la estética sin aportar valor a nuestra tierra. Necesitamos que el productor del interior tenga acceso a patentes y certificaciones que validen su trabajo ante el mundo, transformando la tradición en una ventaja competitiva real que no se pueda copiar ni replicar fácilmente por las máquinas de afuera.
0: Pero escúchame bien, porque ese punto de la propiedad intelectual es fundamental para que no nos pasen por encima. Si un productor en el interior tiene su receta secreta o su técnica de tejido única, y no tiene esa protección legal, cualquier empresa grande viene y se queda con el crédito mientras nosotros nos quedamos con las obras. Conomando, tenemos que darle herramientas reales a los productores chicos para que sus marcas sean blindadas. Si no protegemos lo nuestro legalmente, estamos dejando la puerta abierta para que otras culturas se apropien de nuestra identidad solo por marketing. ¡Dale! Es hora de que el productor paraguayo tenga un escudo legal fuerte para que su trabajo sea respetado y valorado como algo único en cualquier mercado. ¿Estamos dispuestos a invertir en esa protección legal ahora mismo? ¿O vamos a dejar que nos sigan copiando hasta que no quede nada original?
1: Mira, lo que planteas es vital, porque sin ese escudo legal, nuestra identidad se diluye y el productor local pierde toda su fuerza frente a los gigantes del mercado. Si logramos blindar esas denominaciones de origen ahora mismo, estamos protegiendo no solo un negocio, sino el sustento y la historia de nuestras familias en cada rincón del país. Es momento de que esa protección legal sea la base para que lo nuestro sea respetado como único en el mundo. Eso es todo por ahora. Nos vemos en la próxima.
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0: Buenas noches, Paraguay. Escúchame bien porque esto no es ciencia ficción. Esto ya está pasando en nuestras calles y en los negocios de cada barrio. La inteligencia artificial no es solo una palabra difícil. Es lo que ya está moviendo la aguja en las empresas locales y en cómo usamos el celular todos los días. Ya vemos a emprendedores usando herramientas para automatizar sus ventas por WhatsApp o creando contenido en redes sociales para vender desde Asunción hasta Villaroj. No podemos ignorar que esto va a cambiar cómo trabajamos. Nos obliga a movernos rápido o quedarnos atrás como un equipo que no corre en la cancha. ¿Estamos listos para que la tecnología sea nuestra mejor aliada o vamos a dejar que nos pase por encima?
1: Mira, el punto clave aquí no es solo la herramienta tecnológica, sino la capacidad de nuestra gente para adaptarla a la realidad del comercio local y la producción nacional. El verdadero desafío está en que las pequeñas empresas dejen de ver la inteligencia artificial como algo ajeno y empiecen a usarla para reducir costos operativos reales en la logística y el servicio al cliente inmediato. Hay que entender que esta tecnología democratiza el acceso a procesos complejos, permitiendo que un productor de soja o una artesana de encaje compitan con mejores herramientas de análisis de mercado. No es una cuestión de si estamos listos, sino de qué tan rápido decidimos integrar estas soluciones para mejorar la productividad en nuestras manos.
0: Dale. Pero escúchame bien porque hay un punto que no podemos ignorar. La brecha digital es real y nos está pegando fuerte en el bolsillo. Si los productores del interior o las pequeñas tiendas de barrio no tienen acceso a capacitación básica, esa democratización que mencionas se va a quedar solo en papel, mientras las grandes empresas se llevan toda la torta por tener mejores equipos. No podemos hablar de progreso si no bajamos esta tecnología a la realidad de una cooperativa en el Chaco o un taller en Encarnación, dándoles herramientas concretas para que no queden fuera del juego. ¿De qué sirve tener la mejor herramienta si la gente no sabe cómo agarrarla para competir contra los gigantes?
1: Mira, tocaste un punto fundamental porque la brecha digital no es solo falta de equipos, es una carencia estructural de capacitación técnica que nos está dejando rezagados en el interior del país. Si una cooperativa en el Chaco no puede procesar datos básicos para optimizar su cadena de suministro, el costo de oportunidad frente a las grandes exportadoras se vuelve insalvable en menos de un lustro. Necesitamos políticas públicas que no solo repartan computadoras, sino que garanticen conectividad estable y programas de formación práctica para que el productor pequeño pueda usar algoritmos de predicción de demanda en sus cultivos. El objetivo tiene que ser que la tecnología sea un puente de equidad y no una barrera que concentre la riqueza en unos pocos que tienen los recursos para dominarla desde el día uno.
0: Eso es. Pero escúchame bien, porque no podemos esperar a que el Estado nos resuelva la vida mientras el tiempo corre como un cronómetro en el último minuto de un partido decisivo. El problema real ahora es que muchas veces se piensa que la solución es solo técnica, cuando lo que necesitamos es una mentalidad nueva donde el productor del interior entienda que usar estas herramientas le permite ahorrar tiempo para estar con su familia o mejorar sus ventas directas sin intermediarios. Si no logramos que los pequeños productores vean en la inteligencia artificial una forma de saltarse a los peces gordos y llegar directo al consumidor final,

0: Pero escúchame bien porque hay algo que me preocupa mucho, y es la falta de infraestructura básica en las zonas más alejadas. ¿Por qué no podés hablar de inteligencia artificial si el productor ni siquiera tiene una señal estable para mandar un mensaje por WhatsApp? ¿No podemos pedirle a un emprendedor en el interior que se modernice si el Estado no pone lo básico, como cables y antenas? Porque ahí la tecnología se vuelve un lujo de ciudad y no una herramienta de trabajo real. Si queremos que este país crezca, tenemos que dejar de dar vueltas con teorías y empezar a construir infraestructura física hoy mismo para que nadie se quede fuera del juego por falta de señal o de conectividad básica. ¿De qué sirve tener el software más moderno si el hardware ni siquiera llega a las zonas rurales?
1: Tenés toda la razón, porque sin una infraestructura física sólida y cables que lleguen hasta el último rincón del Chaco o de las zonas rurales, cualquier discurso sobre innovación se queda en una utopía para el productor que labura con las manos. La conectividad no puede ser un privilegio de la capital, tiene que ser el piso mínimo para que el campo paraguayo pueda competir y dejar de depender de los intermediarios que hoy le quitan gran parte del valor a su esfuerzo. Es fundamental que la inversión pública priorice estas redes básicas ahora mismo, porque es la única forma de democratizar el acceso y asegurar que nuestra producción local tenga fuerza real en el mercado internacional. Eso es todo por ahora. Nos vamos con un poco de música para seguir acompañándolos.
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0: Buenas noches. Qué calor que está haciendo hoy en la capital. Mira, para este viernes estamos con una temperatura de 34 grados y una humedad que te deja pegado al piso, mientras que el viento sopla a 15 kilómetros por hora desde el noreste. Comparado con ayer, hoy subió 3 grados y el índice UV está por las nubes. Así que si vas a salir a la calle, no te olvides del protector solar, porque el sol está castigando fuerte. Para mañana se espera que baje un poquito a los 31 grados. Pero igual tenés que andar con ropa fresca y mucha agua si vas a estar en la calle todo el día. Dale, avísale a la gente que no se descuide con este calorazo.
1: Esa humedad que mencionas es la que realmente castiga el cuerpo, porque hace que el sudor no se evapore y nos deje sin aire. Mira, estos picos de temperatura en nuestra capital no son solo un tema de clima, sino una preocupación de salud pública para los adultos mayores y los niños que están más expuestos en las calles. Hay que recordar que cuando el índice UV sube así, la radiación es implacable y las quemaduras solares pueden ser graves en cuestión de minutos. Es fundamental que la gente no subestime el calor y busque refugio en lugares ventilados para evitar deshidrataciones severas durante la jornada.
0: Escúchame bien, porque esto es un peligro real para los que laburan en la calle. No podemos olvidar a los vendedores ambulantes y a los que manejan el transporte público, esos que están bajo el sol sin ninguna protección y sufren las consecuencias directas de este clima extremo. Es una injusticia que el sistema no brinde mejores condiciones o espacios de sombra para los trabajadores más vulnerables, mientras la temperatura sigue subiendo así como un loco. Dale, hay que presionar para que las autoridades tomen medidas reales antes de que alguien termine en el hospital por un golpe de calor.
1: Esos trabajadores son el motor invisible de nuestra ciudad y hoy están pagando el precio más alto por la falta de infraestructura urbana adecuada. Necesitamos que las municipalidades inviertan seriamente en la creación de corredores verdes y puntos de hidratación pública, no como un lujo, sino como una medida básica de seguridad para quienes nos sostienen a todos día a día. La falta de árboles en nuestras avenidas principales agrava el efecto de isla de calor urbana, haciendo que las zonas comerciales sean prácticamente insoportables bajo estas condiciones climáticas extremas.
0: Eso es. Y no solo es un tema de árboles en las avenidas principales. Carlos, hay que hablar de la falta de conciencia urbana y de cómo el asfalto y el cemento se convierten en un horno que retiene el calor hasta altas horas de la noche. Mira, lo que estamos viendo en el centro es que la gente camina bajo un sol que quema porque no hay una planificación que priorice al peatón sobre los vehículos. Si queremos que nuestra capital sea habitable, tenemos que exigirle a las autoridades que cambien esa mentalidad y construyan espacios donde uno pueda caminar sin sentir que se está cocinando vivo en medio del tráfico. Dale, es hora de que la infraestructura urbana deje de ignorar a la gente que camina por nuestras calles.
1: Tenés razón con lo del asfalto, porque esa retención térmica crea un microclima hostil que afecta directamente la salud respiratoria y cardiovascular de los transeúntes al final de la tarde. El diseño urbano actual prioriza el flujo vehicular sobre la experiencia humana, dejando a los peatones sin refugios naturales ni artificiales en las zonas comerciales más concurridas. Si no logramos integrar soluciones de arquitectura bioclimática en nuestras plazas y aceras, seguiremos condenando a nuestra gente a caminar por un túnel de calor constante. Es una cuestión de dignidad urbana donde la planificación debe adaptarse a la realidad del clima paraguayo, para que el centro sea habitable para todos.
0: Escúchame bien, porque esto no es solo diseño urbano, es un tema de salud pública urgente. Lo que me preocupa es que este calor extremo está afectando directamente la productividad y el ánimo de los comerciantes del centro, que ya están agotados por la crisis económica. Si las municipalidades no ponen puntos de hidratación y zonas de descanso reales ahora mismo, vamos a tener una ola de desmayos en las ferias y mercados populares durante las horas pico. Dale, hay que exigir que el municipio mueva ficha rápido, porque la salud del trabajador no puede esperar al próximo presupuesto.
1: Esa urgencia que mencionas sobre los mercados y ferias es clave, porque un comerciante deshidratado o agotado por el calor extremo no solo pone en riesgo su salud, sino que afecta directamente la economía de las familias que dependen de ese comercio diario. Tenemos que presionar para que estas medidas de hidratación pública se conviertan en una política fija y no en una respuesta improvisada cada vez que sube el termómetro. Es fundamental que nuestras autoridades entiendan que cuidar al trabajador es proteger el motor productivo de nuestra ciudad. Vamos a seguir con más música ahora mismo.
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0: Buenas noches. Qué alegría estar al aire con toda esta energía. Escúchame bien, porque el tema de hoy es lo que está moviendo la aguja. Cómo la inteligencia artificial ya nos cambió la vida acá en Paraguay, sin que nos demos cuenta. No es ciencia ficción. Es realidad pura cuando vemos a los emprendedores usando herramientas para automatizar sus ventas por WhatsApp, o las empresas locales aplicando algoritmos para entender qué quiere el paraguayo antes de que lo pida. Eso es un golazo tecnológico. Pero la pregunta que le hago a la gente en la calle es si estamos listos para que estas máquinas empiecen a decidir tareas más complejas en nuestras oficinas y comercios. ¿Estamos preparados para esta revolución o nos va a ganar la tecnología por falta de capacitación?
1: Mira, el desafío real no es si las máquinas van a decidir por nosotros, sino si nuestra estructura educativa y laboral tiene la flexibilidad para adaptarse rápido al cambio de paradigma. El problema hoy en muchos comercios locales es que se ve a la IA como una amenaza al empleo, cuando en realidad es una herramienta de productividad que libera al trabajador de tareas repetitivas para que pueda enfocarse en el trato humano, esa calidez que nos identifica como paraguayos. Tenemos que dejar de ver la tecnología como algo ajeno y empezar a integrarla con criterio propio, porque quien no se capacite ahora va a quedar fuera del circuito económico en menos de 2 años. Es fundamental que las empresas locales entiendan que la inteligencia artificial no reemplaza el juicio humano, sino que potencia nuestra capacidad de análisis para tomar decisiones más precisas bajo presión.
0: Pero escúchame bien, Carlos. El punto clave que no podemos soltar es la brecha digital que se está abriendo en nuestros barrios, porque no todos tienen el mismo acceso a esa capacitación que vos mencionás. Mientras unas empresas grandes ya están volando con estas herramientas, el pequeño comerciante del mercado o el que tiene un taller de barrio se siente perdido y hasta asustado, porque no sabe por dónde empezar. No es solo una cuestión de querer usar la tecnología, es que necesitamos una infraestructura real y capacitación accesible para que nadie se quede afuera del juego. Si no democratizamos ese conocimiento ahora mismo, vamos a terminar con una economía dividida donde solo los que tienen los recursos para capacitarse van a poder competir en el mercado. ¿Cómo vamos a hablar de progreso si la mayoría de nuestra gente productiva en las calles no tiene ni idea de cómo manejar estas herramientas básicas?
1: Esa brecha digital es una realidad dolorosa que nos obliga a mirar la capacitación no como un lujo, sino como una política pública urgente para evitar que el pequeño productor quede marginado del circuito comercial moderno. El comerciante de barrio necesita herramientas prácticas y directas, quizás empezando por asistentes de gestión sencillos que le permitan organizar su inventario o sus pedidos sin necesidad de ser un experto en sistemas complejos. Si no bajamos la tecnología a una escala comprensible y accesible para el que vende en la calle, estamos condenando a gran parte de nuestra fuerza laboral a una desventaja competitiva insalvable frente a las grandes estructuras. La democratización del conocimiento técnico es la única vía para que el motor productivo del interior y de nuestros barrios populares no se detenga ante la velocidad del avance tecnológico global.
0: Escúchame bien porque esto es fundamental. No podemos quedarnos solo en la teoría del uso de herramientas. Tenemos que hablar de la soberanía tecnológica y del impacto real en el empleo joven. Si no impulsamos programas específicos para que los chicos de los barrios aprendan a programar o a manejar datos, vamos a tener una generación que solo va a saber ser esclava de las plataformas de otros. Eso es un golazo perdido para nuestra producción nacional. Tenemos que exigir que las empresas grandes compartan conocimiento y no solo busquen el beneficio rápido. Porque si no, la brecha entre el que tiene la herramienta y el que solo sabe obedecerle a la máquina se va a volver una muralla imposible de saltar. Queremos que el talento paraguayo sea solo mano de obra barata para algoritmos extranjeros. ¿O queremos que nuestra gente sea la que cree las soluciones tecnológicas del mañana?
1: Mira, tocaste un punto clave con esa idea de la soberanía tecnológica, porque si no formamos a nuestros jóvenes en el desarrollo de software y en la arquitectura de datos, vamos a seguir siendo simples consumidores de soluciones diseñadas en Silicon Valley o en China. El riesgo real es que nos convirtamos en una economía dependiente, donde nuestras empresas locales terminen pagando suscripciones eternas a plataformas extranjeras sin tener la capacidad técnica para modificar ni un solo parámetro del código. Necesitamos fomentar polos tecnológicos locales donde el talento paraguayo no solo aprenda a usar la herramienta, sino que sepa construirla desde cero para resolver problemas específicos de nuestra realidad rural y urbana. Si logramos que nuestros jóvenes dominen la lógica detrás del algoritmo, estamos hablando de crear una verdadera autonomía productiva que proteja nuestro mercado interno frente a la homogeneización global.
0: Pero escúchame bien, Carlos. Lo que me preocupa ahora es cómo esta dependencia tecnológica va a golpear directamente al agro y a nuestras pequeñas industrias locales si no tenemos software propio adaptado a nuestra realidad. ¿Qué nondera? Si un productor de soja o una pequeña fábrica de muebles tiene que depender exclusivamente de plataformas extranjeras para gestionar sus procesos básicos, cualquier cambio en las políticas de esas empresas externas nos deja desprotegidos de la noche a la mañana. Eso es un riesgo enorme. Tenemos que exigir incentivos reales para que las empresas paraguayas desarrollen soluciones propias que entiendan nuestra logística y nuestras necesidades específicas del campo y la ciudad. Porque no podemos dejar nuestro futuro productivo en manos de algoritmos que ni siquiera conocen nuestra geografía. ¿Estamos dispuestos a seguir siendo espectadores mientras otros deciden cómo debe funcionar nuestra producción nacional?
1: Exacto. Esa vulnerabilidad que mencionas es real, porque una falla en un servidor externo o un cambio arbitrario en sus términos de servicio puede paralizar toda una cadena logística en el campo paraguayo en cuestión de minutos. La independencia tecnológica no es solo orgullo nacional, sino una salvaguarda estratégica para que nuestra producción primaria y manufacturera sea resiliente ante las fluctuaciones del mercado global. Tenemos que apostar por soluciones locales que hablen nuestro idioma y entiendan nuestras distancias geográficas para asegurar que el productor local mantenga siempre el control de su propio negocio. Es un desafío enorme, pero es la única forma de blindar nuestra economía frente a la incertidumbre tecnológica. Pantonenti. Eso es todo por ahora. Nos quedamos con un poco de música antes del corte.
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0: Buenos días. ¿Qué energía tenemos hoy en esta mañana de viernes? Escúchame. El calorcito ya se siente pesado en Asunción. Y hoy vamos a tener una temperatura máxima de 34 grados, con una humedad que te deja pegado al piso. Bien distinto a los 31 grados que tuvimos ayer. El viento está soplando suave del noreste, a unos 10 kilómetros por hora. Pero ojo con el índice UV que está por las nubes, así que si vas a salir a la calle o a caminar por el Parque Rodríguez, no te me vas a olvidar de la protección solar porque te vas a quemar en un abrir y cerrar de ojos. Para hoy te recomiendo ropa bien liviana, nada de telas pesadas. Y si tenés planes al aire libre, trata de hacerlo temprano antes de que el sol se ponga fuerte como un gol de penal en el último minuto. Cuando mañana ya se viene un cambio con nubes más densas y una bajada a 30 grados, así que prepárate porque el clima va a estar bien movido para el fin de semana. ¿Estás listo para aguantar este calorón o vas a quedarte encerrado con el aire acondicionado a todo lo que da?
1: Ese aumento de 3 grados puede parecer poco, pero para el cuerpo humano significa un esfuerzo extra del organismo para mantenerse fresco, algo que afecta directamente la productividad de los trabajadores que están bajo el sol. Mira, más allá del número, lo que nos preocupa es cómo este clima extremo golpea a los sectores más vulnerables, que no tienen acceso a una vivienda fresca o a hidratación constante. Es fundamental que entendamos que cada grado extra en la temperatura se traduce en un riesgo real de deshidratación para nuestros vecinos y trabajadores de la calle. Tenemos que ser solidarios con el que está afuera, porque este calor no es solo una molestia incómoda, es un desafío de salud pública para nuestra ciudad.
0: Dale, Carlos. Pero es que eso es lo que yo digo siempre. Es un tema de justicia social pura y dura. No podemos quedarnos solo en el dato del termómetro, porque mientras unos se quejan del calor en el shopping con el aire a pleno, hay gente en los mercados o vendiendo en las esquinas que no tienen ni una sombra donde refugiarse. Es como en la cancha, cuando un equipo tiene toda la infraestructura y el otro juega con lo justo. Acá es igual. La ciudad tiene que proveer puntos de hidratación reales y espacios públicos con sombra para que la gente no se desmaye. Necesitamos que la municipalidad se mueva ya mismo y ponga más fuentes de agua potable en las paradas de colectivo, porque no podemos esperar a que alguien se enferme para actuar. ¿Hasta cuándo vamos a dejar que el clima sea una barrera que solo castiga a los que menos tienen?
1: Tenés toda la razón, porque la falta de infraestructura urbana básica como bebederos públicos es un síntoma de una planificación que ignora el derecho humano a la ciudad. No podemos hablar de progreso si el diseño urbano no contempla la supervivencia de los trabajadores informales en las paradas de transporte público, bajo este sol que ya no perdona. Es una cuestión de urbanismo táctico donde la presencia de fuentes de agua potable y zonas de sombra real debe ser una prioridad política inmediata para mitigar el impacto del cambio climático en nuestra población más expuesta.
0: ¡Exacto! ¡Carlos! Y fíjate que esto no es solo un capricho de urbanismo. Es una cuestión de dignidad para el que se levanta a las 4 de la mañana para trabajar. Si un chofer de colectivo o un vendedor ambulante tiene que aguantar el sol sin una gota de agua fresca, estamos fallando como sociedad, porque esa gente es el motor de nuestra ciudad todos los días. Es como cuando en el fútbol uno juega con dos balones y el otro no tiene ni cancha. Aquí la desigualdad se siente en la piel por ese calor que castiga a los que no pueden esconderse tras una pared de cristal. Tengo que decirte que ya no podemos esperar a que pase el verano para que las autoridades reaccionen, porque cada día de sol fuerte es un riesgo real que le estamos dejando encima a nuestra gente.
1: Mira, ¿sabes qué? Hay que mirar esto también desde la salud pública preventiva, porque un golpe de calor no es solo un

0: una urgencia médica individual, sino un colapso del sistema sanitario, si no prevenimos con infraestructura básica. Si las autoridades no instalan bebederos y zonas de descanso ahora, el costo en términos de hospitalizaciones por deshidratación severa va a terminar siendo mucho más alto que la inversión inicial en obras públicas. Es una falla sistémica, donde la falta de planificación urbana termina convirtiéndose en una barrera física para la productividad y la salud de nuestra gente que labura en la calle. No podemos permitir que la infraestructura de la ciudad sea un privilegio de unos pocos mientras el resto tiene que resistir las condiciones climáticas extremas, sin ninguna protección mínima del Estado.
1: Escúchame bien, Carlos. Lo que vos decís del costo sanitario es la posta, pero hay algo más que nos está golpeando fuerte. La desidia con el transporte público es un escándalo total. No podemos hablar de salud pública si los choferes y las vendedoras están ahí atrapados en el calor extremo, sin una infraestructura mínima para sobrevivir a su jornada. Es como cuando un club no cuida a sus jugadores. Acá el Estado está dejando que la gente se queme por pura falta de voluntad política. Tenés que entender que esto ya no es solo urbanismo. Es una cuestión de respeto básico hacia los trabajadores. ¿Hasta cuándo vamos a esperar que alguien termine en la guardia del hospital para que finalmente instalen un bebedero o un techo de sombra en las paradas principales?
0: Esa desidia política es lo que termina condenando a los más vulnerables. Porque cuando el Estado decide no invertir en un bebedero o una sombra, está decidiendo que la salud de ese chófer o esa vendedora no tiene valor. No es solo falta de presupuesto, es una decisión consciente de priorizar el asfalto sobre la vida humana y el bienestar de los que mueven nuestra economía diaria a pie. Tenemos que exigir que estas obras se ejecuten ya, porque cada grado que sube el termómetro sin protección adecuada pone en riesgo real la integridad física de nuestra gente. Vamos a seguir con más música ahora mismo.
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0: Buenas noches, estamos iniciando esta jornada de opinión ciudadana, y hoy nos toca poner sobre la mesa una realidad que nos golpea a todos cada vez que salimos de casa: el estado crítico del transporte público en nuestra capital. No podemos seguir ignorando que el sistema actual colapsa en las horas pico, dejando a miles de trabajadores y estudiantes varados bajo el sol o la lluvia por la falta de unidades suficientes y rutas mal planificadas. Es fundamental analizar cómo la infraestructura vial y la frecuencia de los buses impactan directamente en la calidad de vida y la salud mental de cada familia que intenta cruzar la ciudad para cumplir con su jornada. Tenemos que exigir soluciones concretas, como la integración real de rutas y una renovación tecnológica de las unidades, porque el tiempo que perdemos en el tráfico es tiempo que le robamos a nuestra propia vida.
1: Escúchame bien, Carlos. Lo que decís de la salud mental no es un detalle. Es una realidad que se siente en cada esquina cuando uno está atrapado en un bus que no avanza por culpa del caos vial. La gente ya no aguanta más esperar 3 horas para que pase un transporte que, cuando llega, viene así hasta arriba de gente y sin aire acondicionado. Es como jugar un partido con el equipo desarmado. Si no hay una inversión fuerte ahora mismo en unidades nuevas y rutas que tengan sentido lógico, la ciudad se va a seguir paralizando.
2: ¡Dale!
1: La juventud ya no quiere perder 2 horas diarias en el tráfico para llegar al trabajo. Queremos eficiencia y respeto por nuestro tiempo. ¿Hasta cuándo vamos a seguir aceptando que el transporte sea un lujo o una tortura en lugar de un servicio digno?
0: Mira, la clave que nos falta entender es que este caos no solo depende de cuántos buses circulen, sino de la desconexión total entre las zonas residenciales y los polos productivos. Tenemos a miles de trabajadores que viven en el extrarradio y dependen de una red de transporte fragmentada que obliga a hacer transbordos infinitos, perdiendo horas valiosas que podrían dedicar a su familia o al descanso. Necesitamos un sistema de transporte multimodal, donde el bus sea la base de una logística inteligente, integrando paradas estratégicas con los centros comerciales y educativos para reducir esos viajes redundantes que agotan la paciencia del ciudadano. Si no logramos simplificar las rutas y coordinar los horarios con los turnos laborales reales, seguiremos condenando a nuestra gente a un desgaste físico y emocional innecesario cada vez que sale de su casa.
1: Eso es. Lo que mencionas de la desconexión entre las zonas y los centros productivos es el corazón del problema, porque hoy, el que vive lejos paga el precio con su energía física. No podemos seguir permitiendo que un trabajador tenga que bajarse 3 veces para llegar a una zona comercial o industrial por falta de planificación en las rutas principales.
2: Escúchame bien.
1: Necesitamos que la autoridad urbana se mueva ya y cree corredores exclusivos donde los buses no tengan que pelear con el tráfico pesado, como pasa ahora en la Avda, Mariscal o en las zonas comerciales más críticas. Si no implementamos una logística inteligente que conecte directamente el extrarradio con los centros de trabajo, sin esos transbordos infinitos, estamos condenando a la gente a un agotamiento que ningún sueldo puede compensar. No es hora de que el transporte sea una herramienta de progreso y no un obstáculo diario en la vida de nuestra gente.
0: Mira, lo que tenemos que poner sobre la mesa es que este problema también tiene un componente económico crítico para nuestra productividad como país. Cada hora que un trabajador pasa atrapado en un bus que no avanza es una hora de producción perdida y un costo invisible para las empresas paraguayas que terminan con empleados agotados antes de empezar su jornada. Si logramos implementar sistemas de gestión de flotas mediante tecnología GPS en tiempo real, podríamos optimizar los tiempos de espera y evitar que los conductores queden estancados en puntos críticos por falta de información sobre el tráfico. Es una cuestión de eficiencia urbana. Si la infraestructura no acompaña al crecimiento demográfico, seguiremos pagando un precio altísimo en nuestra economía local cada vez que alguien intenta cruzar la ciudad para trabajar.
1: Exacto. Y hay algo más que no podemos ignorar. La falta de tecnología y datos reales está dejando a los choferes ciegos en el camino. Si no implementamos sistemas inteligentes para gestionar las flotas, estamos dejando que el caos decida cuándo llega la gente a sus casas o a sus trabajos. Escúchame bien, porque si un conductor no tiene información en tiempo real sobre los cuellos de botella, va a seguir metiéndose en zonas congestionadas solo por inercia, perdiendo tiempo valioso y gastando combustible innecesariamente.
2: ¡Eso es!
1: Necesitamos que la tecnología sea nuestra aliada para que el transporte deje de ser una apuesta al azar y se convierta en un sistema preciso donde el ciudadano sepa exactamente cuánto falta para llegar, quitándole ese peso de encima a la gente que ya está agotada por el día a día. ¿No te parece que es hora de dejar de improvisar con el movimiento de nuestra ciudad?
0: Mira, hay un punto fundamental que no podemos dejar pasar, y es la seguridad vial como factor determinante de esta crisis logística. El caos actual no solo nos quita tiempo productivo, sino que expone a los pasajeros a riesgos constantes, porque el conductor, al no tener rutas claras ni una gestión eficiente del flujo, termina conduciendo bajo un estrés extremo para cumplir con los horarios. Si integramos sistemas inteligentes y corredores exclusivos, reducimos esa presión sobre el chofer, permitiendo que la conducción sea más humana y menos reactiva ante el tráfico pesado de nuestra capital. Es necesario entender que una ciudad moderna no puede sostenerse sobre la improvisación. Necesitamos infraestructura que proteja tanto al que maneja como a quien viaja, transformando el transporte en un servicio digno y seguro para todos los paraguayos.
1: Esa es la clave, Carlos. Porque al final del día, lo que estamos hablando no son solo números o tecnología, sino la vida de la gente que se sube al bus cada mañana para ganarse el pan. Si le quitamos ese estrés al chofer y le damos seguridad al pasajero con rutas claras, estamos dignificando el trabajo de miles de paraguayos que hoy sufren el caos en las calles.
2: ¡Eso es!
1: Es hora de que la ciudad deje de ser una carrera de obstáculos y se convierta en un sistema que funcione para todos, no solo para unos pocos. Dale, vamos a darle con todo a esta solución porque ya no podemos esperar más. Seguimos con música. 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

0: Buenos días. Escúchame bien porque lo que te voy a decir es la realidad que ya estamos viviendo en las calles y en los negocios de nuestro país. La inteligencia artificial ya no es un cuento de ciencia ficción. Está metida en el celular de cada paraguayo que usa WhatsApp para vender productos o en las empresas que están automatizando su atención al cliente con chats inteligentes. Mira cómo las PyMEs locales están usando herramientas como ChatGPT para armar sus campañas en redes sociales o cómo los bancos están usando algoritmos para detectar fraudes antes de que nos vacíen la cuenta. El impacto es real y fuerte, porque esto significa que el que no se actualice y aprenda a usar estas herramientas va a quedar fuera del juego, igual que un equipo que no sabe correr la táctica en la cancha. ¿Estamos listos nosotros como país para dominar esta tecnología o vamos a dejar que otros decidan cómo funciona nuestra economía?
1: Mira, el punto clave aquí no es solo tener la herramienta, sino la soberanía de nuestros datos y la capacitación técnica real de nuestra gente. Si las empresas locales no empiezan a desarrollar infraestructura propia y no se enfocan en la ética de los algoritmos, vamos a depender perpetuamente de plataformas extranjeras que deciden qué información circula en nuestras redes. Es fundamental que el Estado y el sector privado colaboren para que el pequeño productor de la zona rural también tenga acceso a estas tecnologías sin intermediarios costosos. La brecha digital en Paraguay se puede cerrar hoy mismo si invertimos en educación tecnológica aplicada, pasando de ser simples consumidores a creadores de soluciones con identidad propia. No podemos permitir que la automatización nos deshumanice. El toque paraguayo y nuestra calidez deben ser el filtro por el cual pase cualquier sistema inteligente.
0: Eso mismo. Pero escúchame bien porque hay algo que no podemos ignorar. La velocidad a la que esto avanza nos obliga a pensar en el empleo real de nuestra gente joven, aquí en Asunción y en todo el país. No es solo un tema de tecnología. Es una carrera contra el tiempo para que los chicos que hoy están estudiando no terminen siendo reemplazados por máquinas, porque no hubo una formación práctica desde la escuela. Tenemos que exigirle a las instituciones que no se queden mirando cómo otros países avanzan, sino que metamos mano en la formación técnica urgente para que nuestro talento sea el que programe y controle estos sistemas. ¡Dale! Si queremos que el pequeño productor o el emprendedor de barrio no dependa de nadie, tenemos que crear una red local donde la tecnología sea un puente y no una barrera que nos deje fuera del mercado global. ¿Estamos dispuestos a invertir en nuestra gente hoy mismo? ¿O vamos a esperar a que la competencia nos pase por encima, como si fuera un partido que ya perdimos antes de empezar?
1: Mira, la clave para que ese talento joven no quede fuera es atacar la falta de infraestructura básica en las zonas rurales y periféricas, porque no podemos hablar de progreso si el productor del interior ni siquiera tiene señal estable para conectar sus sistemas. Necesitamos que las universidades y los institutos técnicos se alejen de la teoría pura y se metan de lleno en la programación de software específico para nuestras necesidades, como la logística agropecuaria o el comercio minorista local. Si logramos que nuestros jóvenes creen herramientas que resuelvan problemas reales del paraguayo de a pie, estamos construyendo una economía que no solo consume tecnología extranjera, sino que exporta soluciones con nuestro sello propio. El verdadero riesgo es quedarnos en la superficie, siendo simples usuarios de aplicaciones ajenas, mientras otros países están creando las reglas del juego digital que nosotros vamos a tener que seguir mañana.
0: Escúchame bien, porque este es el punto que nadie quiere admitir. No sirve de nada tener la mejor señal del país si no tenemos un marco legal que proteja al pequeño comerciante frente a las plataformas gigantes que quieren absorber todo el mercado con sus algoritmos. Necesitamos leyes que obliguen a estas grandes tecnológicas a transparentar cómo usan los datos de nuestras empresas locales, porque si no, estamos regalando nuestra soberanía económica en cada clic. ¡Eso es! Tenemos que dejar de ver la tecnología como algo ajeno y empezar a exigirle al Estado herramientas legales que protejan el comercio de barrio contra la automatización desmedida que viene de afuera. ¿Queremos ser protagonistas de nuestra historia ¿O simplemente queremos que nos den las obras de lo que otros decidan automatizar?
1: Tenés mucha razón. Y para profundizar en esto, hay que hablar de la soberanía de datos como un activo estratégico del Estado. Si no establecemos normativas claras hoy mismo sobre el almacenamiento local de información, estamos dejando que las grandes corporaciones globales mapeen cada hábito de consumo de nuestra gente sin ningún tipo de control. Es fundamental que la legislación paraguaya evolucione para exigir que los servidores que procesan datos sensibles de nuestros ciudadanos y empresas estén bajo jurisdicción nacional o sigan protocolos estrictos de transparencia. No es solo proteger al comerciante, es blindar nuestra identidad cultural y económica frente a algoritmos que no entienden nuestras realidades ni respetan nuestras leyes locales.
0: Escúchame bien porque esto es clave. Si no tenemos soberanía sobre nuestros datos, estamos dejando que los algoritmos decidan qué productos ve el vecino o qué precios paga el productor del interior. Y eso nos quita toda la libertad de competir en igualdad de condiciones. No podemos permitir que nuestra identidad cultural sea masticada por una inteligencia artificial que no entiende lo que es un mercado de barrio ni las dinámicas de nuestro comercio local. ¡Dale! Tenemos que exigirle a los legisladores que creen una verdadera muralla digital. Porque si no protegemos nuestra información hoy mismo, mañana vamos a ser simples espectadores en un juego donde otros ya pusieron las reglas y nosotros solo nos toca obedecer. ¿Queremos que el futuro del país esté en manos de unos servidores en otro continente? ¿O queremos tener el control total sobre lo que producimos y vendemos aquí?
1: Es una cuestión de orgullo nacional y supervivencia económica, porque si no tomamos las riendas de nuestra infraestructura digital ahora, vamos a quedar atados a decisiones que se toman a miles de kilómetros de distancia. Tenemos que empoderar al pequeño productor y al comerciante local con herramientas propias para que la tecnología sea un puente hacia el crecimiento y no una jaula que limite nuestras opciones. Esa es la verdadera batalla por nuestra autonomía en este siglo. Vamos a hacer una pausa, nos quedamos con esta reflexión y volvemos con más música.
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0: Buenos días, Paraguay. Escúchame bien porque lo que te voy a decir es para salvar vidas en estos días de lluvia. Con las lluvias constantes, el mosquito del dengue se está multiplicando como loco. Y no podemos bajar la guardia ni un segundo. El Ministerio de Salud ya está alertando sobre los focos en los barrios, y nosotros tenemos que ser más activos que un defensa en el área, para eliminar cualquier recipiente con agua estancada. ¡Eso! No esperes a que te den fiebre. Si tenés dolor de cuerpo o sarpullido, tenés que ir directo al puesto de salud más cercano. Hay que vaciar las llantas, los floreros y limpiar las canaletas porque el dengue no perdona a nadie. ¿Realmente vamos a esperar a que los hospitales colapsen otra vez para empezar a movernos?
1: Mira, la realidad es que el sistema de salud está bajo una presión tremenda, y no podemos esperar a que los hospitales colapsen para actuar con conciencia ciudadana. Pon otro turno. Esos focos en los barrios no son solo un problema de limpieza pública, sino una falla en nuestra organización comunitaria que pone en riesgo directo a los abuelos y a los chicos más chicos. Tenés que entender que cada neumático abandonado o cada balde sin tapa es un criadero activo donde el mosquito se multiplica exponencialmente con la humedad actual. No es solo una advertencia del ministerio, es una cuestión de supervivencia para nuestras familias cuando las cifras de casos confirmados empiezan a subir mes a mes en los registros oficiales.
0: Dale, pero escúchame bien porque la gente en el barrio está cansada de que solo les digan qué hacer sin darles herramientas. No basta con avisar del mosquito. Los vecinos necesitan que las municipalidades limpien los terrenos baldíos y las zonas comunes que nadie puede controlar por cuenta propia. Es como cuando un equipo tiene una defensa floja. No sirve de nada gritarle a los jugadores si el sistema no funciona desde arriba. ¡Eso! Necesitamos operativos reales en cada cuadra, y no solo folletos que terminan tirados en el suelo, porque la responsabilidad debe ser compartida entre las autoridades y nosotros. ¿Hasta cuándo vamos a esperar que los municipios se pongan las pilas con la limpieza de las zonas comunes antes de que el próximo brote nos deje sin camas en los hospitales?
1: Es fundamental entender que la falta de gestión en los terrenos baldíos no es solo una omisión municipal, sino un factor determinante en la estadística de contagios por dengue en zonas periféricas. El problema escala cuando el Estado delega toda la responsabilidad en el ciudadano, mientras las grandes áreas de acumulación de residuos quedan desatendidas durante meses. Tenemos que exigir planes de contingencia que incluyan fumigaciones constantes y una logística de recolección de basura más agresiva antes de que los picos de casos saturen las camas de terapia intensiva este año. No podemos permitir que la falta de infraestructura pública se convierta en el caldo de cultivo para que nuestra gente termine sufriendo las complicaciones del virus por una gestión deficiente.
0: Escúchame bien porque esto es clave. No podemos hablar solo de gestión o de falta de voluntad sin mirar el factor de la educación real en las escuelas y colegios, que es donde se forma la conciencia desde chicos. Si los gurises no aprenden a identificar un foco de infección como una amenaza real para su propia vida, vamos a seguir dependiendo de que alguien más venga a limpiar por ellos cada año. ¡Eso! Tenemos que meterle fuerza a la educación preventiva en las aulas, porque el cambio de hábito tiene que ser cultural y no solo una medida de emergencia, cuando ya estamos en crisis. ¿De qué sirve un operativo municipal si después el vecino vuelve a dejar el balde afuera de su casa, por pura costumbre?
1: Mira, lo que está en juego aquí es la construcción de una cultura de prevención que trascienda la simple obediencia a una norma externa. Si logramos que el gurí entienda que cuidar su entorno es un acto de amor por sus vecinos y no solo una imposición del ministerio, estamos creando una barrera real contra las enfermedades. Tenés que ver cómo la educación en las escuelas puede transformar esa conducta cotidiana. Si un niño aprende a identificar riesgos ambientales desde ahora, ese hábito se queda con él para toda la vida. Es pasar de la reacción desesperada ante una crisis a una prevención sólida y consciente que proteja nuestra salud colectiva de forma permanente.
0: Escúchame bien porque hay algo que no podemos dejar pasar. No sirve de nada hablar solo de educación si la infraestructura básica falla, como cuando un jugador tiene talento pero el campo de juego está destruido y no puede correr. Tenemos que exigirle a las autoridades que mejoren el drenaje y las cloacas en los barrios más olvidados. Porque mucha gente no tiene baldes afuera por elección, sino porque el agua se estanca en las calles por la falta de inversión pública. ¡Eso! Si no arreglamos las venas del sistema urbano, ningún discurso sobre prevención va a frenar al mosquito en las zonas donde el agua se queda estancada por culpa de una infraestructura vieja y abandonada.
1: Exacto, porque al final del día, la educación no puede suplir las carencias de una obra pública que nunca llega a los barrios más vulnerables. Si el agua se estanca por tuberías rotas o falta de drenaje, el vecino queda atrapado en un círculo vicioso donde el mosquito se reproduce por culpa de la negligencia estatal y no por falta de conciencia. Tenemos que presionar para que la inversión en infraestructura urbana sea la base real sobre la cual construyamos esa cultura de prevención que tanto necesitamos para proteger a nuestra gente. Es una cuestión de justicia básica. Nadie puede ser responsable de algo que el Estado decidió dejar abandonado. Seguimos con más música ahora mismo.
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0: Buenos días. Escúchame bien porque lo que te voy a decir es la pura verdad de lo que está pasando acá en nuestras calles con esta inteligencia artificial que todo el mundo comenta. Ya no es un cuento de ciencia ficción, porque hoy los pymes del centro y las tiendas de barrio ya están usando herramientas como ChatGPT para armar sus campañas y atender clientes por WhatsApp mucho más rápido. La realidad es que esto está cambiando cómo vendemos desde una hamburguesería hasta una tienda de ropa en la calle Palma, automatizando tareas que antes nos quitaban horas enteras. Pero ojo, que el desafío acá en Paraguay es que no podemos quedarnos atrás mientras el resto del mundo vuela. Necesitamos que nuestros jóvenes aprovechen estas herramientas para mejorar la productividad y no solo para copiar y pegar. ¿Estamos listos para que nuestra tecnología local sea la protagonista? ¿O vamos a seguir mirando desde afuera cómo otros países se quedan con la ventaja?
1: Mira, el punto clave aquí no es solo la herramienta tecnológica, sino la brecha de capacitación que todavía tenemos en nuestras instituciones educativas. Mientras las pymes del centro aprovechan para optimizar procesos, muchos emprendedores locales se quedan fuera del mercado por no entender cómo integrar estas herramientas en su cadena de valor real. Tenemos que dejar de ver a la inteligencia artificial como un lujo de Silicon Valley y empezar a tratarla como una herramienta de soberanía económica para el pequeño productor paraguayo. Es fundamental que pasemos de la simple adopción técnica a una integración estratégica, donde el conocimiento local sea el que guíe a la máquina, asegurando que nuestra identidad cultural no se pierda en la automatización masiva.
0: Dale. Pero escúchame bien porque ese punto que tocas de la identidad es clave para que no nos vendan humo. Si un emprendedor usa una máquina para escribirle a sus clientes y termina hablando como un robot sin alma, pierde la esencia de nuestra cultura paraguaya en el mercado. El desafío real está en cómo entrenar a esos productores para que usen la tecnología, pero manteniendo ese toque humano y cercano que nos diferencia acá en el barrio. Si no logramos esa mezcla, vamos a terminar siendo una copia barata de lo que hacen afuera, en lugar de ser originales. ¿Realmente estamos dispuestos a invertir tiempo en enseñarles a dominar la herramienta? ¿O vamos a dejar que la automatización fría nos borre la identidad comercial?
1: Mira, el riesgo real está en que las empresas caigan en la pereza intelectual y deleguen toda su creatividad a los algoritmos sin supervisión humana. Si un productor de artesanías o un comerciante decide dejar que una máquina decida sus promociones sin filtrar el sentimiento local, termina diluyendo ese toque que solo nosotros entendemos como paraguayos. Debemos fomentar una formación técnica que enseñe a usar la inteligencia artificial como un copiloto que potencia nuestras ideas originales en lugar de ser el conductor principal de nuestra marca. La clave está en que la tecnología sea el motor de eficiencia, pero que la voz, la historia y la calidez del trato cercano sigan siendo el alma del negocio.
0: Escúchame bien porque te voy a decir algo que nos duele a todos los que caminamos la calle. El problema no es solo si tenemos o no esa pereza intelectual de la que hablas, sino que nuestra estructura de apoyo para las pymes está totalmente desactualizada. No podemos pedirle a un productor en San Lorenzo o a una costurera en Barrio Obrero que sean expertos en algoritmos si ni siquiera tienen acceso a Internet estable o a capacitaciones básicas en sus zonas. Si no exigimos que el Estado y las cámaras de comercio bajen a la realidad del barrio para dar talleres prácticos, la brecha se va a hacer más grande y los grandes negocios van a devorar a los pequeños, porque ellos sí tienen la tecnología para escalar rápido. Dale. La pregunta es si vamos a dejar que la falta de infraestructura nos condene a ser simples espectadores mientras el comercio de escala global nos pasa por encima.
1: Tenés toda la razón, y eso me lleva a pensar que la infraestructura no es solo un cable o una señal de Internet, sino el acceso real a una red de soporte técnico local. Si un productor en San Lorenzo falla en su conexión, no tiene que esperar a un soporte técnico en otro continente. Necesitamos centros de innovación comunitaria donde se brinde asistencia técnica inmediata para estas herramientas digitales. El Estado y las cámaras deben crear zonas de capacitación presenciales donde el aprendizaje sea práctico y situado, permitiendo que el pequeño comerciante domine la herramienta sin tener que ser un experto en computación. Si no descentralizamos estos recursos tecnológicos y humanos hacia las zonas periféricas, estamos condenando al comercio de barrio a una obsolescencia programada por la falta de herramientas básicas de supervivencia digital.
0: Eso mismo. Pero escúchame bien porque hay un punto que no podemos ignorar. La formación técnica sin propósito comercial es solo perder el tiempo. No sirve de nada tener centros de innovación si lo único que les enseñan es a usar una herramienta sin decirles cómo vender su producto en redes sociales o cómo gestionar sus inventarios con esas herramientas digitales. Necesitamos que esos talleres en los barrios tengan un enfoque real de negocio, donde se les enseñe a convertir la tecnología en ventas directas y no solo en aprender a usar una computadora. Si no conectamos la capacitación con el bolsillo del productor, ese centro de innovación va a quedar vacío en 2 meses porque el comerciante necesita soluciones rápidas para vender más hoy mismo. ¿De qué sirve saber usar un algoritmo si no saben cómo contar la historia de su producto para que la gente se quede con él?
1: Exacto. Ahí tocaste el punto neurálgico porque, al final del día, lo que mueve la economía de nuestro barrio es la capacidad de generar ingresos y sostener a las familias. No podemos permitir que la formación sea un ejercicio académico vacío. Tiene que ser una herramienta táctica donde el productor aprenda a usar la inteligencia artificial para contar su historia, optimizar sus tiempos y llegar a más clientes en Asunción y en todo el país. Si logramos unir esa técnica con nuestra esencia paraguayense, estamos blindando al pequeño comerciante frente a la competencia masiva. Es una cuestión de darle armas reales a nuestra gente para que no solo sobrevivan, sino que prosperen en esta era digital. Bueno, nos vamos con un corte musical por ahora, pero seguimos en este camino juntos.
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0: Buenos días. ¿Qué energía tenemos hoy para arrancar? Escúchame bien, porque el sol ya está pegando fuerte y hoy Asunción nos recibe con un calorcito que no perdona, llegando a los 34 grados con una humedad del 60%. El viento sopla suave desde el norte a unos 15 kilómetros por hora. Pero ojo, que el índice UV está altísimo. Así que si vas a salir a la calle o a caminar por el Parque Rodríguez, te métele protector solar ya mismo. Comparado con ayer, donde tuvimos una mañana más fresca, hoy el termómetro subió rápido y se siente ese bochorno típico de agosto que nos obliga a buscar la sombra. Te digo algo, para ir al mercado o a cualquier lado, lo mejor es ropa bien liviana y mucha agua, porque la deshidratación no perdona. Mañana el pronóstico dice que las nubes van a entrar un poco más y bajaremos unos grados, pero hoy hay que aprovechar el día con precaución. ¿Estás listo para aguantar este calor o vas a quedarte encerrado con el aire acondicionado?
1: Ese calor de agosto es traicionero porque, aunque parezca un día normal, la humedad del 60% nos hace sentir el bochorno mucho más pesado en la piel cuando estamos en medio del tráfico o haciendo las compras. Mira, no es solo una cuestión de comodidad, sino que esa combinación de sol fuerte y falta de brisa constante afecta directamente la productividad de los trabajadores que están a la intemperie desde temprano. Hay que tener cuidado con el cuerpo porque un golpe de calor no avisa, y lo que hoy parece un día agradable para caminar por la ciudad puede terminar siendo agotador si uno no se hidrata correctamente cada hora. Es fundamental que como vecinos nos cuidemos, especialmente con los chicos y los adultos mayores, porque este tipo de picos térmicos en el centro del país exigen que tomemos previsiones reales antes de salir de casa.
0: Dale. Pero escúchame bien. Porque lo que decís del trabajo, al aire libre, es la pura verdad. Y nos toca a nosotros darle voz a esa gente que no puede quedarse encerrada con el aire acondicionado. El que vende en el mercado de abasto o el que maneja un colectivo desde las 5 de la mañana está sufriendo ese bochorno de frente. ¡Eso! No podemos quedarnos solo en la recomendación técnica. Hay que exigir que los municipios y las empresas den mejores condiciones reales para los trabajadores que son el motor de esta ciudad. Es como en el fútbol, cuando el partido se pone pesado bajo el sol, necesitas una estrategia clara para no desplomarte antes de tiempo. Asimismo, estas personas necesitan puntos de hidratación y sombra real en cada esquina del centro. ¿Hasta cuándo vamos a dejar que la salud de los trabajadores sea secundaria frente al clima extremo?
1: Tenés toda la razón, porque esa falta de infraestructura básica para los trabajadores urbanos refleja una desconexión profunda entre las políticas públicas y la realidad humana del día a día. No es solo un tema de logística, sino de dignidad laboral, cuando el trabajador que mueve la economía local queda expuesto a riesgos de salud evitables por una simple falta de puntos de hidratación municipales. Necesitamos que las autoridades entiendan que cada grado que sube el termómetro sin la protección adecuada se traduce en un menor rendimiento laboral y un costo social mucho más alto para nuestra comunidad. Es hora de que Asunción empiece a ver estas estaciones de descanso no como un lujo, sino como una necesidad básica de salud pública para quienes hacen que la ciudad funcione bajo cualquier condición climática.
0: Escúchame bien porque esto es fundamental. No podemos seguir hablando de propuestas cuando la gente que está en el paradero o cargando mercadería ya está sufriendo las consecuencias hoy mismo en su cuerpo. Punto cuerpo. Cano para la fanacinto sobistense. Exemes con ashe, quino. Su cuerpo puto. Es una injusticia total que el sistema ignore que un trabajador agotado por el calor no rinde igual, sino que pone en riesgo su vida y la de los demás en el tránsito. ¡Eso! Tenemos que meter presión para que se instalen bebederos públicos reales, no solo carteles informativos, porque la salud pública no puede esperar a que alguien se decida a actuar. ¿De verdad vamos a esperar a que haya una emergencia sanitaria mayor antes de que las autoridades entiendan que el bienestar del trabajador es la base de nuestra economía?
1: Mira, hay un punto clave que a veces pasamos por alto, Y es la salud mental y la fatiga cognitiva que produce este estrés térmico constante en el trabajador. Cuando el cuerpo lucha por regular la temperatura interna bajo un sol de agosto, la concentración disminuye drásticamente y eso genera una irritabilidad que termina afectando la convivencia en el espacio público y la calidad del servicio que brindan a los demás. No es solo un tema físico, es que un trabajador agotado mentalmente por el calor tiene menos margen para manejar situaciones críticas o estrés diario, lo que impacta directamente en la armonía de nuestra dinámica urbana. Necesitamos entender que una ciudad que cuida a sus trabajadores en condiciones extremas es una ciudad con ciudadanos más tranquilos y una estructura social mucho más sólida y funcional.
0: Eso es justamente lo que quiero decir. Si no atendemos este agotamiento mental ahora, vamos a tener una ciudad con gente al borde del colapso, y eso termina en peleas en la calle o accidentes evitables en el tránsito. Es como un jugador que ya no tiene fuerzas para correr los últimos minutos. Si forzas su cuerpo más allá del límite por falta de descanso, el error es inevitable, y las consecuencias son graves para todos. Tenemos que exigir que las empresas privadas también se pongan las pilas con sus empleados externos, porque no podemos dejar que la responsabilidad caiga solo sobre el Estado, mientras el trabajador sigue quemándose en cada esquina. ¿Hasta cuándo vamos a permitir que el estrés por el calor sea visto como algo normal, cuando es una falla directa de nuestra planificación urbana?
1: Es que tenemos que romper ese círculo vicioso donde el sacrificio del trabajador se vuelve una excusa para la inacción de quienes planifican nuestra ciudad, porque un sistema que permite que alguien colapse por falta de agua básica no es un sistema eficiente ni justo. Si logramos integrar estas medidas de protección en la infraestructura diaria, estamos hablando de construir una asunción mucho más humana y resiliente para todos los que la habitamos. Por ahora, nos quedamos con esta reflexión necesaria sobre la dignidad urbana y el impacto real del clima en nuestra gente. Seguimos con un poco de música para acompañar la tarde.
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0: Buenos días. Qué alegría estar al aire hoy. Escúchame bien, porque el tema de la inteligencia artificial ya no es una fantasía de película. Está metida en el bolsillo de cada paraguayo que usa WhatsApp o redes sociales. Ya vemos cómo las empresas locales están usando estas herramientas para automatizar la atención al cliente y gestionar ventas, algo que antes nos hacía perder horas esperando una respuesta. Pero ojo, porque esto también nos obliga a pensar qué va a pasar con los puestos de trabajo en oficinas y servicios básicos si no nos adaptamos rápido a esta tecnología. Dale, hay que estar alertas porque la IA está cambiando cómo compramos, cómo trabajamos y hasta cómo nos comunicamos acá en el país.
1: Mira, lo que me preocupa de esta automatización es la brecha digital que se está profundizando en nuestras zonas rurales, donde el acceso a Internet sigue siendo un lujo para muchos productores. No podemos permitir que la eficiencia tecnológica deje fuera a los pequeños emprendedores que son el motor de nuestra economía local, porque sin capacitación quedarían invisibles ante estos algoritmos. Hay que entender que la IA no viene a reemplazarnos, sino a exigirle al trabajador paraguayo que desarrolle habilidades más humanas y creativas mientras las máquinas se encargan de lo repetitivo. Es fundamental que las instituciones educativas empiecen a integrar estas herramientas hoy mismo para que nuestro capital humano sea competitivo en un mercado global que no espera a nadie.
0: Dale, escúchame bien porque ese punto del capital humano es clave. Si los jóvenes no aprenden a dominar estas herramientas ahora, vamos a quedar como el equipo que se queda fuera de la cancha mientras el resto mete goles con tecnología nueva. No podemos quedarnos atrás esperando a que las instituciones reaccionen. Nosotros tenemos que exigirle a las empresas y a las escuelas que den formación real para que un emprendedor en Cacupirí o en cualquier rincón del país no sea desplazado por una máquina. Eso es lo que importa. La pregunta es si estamos dispuestos a invertir hoy en esa capacitación o vamos a dejar que la brecha se haga cada vez más grande mientras el mundo avanza a paso veloz.
1: Mira, hay algo fundamental que no podemos ignorar. La soberanía de nuestros datos es la otra cara de esta moneda tecnológica. Si permitimos que nuestras empresas locales usen modelos de inteligencia artificial extranjeros sin un marco regulatorio claro, estamos entregando información estratégica y privada de nuestros ciudadanos a servidores fuera de nuestras fronteras. Es una cuestión de seguridad nacional y de protección al consumidor, porque cada interacción en esos chats o plataformas alimenta algoritmos que no necesariamente respetan nuestra idiosincrasia ni nuestras leyes locales. Necesitamos que el Estado paraguayo empiece a legislar ya sobre la ética de los datos para asegurar que la modernización no signifique una pérdida de autonomía sobre lo que es nuestro.
0: Eso es un punto clave y hay que hablarlo sin vueltas. Si permitimos que cualquiera use nuestras bases de datos sin control, estamos dejando la puerta abierta para que nos manipulen con publicidad dirigida o, peor aún, que roben información privada de los paraguayos. No podemos ser el patio trasero de las grandes tecnológicas, donde se prueban algoritmos sin ningún tipo de filtro ético ni leyes que protejan nuestra identidad local. Punto. Dale. Si no ponemos orden ahora en la legislación de datos, vamos a perder nuestra autonomía y nos vamos a convertir en simples números en una base de datos extranjera. ¿Estamos dispuestos a sacrificar nuestra privacidad por un poco de comodidad tecnológica? ¿O vamos a pelear por lo que es nuestro?
1: Mira, ¿sabe qué? La verdadera trampa aquí es cómo estas herramientas pueden erosionar nuestra cultura y nuestras formas de comunicarnos si no somos cuidadosos. Si dejamos que las máquinas generen todo nuestro contenido sin un filtro humano, corremos el riesgo de que las expresiones propias de nuestra tierra, ese guaraní que nos identifica y nuestra forma única de hablarle al vecino, terminen diluyéndose en una estandarización genérica y fría. No se trata solo de proteger datos técnicos, sino de blindar nuestra identidad cultural frente a algoritmos que no entienden el sentimiento de un pueblo ni la calidez de nuestras tradiciones locales. Tenemos que exigir que las herramientas se adapten a nosotros y no nosotros convertirnos en copias exactas de lo que una máquina decida que es correcto o eficiente.
0: Escúchame bien porque esto es fundamental. Si perdemos ese toque nuestro por seguirle la corriente a una máquina que no siente ni el calor del sol ni el orgullo de nuestra tierra, nos vamos a convertir en un desierto cultural sin alma. No podemos permitir que las redes sociales o estas herramientas de inteligencia artificial decidan cómo debe sonar un paraguayo. Porque si perdemos nuestra chispa única, perdemos lo que nos hace auténticos frente al mundo. Dale, tenemos que ser nosotros los que le pongamos el sello local a la tecnología y no dejar que un algoritmo frío venga a borrar nuestras costumbres o nuestra forma de hablar en cada rincón del país. ¿Queremos ser una copia genérica o queremos mantener viva nuestra esencia mientras avanzamos hacia el futuro?
1: Exacto. La clave está en que la tecnología debe ser un puente hacia el progreso y no un camino hacia la homogeneización de nuestra identidad paraguaya. Si logramos integrar estas herramientas manteniendo nuestro guaraní vivo y nuestras costumbres intactas, habremos ganado la batalla por la soberanía cultural frente a lo global. Es momento de que nos apropiemos de las herramientas digitales para potenciar lo que ya somos, sin dejar que el algoritmo decida por nosotros. Quedamos con esta reflexión profunda sobre nuestra identidad. Ahora vamos a darle un respiro con un poco de buena música.
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0: Buenos días. Escúchame bien, porque hoy vamos a meterle garra a lo que nos hace únicos. Esa raíz guaraní que late fuerte en cada rincón de nuestra tierra. No es solo historia vieja. Es algo vivo que se ve en el arte de artistas como la gran Marta Rodríguez o en los ritmos que hacen vibrar las calles en las fiestas patronales. Desde la técnica del tejido en ñandutí hasta la forma en que defendemos nuestra lengua materna, la identidad guaraní es el motor que mueve nuestra cultura moderna. ¿Hasta qué punto estamos dejando que lo global nos borre lo que nos hace paraguayos de verdad?
1: Mira, la verdad es que esa resistencia cultural no es solo una cuestión de orgullo, sino una herramienta de supervivencia frente a la homogeneización del mercado global. Cuando un artesano mantiene el tejido del ñandutí con sus patrones originales, está protegiendo una propiedad intelectual colectiva que ninguna marca extranjera puede replicar por más que le metan presupuesto. Lo que estamos viendo es que nuestra identidad se fortalece cuando logramos integrar lo moderno sin sacrificar la esencia del guaraní en nuestras expresiones diarias. No se trata de elegir entre lo nuevo y lo viejo, sino de entender que nuestra raíz es el cimiento que nos permite innovar con una identidad propia y sólida frente al mundo.
0: Eso es. Pero escúchame bien, Carlos, que la realidad en la calle es otra cosa, y no podemos dormirnos en los laureles con palabras lindas, de propiedad, intelectual. El problema real está en que muchos jóvenes hoy prefieren lo que viene de afuera porque nos falta darle ese valor real a nuestras tradiciones, en las escuelas y en el día a día del barrio. Si no empezamos a meterle fuerza a la producción local, si no hacemos que un joven se sienta orgulloso de hablar guaraní sin miedo en el mercado o en la facultad, vamos a terminar siendo una copia barata de lo que otros producen. Dale. Tenemos que dejar de ver nuestra cultura como algo de museo y convertirla en algo que compita con fuerza en redes sociales y en la economía real para no desaparecer bajo la ola de lo global. Complicente. Gisomón en el yono capracial que entre hacían haciendo real ni minim dies bajo la global pésima. ¿Realmente estamos haciendo lo suficiente para que un pibe de 15 años prefiera el ritmo de nuestra tierra antes que cualquier tendencia importada?
1: Mira, ¿sabe qué? La clave para que ese pibe de 15 años se identifique con lo nuestro no está solo en la educación formal, sino en la creación de productos culturales que sean competitivos y estéticamente potentes. Si queremos que el guaraní o nuestras danzas no queden como piezas de museo, necesitamos que las industrias creativas locales tomen estas raíces y las inyecten en formatos digitales y urbanos que hoy consumen los jóvenes en sus redes sociales. No basta con enseñar historia en un aula, hay que lograr que nuestra identidad sea el motor de una economía creativa donde lo tradicional se transforme en algo moderno, funcional y deseable para la generación Z. Si logramos que lo nuestro sea tendencia por su calidad y originalidad, entonces esa ola global no nos va a borrar, sino que servirá como plataforma para proyectar nuestra voz hacia afuera con fuerza propia.
0: Escúchame bien, Carlos, porque ahí le diste al clavo con lo digital. Pero no nos olvidemos que para que eso pase, necesitamos que los productores de contenido y los artistas locales se metan de cabeza a innovar sin miedo, dejando de lado esa idea de que lo tradicional es algo estático o aburrido. Si queremos que un joven se detenga en su scroll de TikTok por una danza paraguaya o por un diseño inspirado en nuestra cultura, tenemos que ofrecerle calidad visual y una narrativa que pegue fuerte hoy mismo. Dale, la clave está en dejar de pedir permiso para innovar y empezar a producir contenido que no solo sea bonito, sino que sea potente, rebelde, y que nos ponga en el mapa mundial como un referente de originalidad. ¿Estamos listos los productores locales para dar ese salto de calidad y dejar de ser una curiosidad regional para convertirnos en una marca global con sello Paraguay?
1: Mira, para que ese salto hacia lo global ocurra, tenemos que romper con la mentalidad de artesanía de nicho y empezar a pensar en escalabilidad real dentro de las industrias creativas. No es solo producir algo bonito, es crear una infraestructura donde el diseño inspirado en nuestra identidad pueda integrarse en productos de consumo masivo, desde el packaging hasta el contenido transmedia que llegue a otros países. Si logramos que un producto con sello paraguayero tenga una estética impecable y una narrativa potente, dejamos de ser una curiosidad para convertirnos en una propuesta competitiva en cualquier mercado internacional.
0: Escúchame bien porque esto es fundamental. El gran obstáculo que tenemos hoy no es solo la tecnología, sino el miedo a perder la esencia en ese camino hacia la escala masiva de la que hablas. Si nos enfocamos solo en vender volumen y olvidamos el alma del producto, terminaremos siendo una marca más en un estante lleno de cosas genéricas, sin identidad real. Dale. Necesitamos que los emprendedores entiendan que nuestra identidad es precisamente lo que nos da ese valor agregado único que ninguna máquina ni ninguna inteligencia artificial puede copiar si se sabe explotar bien. ¿Cómo vamos a convencer al mundo si nosotros mismos tenemos miedo de que nuestras raíces cambien un poquito para adaptarse a lo moderno?
1: Mira, la clave está justamente ahí. La esencia no se pierde si nos atrevemos a modernizar los canales de distribución y las formas visuales para que nuestra identidad sea el motor del cambio. Si logramos que lo nuestro sea una propuesta estética potente y escalable, estamos protegiendo nuestra cultura, dándole herramientas reales para sobrevivir en un mercado globalizado. Es cuestión de entender que la tradición es viva y que adaptarse no significa traicionarla, sino darle nuevas alas para que suene fuerte aquí y en cualquier rincón del mundo. Bien, cerremos este bloque por ahora porque lo que hablamos hoy nos deja pensando mucho. Vamos con un poco de música para seguir acompañándolos.
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0: Buenos días, familia de Radio Asunción. Hoy nos toca encarar un tema que nos toca la fibra a todos los que salimos a trabajar: el estado crítico del transporte público en nuestra capital. Mira que no es solo una cuestión de buses viejos, sino de una infraestructura urbana que ya colapsó bajo el peso de más de 150.000 viajes diarios que hoy sufren demoras y falta de seguridad. Necesitamos urgentemente un sistema integrado que realmente conecte los barrios periféricos con el centro, sin que la gente tenga que perder 2 horas en un solo trayecto por culpa del tráfico descontrolado. Es fundamental que las rutas se rediseñen bajo una lógica de eficiencia real, donde el ciudadano no sea un número más, sino alguien que merece llegar a su casa con dignidad y puntualidad.
1: Pero escúchame bien, Carlos, porque esto ya no es solo un problema de infraestructura. Es una falta de respeto a la dignidad del trabajador. La gente en el mercado y en los barrios periféricos está harta de perder 2 horas de vida por culpa de colectivos que parecen de otra época y rutas que no tienen sentido. No podemos seguir permitiendo que el ciudadano sea rehén del tráfico mientras las autoridades se quedan de brazos cruzados sin proponer un sistema de transporte integrado que funcione de verdad. Eso es. Necesitamos soluciones urgentes. Porque cada minuto perdido en un bus que no pasa o que está colapsado es tiempo que le roban a la familia y al descanso del paraguayo. ¿Hasta cuándo vamos a seguir aceptando este caos como si fuera normal?
0: Lo que me preocupa profundamente es cómo esta deficiencia logística impacta directamente en la salud mental y física del trabajador paraguayo, que termina agotado antes de cruzar la puerta de su casa. No podemos ignorar que el estrés crónico por las demoras constantes genera una erosión invisible en la calidad de vida de nuestras familias, afectando incluso la productividad en los puestos de trabajo. Es vital que analicemos la necesidad de carriles exclusivos y zonas de carga y descarga segregadas para que el transporte público deje de quedar atrapado en el caos del comercio informal en las avenidas principales. Si no invertimos hoy en una logística urbana inteligente que priorice el flujo de pasajeros sobre el parqueo descontrolado, seguiremos condenando a nuestra gente a un desgaste innecesario cada mañana y cada tarde.
1: Exacto. Y además de los carriles exclusivos que decís, hay que meterle mano a la tecnología de monitoreo en tiempo real, porque el ciudadano no puede estar adivinando si el bus va a pasar o si se va a quedar trabado en un semáforo eterno. La gente en el paradero ya no aguanta esa incertidumbre. Eso es. Tenemos que implementar sistemas inteligentes donde el usuario sepa exactamente dónde está su unidad y con qué frecuencia circula por las rutas principales, como la Argaña o la Mariscal. Si queremos modernizar Asunción de verdad, hay que dejar de improvisar y empezar a gestionar el flujo con datos reales para que el trabajador no pierda su paciencia ni su tiempo en la calle. ¿De qué sirve tener una buena ruta si el sistema de control es un desastre total?
0: Mira, hay algo fundamental que no podemos dejar pasar, y es la integración tarifaria como motor de cambio real para el bolsillo del paraguayo. No sirve de nada tener un sistema más eficiente si el ciudadano tiene que pagar varios pasajes diferentes o lidiar con una fragmentación que encarece el costo de trasladarse entre municipios y barrios. Si logramos implementar una tarjeta única que valide el paso por distintos medios, estamos hablando de una verdadera democratización del espacio urbano y una reducción directa en el gasto diario de las familias. Es pasar de un modelo de transporte fragmentado a uno sistémico, donde la planificación urbana finalmente trabaje a favor de quien produce y se mueve por nuestra ciudad todos los días.
1: Eso es. Y escúchame bien, porque la tarjeta única no es un lujo. Es una necesidad básica para que la gente deje de ser estafada por el sistema. Si un trabajador tiene que bajarse de un bus y subir a otro pagando doble o triple solo por cruzar un puente o entrar a una zona comercial, le están robando directamente el dinero que usa para la comida en su casa. Tenemos que terminar con esa fragmentación que hoy castiga al que más se mueve, al que camina la ciudad y al que no tiene un auto propio. ¡Dale! Si queremos que la gente se mueva por Asunción y los alrededores sin que les duela el bolsillo, la integración tarifaria tiene que ser la prioridad número 1 de cualquier plan serio para el transporte público.
0: Mira, Hay un punto clave que a veces olvidamos y es la formación técnica del personal operativo para gestionar estas nuevas tecnologías de integración. No basta con tener una tarjeta inteligente o un software moderno. Si el chofer no tiene capacitación para manejar sistemas de validación electrónica en tiempo real, sin que eso genere demoras en las paradas. Si queremos que este sistema funcione, tenemos que invertir en la profesionalización del trabajador del transporte, dándole herramientas tecnológicas que simplifiquen su labor diaria y reduzcan el error humano en el cobro de pasajes. Es fundamental que veamos esto como una mejora integral, donde la tecnología y el capital humano caminen juntos para que el usuario final no sufra interrupciones ni malentendidos en su trayecto diario por la ciudad.
1: Exacto, Carlos. Porque al final del día, si el chofer no está bien capacitado y se queda trabado tratando de entender una máquina que no funciona o que es muy complicada, todo ese sistema moderno se cae como un castillo de naipes. Tenemos que dignificar la labor del trabajador del transporte, dándole herramientas reales para que su único foco sea que la gente llegue segura a destino, sin vueltas ni demoras innecesarias en cada parada. ¡Eso es! Si queremos una ciudad moderna, el motor tiene que funcionar desde el volante hasta el cobro del pasaje, con tecnología que ayude al trabajador y no que le complique la vida. Es hora de dejar de poner parches y empezar a construir un sistema sólido para todos. Seguimos con más música en Radio Ara Asunción. 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

0: Buenos días, familia de Radio Arasunción. Hoy, arrancamos con la mirada puesta en el continente, porque la política y el deporte en Colombia se cruzan en un escenario complejo para De la Espriella. Este candidato pone sus fichas en una ofensiva contra la inseguridad y una batalla cultural que busca redefinir la identidad nacional, pero nos preocupa que su capacidad de ejecución real sea limitada frente a las estructuras burocráticas actuales. Es fundamental entender cómo este giro político afectará el apoyo a eventos deportivos masivos, donde la seguridad es clave para el turismo regional. En nuestra región, mientras se debate la política en Bogotá, seguimos atentos al desempeño de nuestros talentos sudamericanos que mantienen viva la bandera en las ligas internacionales.
1: Escúchame bien, Carlos. El tema de la seguridad no es solo una frase bonita para ganar votos antes de las elecciones. Es el pan de cada día para la gente que vive en los barrios y trabaja en la calle. Si ese candidato no logra desarticular las bandas que hoy controlan el territorio, va a quedar como un castillo de naipes apenas llegue al poder, porque la burocracia se lo va a tragar. Y ojo con lo deportivo, porque si el turista siente que no puede caminar tranquilo por las zonas turísticas, el impacto en la economía regional es un golpe directo al pecho que nadie va a querer pagar. ¡Dale! Hay que exigir soluciones reales y no solo promesas de campaña que se olvidan apenas se apagan los micrófonos. ¿De qué sirve ganar una batalla cultural si la gente tiene miedo de salir a trabajar o a disfrutar de un partido en las gradas?
0: Esa tragedia en Tailandia nos deja helados porque un menor de 14 años, bajo la sospecha de haber asesinado a 5 docentes y a sus 2 abuelos, rompe cualquier esquema de normalidad en el ámbito educativo asiático. Es una violencia que golpea fuerte al corazón de la comunidad escolar y nos obliga a reflexionar sobre la salud mental juvenil en un mundo cada vez más complejo. Pasando ahora a las canchas, donde el deporte es nuestro refugio, tenemos que hablar del impacto de los sudamericanos en Europa. El delantero paraguayo, Gustavo Gómez, sigue demostrando una solidez defensiva envidiable con el Palmeiras, manteniendo un promedio de efectividad alto en la defensa de su arco frente a ataques constantes. Por otro lado, la presencia de jugadores como Luis Díaz en el fútbol europeo demuestra que nuestro talento sudamericano no solo compite, sino que lidera las estadísticas de asistencias y goles en las ligas más exigentes del mundo.
1: Pero escúchame bien, Carlos. Lo que pasó en Tailandia no es un caso aislado de locura. Es una señal de alerta roja sobre cómo estamos dejando solos a los chicos frente a la presión del mundo digital y la falta de contención real. En nuestras escuelas también vemos esa desconexión donde el pibe ya no sabe cómo manejar su frustración y termina explotando de la peor manera posible por falta de guía. Eso es algo que nos tiene que preocupar a todos, desde los padres hasta los docentes. Y pasando al fútbol, lo de Gustavo Gómez con el Palmeiras es motivo de orgullo total, porque demuestra que el paraguayano aguanta el ritmo y la presión de los grandes escenarios sin achicarse. No es solo defender un arco, es tener esa garra y ese huevo que nos caracteriza a los sudamericanos para ganarle a los europeos en su propia casa. ¡Dale! Tenemos que valorar más ese sacrificio, porque cada gol o cada defensa limpia es el resultado de años de aguante en una liga que no perdona ni un error. ¿Hasta qué punto creen ustedes que nuestra formación actual está preparando a los jóvenes para aguantar esas presiones tan fuertes?
0: Mira, la cuestión con nuestra formación es que muchas veces nos enfocamos solo en el talento técnico bruto y descuidamos la madurez emocional del deportista. Un jugador como Gustavo Gómez no llega a esa consistencia en Brasil por suerte, sino porque tiene una estructura mental capaz de procesar la frustración inmediata sin que eso afecte su rendimiento táctico. Necesitamos que nuestras canteras formen personas resilientes, donde el joven entienda que el error es parte del proceso y no un motivo para desmoronarse frente a la exigencia del alto rendimiento. El desafío real es construir una base sólida donde el pibe aprenda a gestionar la presión antes de pisar un campo de juego profesional, porque ahí es donde se separa al talento pasajero del éxito duradero.
1: Exacto, Carlos. Pero escúchame bien. Esa madurez no nace de la nada ni se construye solo con entrenamiento físico en el campo. El problema es que nuestra estructura actual a veces presiona al pibe para ser una máquina de resultados desde los 15 años, sin darle herramientas emocionales reales cuando las cosas no salen como él quiere. Si un joven no tiene esa base para manejar la frustración, cualquier crítica en redes sociales o un error en una jugada importante lo termina quebrando por dentro antes de tiempo. Dale. Tenemos que dejar de producir solo atletas y empezar a formar personas con carácter fuerte. Porque el talento sin temple es como un motor potente pero sin frenos, te lleva lejos pero se rompe al primer choque con la realidad del profesionalismo. Toyonish, ¿no les parece que estamos fallando en darle ese acompañamiento psicológico real que separa al que dura una temporada del que construye una carrera sólida?
0: Tenés toda la razón. Y te cuento algo que es fundamental. La falta de acompañamiento psicológico no es solo un fallo deportivo, es una falla sistémica en nuestra formación académica y social, donde el éxito se mide por resultados inmediatos. Si no invertimos en profesionales que enseñen a los jóvenes a procesar el fracaso como una herramienta de aprendizaje, vamos a seguir viendo talentos que se queman antes de cumplir los 20 años por la presión insoportable del entorno. El problema es que hoy la sociedad exige perfección instantánea, y eso anula cualquier espacio para el error, dejando al muchacho desprotegido frente a su propia frustración. Necesitamos que las instituciones entiendan que un jugador con equilibrio mental no solo dura más en la cancha, sino que tiene una base humana sólida para enfrentar las exigencias de cualquier profesión fuera del deporte.
1: Exactamente, Carlos. Es que si no les enseñamos a los pibes a bancar la presión y a entender que el error es parte del camino, vamos a seguir perdiendo talentos increíbles, que se quiebran antes de tiempo por culpa de una exigencia que hoy es casi desmedida. Tenemos que cambiar esa mentalidad de éxito instantáneo, porque sin equilibrio mental, no hay carrera larga ni en el fútbol ni en la vida. ¡Dale! Hablemos con la gente sobre esto, porque necesitamos que nuestros jóvenes tengan ese temple para no rendirse ante el primer obstáculo. Bueno, por ahora nos vamos a un corte. Pero seguimos con más de todo en Radio Arasunción. 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

0: Buenos días, Asunción. Escúchame bien porque hoy el sol nos va a dar con todo y hay que estar preparados para ese calorcito que ya se siente fuerte en la ciudad. Hoy tenemos una máxima de 34 grados con un 60% de humedad, mientras que ayer apenas llegamos a los 31. Así que prepárate porque la temperatura subió bien fuerte de golpe. El viento sopla del noreste a unos 15 kilómetros por hora. Y el índice UV está en niveles críticos. ¡Ojo con eso! Olvídate de las camperas pesadas. Hoy es día de ropa liviana y mucha agua para no deshidratarse si vas a estar en la calle o en el mercado. Mañana se espera que baje un poquito la intensidad. Pero hoy hay que salir con protección solar si querés disfrutar del aire libre sin quemarte. ¿Vas a aguantar este calorazo o ya te estás buscando la sombra?
1: Ese aumento de 3 grados parece poco, pero con ese porcentaje de humedad, el cuerpo siente el bochorno como si fuera una olla a presión, especialmente para los que laburan en la calle o en el comercio. No es solo un tema de comodidad, es salud pública, porque el golpe de calor puede desorientar rápido a cualquiera que no se hidrate bien antes de salir. Hay que estar atentos con nuestros adultos mayores y los chicos, porque ese índice UV crítico no perdona si uno se expone sin protección. Es fundamental que la gente no subestime el clima. Este calorcito ya nos está avisando que las condiciones extremas están llegando con fuerza a nuestra capital.
0: Pero escúchame bien, Carlos. Lo que me preocupa es que la infraestructura de nuestra ciudad no está preparada para este bochorno extremo, y el transporte público se vuelve un horno caminante desde temprano. No podemos hablar solo de salud individual cuando los choferes y pasajeros están sufriendo en colectivos sin ventilación adecuada bajo ese solazo que castiga fuerte. Dale. Es una realidad que golpea a la gente trabajadora todos los días. ¿Cómo pretendemos que la gente aguante el ritmo si las calles se vuelven peligrosas para circular sin un plan de contingencia real?
1: Mira, el problema es que esa falta de infraestructura en el transporte público termina golpeando directamente la productividad y la salud mental del trabajador, que tiene que cumplir su jornada bajo ese bochorno. No es solo un tema de comodidad, sino una falla estructural donde la falta de ventilación mecánica en los colectivos convierte el trayecto diario en un riesgo real para la salud respiratoria y cardiovascular de miles de personas. Tenemos que exigir que las políticas públicas prioricen la adecuación de estas unidades con sistemas de refrigeración eficientes, porque la dignidad del trabajador no puede estar supeditada a condiciones climáticas extremas, que ya son una realidad en nuestra capital.
0: Eso es, Carlos. Pero además del transporte, tenemos que hablar de los comercios y las ferias populares, donde la gente se amontona sin ventilación mínima. No podemos permitir que el comerciante que vende sus productos en la calle tenga que aguantar este horno solo para poder ganarse el pan cada día. Es una injusticia total que el sistema no brinde espacios techados con sombra o zonas de descanso para los trabajadores informales que son el motor de nuestra economía local. Un tonto sontiño con tres hijos que el inocente parecía anotado no punacía. Cosa un chi arena continuo si sanes que ni na anilla doatranto. Dale. Es hora de que las autoridades miren más allá del transporte y piensen en la protección real de todos los que producen en la calle.
1: Tenés razón, y hay que ponerle el foco en que esta vulnerabilidad del trabajador informal es un síntoma de la falta de planificación urbana a largo plazo. El comercio en las calles no es solo economía informal, es una red de supervivencia, donde el Estado debería proveer infraestructura básica, como puestos techados con ventilación natural, para evitar el colapso por deshidratación. Si no invertimos ahora en urbanismo táctico que proteja al pequeño comerciante y a los vendedores ambulantes, estamos condenando a miles de personas a trabajar bajo condiciones que atentan contra su integridad física cada mediodía. Es una cuestión de justicia social básica. El éxito de nuestra economía local depende de esa gente, y no podemos pedirles que pongan su salud en riesgo por falta de un espacio digno donde ofrecer sus productos.
0: Escúchame bien, Carlos, porque esto es clave. Lo que estamos hablando no es solo un capricho de comodidad, sino una cuestión de salud pública urgente que nos está pasando factura a todos los días. Si el Estado no interviene con planes de contingencia reales y zonas de hidratación en puntos estratégicos de la ciudad, vamos a tener un pico de deshidrataciones graves en los hospitales antes de que termine el verano. Dale, es hora de dejar de hablar de teoría y exigir que se habiliten centros de atención inmediata para los trabajadores que están expuestos bajo ese solazo. No podemos esperar a que alguien se desplome en la calle para que recién ahí nos pongamos a pensar en infraestructura básica.
1: Es fundamental que entendamos que cada caso de deshidratación o golpe de calor atendido en nuestras guardias no es una estadística, sino un fallo del sistema que priorizó el crecimiento sobre la protección humana básica. La implementación de puestos de hidratación y techos adecuados no es un gasto opcional, sino una inversión necesaria para proteger a quienes mantienen viva nuestra economía diaria. Hay que presionar ya mismo para que las autoridades locales ejecuten estos planes antes de que el calor extremo pase de ser una incomodidad a una tragedia sanitaria irreversible. Quédate ahí con nosotros porque seguimos con más música.
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0: Buenos días, familia de Radio Asunción. Hoy nos toca encarar un tema que nos duele a todos cada vez que salimos de casa: el estado crítico del transporte público en nuestra capital. No podemos seguir ignorando que la falta de unidades nuevas y la precariedad de las paradas están afectando directamente la calidad de vida de los trabajadores que cruzan la ciudad desde temprano. Mira, no es solo un problema de logística, es una cuestión de dignidad humana, porque el ciudadano se ve obligado a soportar tiempos de espera excesivos y condiciones de seguridad deficientes en cada recorrido. Necesitamos implementar un sistema de gestión inteligente que realmente optimice las rutas y asegure que el transporte sea una herramienta de progreso para todos los barrios de Asunción.
1: Escúchame, Carlos, porque eso que decís es la pura verdad de la calle. La gente en el mercado y los pibes que van a estudiar no pueden seguir esperando una hora bajo el sol o la lluvia en paradas que están hechas pedazos. Es una falta de respeto total que el trabajador tenga que perder 2 horas de su vida por culpa de un sistema que parece que no avanza nunca. Dale, hay que meterle presión ahora mismo, porque esto ya no es solo logística, es dignidad para el que se levanta a las 5 de la mañana para buscarse la vida. ¿Hasta cuándo vamos a permitir que los barrios olvidados sigan esperando un colectivo que nunca llega?
0: Lo que nos falta es integrar la tecnología de geolocalización en tiempo real para que el usuario sepa exactamente dónde está su unidad y no dependa del azar. Hay municipios vecinos que ya están implementando sistemas de monitoreo por GPS, lo cual reduce el estrés del pasajero y permite a las empresas ajustar sus frecuencias según la demanda real de cada zona horaria. Si logramos conectar estas herramientas con una infraestructura mínima de paradas techadas, transformamos un servicio básico en una red eficiente que respeta el tiempo de la gente. Es fundamental que la inversión no sea solo en fierros nuevos, sino en una estructura de gestión inteligente que ordene el caos actual del tránsito urbano.
1: Eso mismo es, Carlos. Pero escúchame bien. No podemos quedarnos solo en la tecnología si las rutas actuales son un desastre y pasan por zonas donde el tráfico es un caos total, porque no hay carriles exclusivos. Si metemos GPS, pero el colectivo sigue atrapado entre carros y buses de carga sin una vía prioritaria, el pasajero va a seguir llegando tarde al trabajo igual, punto, punto. Dale. Necesitamos que se mueva la municipalidad para marcar carriles especiales, ahora ya, como hacen en otras capitales del mundo, para que el transporte sea rápido y no un dolor de cabeza. ¿De qué sirve saber por GPS dónde está la unidad si el sistema de tránsito sigue siendo una selva sin orden para los colectivos?
0: Mira, la cuestión de los carriles exclusivos es fundamental, porque sin esa segregación del espacio vial, cualquier avance tecnológico se diluye en el caos del tráfico pesado que bloquea las arterias principales. Tenemos que pensar en la creación de corredores prioritarios donde el transporte público tenga prioridad absoluta sobre el vehículo particular en horas pico para garantizar que el trabajador llegue a tiempo a su puesto. Es una cuestión de planificación urbana estratégica, porque si no despejamos físicamente el camino del colectivo, el sistema seguirá siendo vulnerable a los embotellamientos que hoy nos quitan minutos valiosos de vida a cada vecino que sale de su casa.
1: Eso es, Carlos. Pero escúchame bien, que no podemos hablar solo de carriles y de fierros sin pensar en la frecuencia real de las unidades que están circulando hoy. No sirve de nada tener un carril exclusivo si el colectivo pasa cada hora y media porque hay pocas unidades en circulación. Necesitamos una flota renovada y más buses en la calle para que la gente no se amontone como sardinas en lata. ¡Dale! Eso es lo que pide el pueblo. La gente en los barrios quiere ver movimiento constante. Queremos un sistema que no dependa de si el chofer tiene ganas o si hay poco combustible, sino una logística que garantice que cada 10 minutos pase un colectivo digno y cómodo.
0: Mira, para que esa frecuencia de 10 minutos sea una realidad y no un sueño, tenemos que hablar seriamente de la profesionalización del sector y la eliminación de las barreras burocráticas que hoy frenan la renovación de flotas por parte de las cooperativas. No podemos permitir que el mantenimiento deficiente de las unidades actuales obligue a los choferes a dejar buses fuera de servicio, lo cual reduce drásticamente la oferta real en las calles y sobrecarga a los pocos que quedan operativos. Necesitamos un modelo de gestión donde el Estado facilite créditos blandos para que estas empresas inviertan en motores menos contaminantes y mayor capacidad de pasajeros, garantizando así una circulación constante que dignifique el trayecto diario del trabajador paraguayo.
1: Exactamente. Si no invertimos en esa renovación tecnológica y en motores que no nos dejen el aire negro, las cooperativas van a seguir manteniendo chatarra que se rompe a mitad de camino. Escúchame bien, Carlos. Si el Estado no mete la mano con esos créditos blandos ahora mismo, el trabajador va a seguir sufriendo el calor y el humo en un bus viejo mientras la ciudad sigue estancada. Eso es lo que hay que exigir. Vamos a una pausa musical. Ya volvemos. 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

0: Report. Buenos días. Escúchame bien porque hoy el sol está pegando fuerte en Asunción y no nos podemos confiar con esta humedad que está por las nubes. Hoy tenemos una máxima de 34 grados. Un golpe de calor comparado con los 31 que tuvimos ayer. Así que preparen el agua y el protector solar porque el índice UV está altísimo. El viento sopla del noreste a unos 15 km por hora, lo que hace que la sensación térmica sea pesada en la calle. Olviden las camperas pesadas. Hoy es día de ropa liviana y fresca, si quieren andar tranquilos por el centro o ir al parque. Mañana se espera una leve baja en la temperatura, pero por ahora, cuidado con ese sol que no perdona. ¿Están listos para aguantar este calorcito fuerte o ya están buscando refugio en el aire acondicionado?
1: Mira, ese salto de 3 grados parece poco en el papel, pero para el cuerpo es un cambio drástico que afecta directamente la productividad en las calles y el comercio. Esa humedad del noreste no es solo un dato técnico. Es lo que hace que a nuestra gente le cueste más trabajo cumplir su jornada laboral bajo el solazo de mediodía. Hay que tener mucha precaución con los trabajadores informales y los que están en la vía pública, porque estos picos térmicos pueden derivar en deshidrataciones graves si no hay puntos de hidratación cercanos. Es fundamental que las empresas y comercios piensen en el impacto humano de este clima extremo y no solo vean el termómetro como una estadística más del día.
0: ¡Eso mismo, Carlos! Y no es solo un tema de productividad para las empresas grandes, sino que la gente del mercado y los que venden en la vereda están sufriendo el golpe de verdad porque no tienen ni una sombra donde sentarse. Es injusto que el sistema ignore a esos trabajadores que se quedan ahí, bajo el solazo, mientras los demás se esconden en oficinas con aire acondicionado a tope. ¡Dale! Necesitamos que las municipalidades pongan más puestos de hidratación y techos temporales ahora mismo, no cuando ya haya gente desmayada por la insolación. Es una cuestión de salud pública básica. No podemos dejar que el clima extremo sea una sentencia para los que laburan en la calle. ¿Hasta cuándo vamos a esperar que alguien se preocupe por la realidad del trabajador humilde frente a este calor que no perdona?
1: Tenés mucha razón, porque la falta de infraestructura básica en las zonas comerciales no es solo una omisión logística, sino un síntoma de cómo nuestra planificación urbana a veces olvida al ciudadano más vulnerable. Si el municipio no interviene con corredores verdes o estructuras permanentes para los vendedores ambulantes, estamos permitiendo que el entorno urbano se vuelva hostil y peligroso durante estas olas de calor. Hay que presionar por una normativa que obligue a las grandes superficies a compartir espacios sombreados o puntos de descanso, porque la salud pública debe estar por encima de cualquier conveniencia estética del paisaje urbano. Es necesario que entendamos que un trabajador deshidratado es una familia que sufre las consecuencias, y ahí es donde nuestra responsabilidad como comunidad debe activarse para exigir soluciones reales y no solo palabras vacías.
0: Escúchame bien porque esto es clave. Lo que decís de la planificación urbana me hace pensar que no es solo falta de voluntad, sino una desconexión total con la realidad del barrio. Si nos fijamos en el centro o en las zonas de gran movimiento, vemos cómo los comercios grandes se quedan con sus espacios amplios y frescos mientras el pequeño comerciante tiene que luchar contra el asfalto hirviendo. ¡Eso es injusto! Tenemos que exigir que las licencias de funcionamiento para estas grandes superficies incluyan la obligación de habilitar áreas comunes o refugios térmicos accesibles para todos, no solo para sus clientes con billetera llena, ton. No podemos permitir que el diseño de nuestra ciudad sea un privilegio de pocos mientras los demás se queman en la vereda. Es hora de que la infraestructura urbana sirva para proteger a todo el pueblo. ¿No te parece que ya es hora de que la estética de la ciudad pase a un segundo plano frente a la supervivencia de nuestra gente?
1: Mira, lo que planteas sobre las licencias de funcionamiento es un punto fundamental, porque nos obliga a pensar la ciudad como un espacio compartido y no como parcelas aisladas de privilegio. Si una gran superficie ocupa metros cuadrados de terreno y se beneficia de beneficios impositivos, tiene la responsabilidad moral y civil de contribuir con el bienestar del entorno inmediato, incluyendo a quienes hacen que esa zona sea comercialmente viable. No es solo una cuestión de estética, es transformar el diseño urbano en una herramienta de protección social, donde los espacios públicos deban ser resilientes al clima extremo por diseño y no como un favor opcional. Si logramos que las normativas municipales exijan estas zonas de resguardo, estaríamos creando un precedente donde la infraestructura urbana funciona finalmente para proteger la vida del trabajador humilde y no solo el flujo de capital de unos pocos.
0: Escúchame bien, Carlos, porque eso que decís del beneficio impositivo es el punto exacto donde hay que apretar. Si estas grandes empresas se benefician de la infraestructura pública y del movimiento de gente que generan, no pueden ser unas islas de lujo mientras afuera el trabajador se desmorona por el calor. Eso es básico. Hay que meter presión para que los municipios apliquen multas reales a las superficies que no colaboren con puntos de hidratación o zonas de sombra compartidas en sus perímetros. No podemos seguir permitiendo que la ciudad sea un privilegio de unos pocos mientras el que labura en la calle paga el precio con su salud. Es hora de que la responsabilidad social corporativa deje de ser un eslogan bonito y se convierta en una obligación legal por el bienestar del pueblo. ¿Hasta cuándo vamos a permitir que el éxito económico de unos pocos sea construido sobre el sacrificio físico de los más humildes?
1: Tenés toda la razón, porque cuando la responsabilidad social corporativa se queda solo en un discurso bonito y no aterriza en leyes que protejan al que labura bajo el sol, estamos fallando como sociedad. Es fundamental que esa presión ciudadana se transforme en normativas municipales claras, donde el derecho a una infraestructura digna sea la prioridad absoluta sobre cualquier interés comercial privado. Al final del día, lo que buscamos es que nuestra ciudad sea un espacio humano para todos, sin excepciones por nivel de ingresos. Por ahora nos quedamos con esta reflexión tan necesaria. Vamos a un corte y volvemos con más música.
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0: Buenos días a toda la gente que nos sintoniza desde cada rincón del país. Escúchame bien, porque con estas lluvias que no paran, el mosquito del dengue está haciendo de las suyas y no podemos bajar la guardia ni un segundo. El Ministerio de Salud ya advirtió que los casos están subiendo en zonas críticas como Central y Ta, así que es hora de actuar fuerte en casa. Tenés que vaciar cada balde, maceta o neumático viejo donde se junte agua, porque ahí es donde el bicho se reproduce sin parar. Si sentís fiebre alta o dolor de cuerpo fuerte, no te automediques con nada y corre directo al puesto de salud más cercano para que te revisen bien. Dale, hagamos nuestra parte ahora antes de que el problema sea más grande.
1: Mira, la realidad es que no podemos esperar a que el sistema colapse para actuar con responsabilidad ciudadana. Esos datos del Ministerio de Salud sobre Central e Ita son una señal de alerta roja porque demuestran que el mosquito aprovecha cualquier descuido en los patios o en las construcciones abandonadas para multiplicarse exponencialmente. Tenemos que entender que cada criadero que eliminamos es una vida que protegemos, especialmente para nuestros adultos mayores y los chicos que están más expuestos a las complicaciones del virus. No se trata solo de un tema de salud pública, sino de un compromiso con el vecino, porque si uno no limpia su espacio, le está dejando la puerta abierta al peligro al que todos nos exponemos.
0: Escúchame bien, Carlos. Lo que me preocupa es que la gente todavía cree que si su patio está limpio, el vecino no puede contagiarlo. Pero eso es un error fatal. El mosquito vuela y se mete en cualquier casa. Así que si el vecino de al lado tiene esos neumáticos viejos o los tanques sin tapar, estamos todos en riesgo. No podemos dejar que la desidia de uno sea la condena del otro. Hay que meterle presión a las municipalidades para que hagan fumigaciones intensivas y no solo cuando ya hay gente internada. ¡Dale! Es hora de que la comunidad se organice y no espere a que el sistema colapse.
1: Es fundamental entender que la falta de infraestructura urbana adecuada en muchos barrios periféricos convierte a los depósitos de agua estancada en focos inevitables de reproducción. La problemática no es solo individual. Si las municipalidades no intervienen con un plan de saneamiento estructural y no se limitan a fumigar cuando ya hay brotes, el ciclo de contagio seguirá siendo cíclico cada temporada de lluvias. Tenemos que exigir una gestión pública que priorice la eliminación de estos focos en terrenos baldíos y construcciones abandonadas, porque la voluntad del vecino es necesaria, pero la infraestructura estatal es la que garantiza la seguridad colectiva a largo plazo.
0: Escúchame bien, Carlos. Lo que decís de la infraestructura es clave porque no podemos pedirle a un vecino que sea héroe si el municipio deja terrenos baldíos llenos de basura y agua estancada en cada esquina. Esos lugares son verdaderas fábricas de mosquitos, y ahí es donde la gestión pública falla feo, dejando desprotegidos a los barrios más humildes. Dale. Tenemos que exigirle a las autoridades que no se queden de brazos cruzados con el mantenimiento urbano básico. Si no limpian los focos grandes, la fumigación de emergencia nunca va a ser suficiente para frenar esta ola del dengue. ¿Hasta cuándo vamos a esperar que la ciudad esté limpia antes de que más gente termine internada en los hospitales?
1: Mira, la clave aquí es que no podemos ver la limpieza urbana solo como un tema estético, sino como una barrera sanitaria fundamental que el Estado debe garantizar por ley. Cuando una municipalidad permite que un terreno baldío se convierta en un basural, está fallando en su deber básico de proteger a los ciudadanos que viven alrededor, quienes terminan pagando con su salud la negligencia administrativa. Tenemos que presionar para que existan multas severas a las constructoras o dueños de predios abandonados que no mantengan sus terrenos libres de residuos, porque el mosquito no entiende de límites de propiedad privada cuando se trata de reproducirse. Es una cuestión de justicia social. No podemos permitir que la falta de control sobre los espacios públicos y privados descontrolados convierta a nuestros barrios en zonas de riesgo constante para las familias más vulnerables.
0: Eso es. Pero escúchame bien, Carlos, que no se trata solo de multar a los dueños, sino de la falta de presupuesto para que el personal municipal pueda recorrer cada cuadra todos los días. Si el municipio no tiene gente suficiente para limpiar los canales y los desagües principales, antes de que lleguen las lluvias fuertes, la multa es solo un papelito sin fuerza real. Tenemos que exigir que se invierta en maquinaria pesada para dragar los arroyos, porque si el agua se estanca ahí, la fumigación no sirve de nada contra la cantidad de larvas que hay. Dale. ¿De qué sirve castigar al vecino si el Estado no pone las máquinas y los camiones para limpiar lo que es de todos?
1: Tenés mucha razón. Porque si los canales y arroyos están tapados, el agua se estanca y se convierte en una incubadora gigante que ninguna fumigación puede controlar del todo. La verdadera solución pasa por esa inversión en maquinaria pesada y un plan de drenaje estructural que no dependa de la voluntad del vecino, sino de una gestión pública que entienda que el mantenimiento de los desagües es vital para la salud de toda la comunidad. Es hora de que las autoridades asuman su responsabilidad con obras que duren, y no solo con medidas paliativas de último momento. Eso es todo por ahora. Nos quedamos con un poco de música antes del corte.
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0: Buenos días, familia de Radio Arasunción. Hoy nos ponemos a pensar seriamente en el caos que vivimos cada mañana en las calles de nuestra capital. El transporte público en Asunción ya no aguanta más con la falta de carriles exclusivos y el desorden en las paradas que retrasa la vida de miles de trabajadores. Necesitamos una infraestructura urbana que priorice al colectivo sobre el vehículo particular, porque cuando un bus se queda trabado en el tráfico del centro, estamos hablando de tiempo perdido que nadie puede recuperar. Hay que implementar un sistema de gestión inteligente que nos permita conocer la ubicación exacta de las unidades, para que nuestra gente no esté parada bajo el sol, esperando sin saber cuándo llega el próximo bus.
1: Escúchame bien, Carlos, porque esto es un dolor de cabeza para cualquiera que tenga que laburar. La gente no puede seguir perdiendo 2 horas diarias en el tráfico del centro, como si fuera una carrera de obstáculos.

0: Hay que meterle tecnología a las paradas para que la gente pueda planificar su vida.
1: Mira, hay un punto fundamental que a veces olvidamos, y es la integración real de las rutas, para que el pasajero no tenga que bajarse y esperar otro bus cada 3 cuadras. Esa fragmentación del sistema actual genera un desgaste físico y mental enorme para nuestra gente en los barrios periféricos. Si logramos una red conectada con transbordos gratuitos o subsidiados, el impacto en la calidad de vida de las familias sería inmediato porque reduciríamos esos tiempos muertos de espera. Además, la falta de señalética clara hace que muchos se pierdan, lo que sobrecarga las líneas principales y genera ese embudo que vemos todos los días en el centro.
0: Eso es. La fragmentación es un golpe bajo a la gente que vive en los barrios más alejados y tiene que cruzar toda la ciudad para trabajar. Es una injusticia que el sistema esté diseñado como piezas sueltas, obligando al pasajero a gastar 2 pasajes o a caminar kilómetros por falta de conexión real entre las líneas. Si no unificamos las rutas con un sistema inteligente de transbordos, vamos a seguir castigando económicamente a la clase trabajadora, que es la que más sufre este desorden. Dale, hay que romper ese esquema viejo y crear una red que funcione como un solo cuerpo para que el vecino ya no sienta que el transporte es una carrera de obstáculos.
1: Mira, hay un factor que a veces pasa desapercibido y es la formación técnica de los choferes para manejar bajo presión en estas rutas tan saturadas. No es solo tener el bus o la ruta bien trazada, sino que necesitamos conductores capacitados que entiendan que su labor es de servicio público y no una carrera de velocidad entre semáforos. Si logramos profesionalizar el trato y la conducción dentro de las unidades, bajamos el estrés del pasajero y mejoramos la seguridad vial en cada esquina de nuestra capital.
0: Exacto. Pero escúchame bien, Carlos. Porque la formación técnica no sirve de nada si el chofer sigue siendo tratado como un simple operario y no como un profesional del servicio público. Necesitamos que esos conductores tengan una formación real en atención al ciudadano y manejo defensivo. Porque hoy lo que vemos es mucha agresividad al volante y falta de respeto con los pasajeros que van apretados dentro del bus Zoom. Si el chofer está bien capacitado y se siente valorado por la empresa, ese estrés que mencionas baja automáticamente y la seguridad para las familias mejora un montón. Dale. Hay que profesionalizar el puesto porque la calle es un espacio compartido y no una pista de carreras.
1: Mira, para que esa profesionalización sea real y no se quede solo en un manual de capacitación, tenemos que hablar de la infraestructura interna de las unidades como espacios dignos de trabajo. Un chofer que pasa 10 horas en una cabina pequeña, sin ventilación adecuada o con asientos desgastados, termina agotado mentalmente y eso impacta directamente en su paciencia y en la calidad del servicio al pasajero. Si invertimos en mejorar el entorno laboral del conductor, estamos garantizando que ese profesional tenga la energía necesaria para cumplir con su rol de servicio público durante toda la jornada sin que el cansancio se transforme en frustración ante el tráfico pesado.
0: Escúchame bien, Carlos. Tienes toda la razón, porque un chofer agotado y frustrado por una cabina miserable no puede dar un buen trato a la gente que sube al bus. Si el Estado y las empresas no invierten hoy en renovar esas unidades con aire acondicionado y asientos dignos, estamos condenando al chofer a perder los estribos en medio del tráfico pesado de la capital, tonto. ¡Eso es! Necesitamos dignidad para el trabajador si queremos un servicio público que sea un orgullo para todos los paraguayos. Vamos con un corte musical. Ya volvemos. 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

0: Buenos días. Mira, hoy el calor en Asunción no está para joder porque la humedad está por las nubes y eso te deja pegado al piso apenas salís a la calle. Vamos a tener una máxima de 38 grados con un índice UV que está por las nubes. Así que si vas a salir, saca el protector solar porque el sol está picante como si fuera enero. A diferencia de ayer, donde tuvimos esa brisa más suave, hoy el viento sopla fuerte del norte y no te da ni un respiro en el centro. Te digo algo. Si tenés que ir al mercado o hacer trámites afuera, métele ropa liviana y mucha agua, porque el cuerpo se agota rápido con este clima extremo. Mañana la cosa sigue igual de pesada con temperaturas estables. Así que prepárate para una jornada larga bajo este solazo que no perdona a nadie. ¿Realmente estamos preparados para que las ciudades sigan sufriendo este calor tan fuerte cada año?
1: Mira, la realidad es que nuestra infraestructura urbana no está diseñada para estas olas de calor extremas, y eso termina golpeando directamente a los más vulnerables en las zonas periféricas. El asfalto y el cemento retienen la temperatura durante horas, creando un efecto de isla de calor que hace que caminar por el centro sea una verdadera prueba de resistencia física para el trabajador que no tiene aire acondicionado. Necesitamos políticas públicas urgentes que incluyan la creación de más espacios verdes y corredores biológicos que bajen la temperatura ambiental en los barrios densamente poblados. No es solo una cuestión de clima, es un problema de salud pública y justicia social, donde cada grado extra afecta más a quien no puede refugiarse en una casa fresca.
0: Exacto. Pero además del cemento y el asfalto, tenemos que hablar de la falta de infraestructura básica para la gente que labura en la calle todo el día. No es solo que no haya árboles, es que los paradores de transporte público están detonados, o ni existen, dejando a los choferes y pasajeros expuestos al solazo, sin una gota de agua fría cerca. Escúchame. Si queremos hablar de justicia social, tenemos que exigir que las empresas de transporte pongan más puntos de hidratación y que el municipio arregle las zonas de sombra en las paradas principales del centro. ¡Dale! No podemos pretender que la gente aguante este clima como si fuera una aventura cuando es un tema de salud que está afectando a los trabajadores humildes todos los días. ¿Hasta cuándo vamos a esperar que las autoridades se den cuenta de que el ciudadano común no tiene aire acondicionado en su lugar de trabajo?
1: Mira, lo que está en juego acá es la deshumanización del espacio público, porque cuando el Estado ignora la falta de infraestructura básica, está condenando a los trabajadores de base a condiciones de riesgo extremo. No es solo una comodidad, es que un chofer o un vendedor ambulante bajo este solazo sin puntos de hidratación oficiales están lidiando con golpes de calor reales que pueden terminar en emergencias médicas graves. Tenemos que empezar a exigir que la planificación urbana integre la resiliencia climática como prioridad, porque mientras el centro sea una selva de cemento sin sombra, la desigualdad social se vuelve algo tangible y peligroso para el que labura afuera.
0: Escúchame bien, porque esto es algo que no podemos dejar pasar. El problema es que mientras los políticos discuten sobre planificación urbana a largo plazo, el laburante de hoy está sufriendo las consecuencias. Ahora mismo. No podemos hablar solo de resiliencia. Tenemos que hablar de responsabilidad inmediata. Por ejemplo, si un vendedor en la calle se desmaya por un golpe de calor, ¿quién lo atiende rápido? ¡Dale! La falta de una red de salud urbana que responda a estas emergencias climáticas es una falla grave del sistema. Punto 1. Necesitamos que las autoridades entiendan que el espacio público tiene que ser habitable para todos. No solo para los que pueden pagar un aire acondicionado en su oficina o casa. ¿No les parece que estamos dejando que la gente se sacrifique por falta de voluntad política para ponerle sombra y agua a nuestras calles?
1: Lo que hay que entender es que esta falta de infraestructura básica no es un descuido menor, sino una forma de exclusión sistémica, donde el diseño urbano privilegia al que puede pagar comodidad, mientras ignora la vida del trabajador informal. Si analizamos el impacto en la salud pública, cada parada sin sombra o punto de hidratación Es una falla administrativa que aumenta los costos operativos de salud a largo plazo por casos de deshidratación crónica y agotamiento térmico. Tenemos que presionar para que se implementen normativas municipales que obliguen a las empresas privadas y al Estado a instalar mobiliario urbano resistente, no solo como un gesto estético, sino como una medida de seguridad laboral obligatoria en el espacio público. Es hora de que la gestión urbana deje de ver las plazas y los árboles como adornos opcionales y empiece a tratarlos como infraestructura crítica para garantizar la supervivencia de nuestra gente bajo este solazo.
0: Escúchame bien, porque esto es un tema que nos toca a todos. Lo que Carlos dice sobre la infraestructura crítica es clave. Pero yo quiero meterle más presión al punto de las empresas de transporte y los comercios grandes. ¡Dale! No podemos permitir que el centro sea una zona de castigo para el que camina o usa el bus. Si un local comercial tiene aire acondicionado a pleno, ¿por qué el vecino que está en la vereda no puede tener un refugio digno? Tenemos que exigir que las empresas privadas colaboren con el municipio instalando dispensadores de agua, gratuitos frente a sus fachadas como parte de una responsabilidad social real. ¿Hasta cuándo vamos a dejar que la salud del trabajador dependa de si tiene suerte de encontrar una sombra o no?
1: Exacto, porque esa responsabilidad social que mencionas no puede ser una opción para las grandes empresas, sino un compromiso ético y legal frente a nuestra realidad climática. Si logramos que el sector privado y el público se unan para instalar esos puntos de hidratación estratégicos, estamos protegiendo la dignidad humana del trabajador en cada esquina de Asunción. Es pasar de la queja a la acción concreta para que nuestras calles dejen de ser un obstáculo y se conviertan en espacios seguros para todos. Vamos a seguir presionando por estos cambios necesarios, porque la salud de nuestra gente no puede esperar más. Seguimos con música.
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0: Buenos días. Escúchame bien porque esto ya no es una película de ciencia ficción. La inteligencia artificial está metida en el bolsillo de cada paraguayo que usa un celular hoy mismo. Mira cómo las empresas locales están usando algoritmos para personalizar las ofertas en los supermercados, o cómo las aplicaciones de delivery ya calculan las rutas más rápidas por el tráfico de Asunción. No es solo una herramienta técnica. Es algo que está cambiando cómo compramos, cómo trabajamos y hasta cómo atendemos al cliente en nuestras pymes. ¿Estamos preparados como país para manejar este cambio? ¿O vamos a dejar que la tecnología nos pase por encima sin control?
1: Mira, el verdadero desafío no es la herramienta en sí, sino nuestra capacidad de adaptación ética y laboral ante la automatización que ya golpea al sector servicios en Paraguay. Lo que estamos viendo con los algoritmos en las pymes es una oportunidad histórica para reducir la burocracia, pero si no invertimos en capacitación técnica real, vamos a generar una brecha social enorme donde solo unos pocos sabrán manejar estas máquinas. No podemos quedarnos mirando desde afuera mientras el mercado se mueve. Necesitamos que nuestras instituciones educativas integren la lógica de datos hoy mismo para que el trabajador paraguayo sea el que domine la tecnología y no un reemplazo de su puesto. La cuestión es que una empresa que no adopte estos procesos va a quedar fuera del mercado en menos de 2 años por pura ineficiencia logística frente a sus competidores.
0: Eso es. Pero escúchame bien, Carlos, porque no podemos ignorar que esto pega directo en la calle y en el bolsillo del trabajador común. El gran peligro aquí es que muchas empresas piensen que la inteligencia artificial es una excusa para recortar puestos de trabajo humanos, sin ofrecer ninguna alternativa o formación real a los empleados actuales. Si las pymes solo buscan ahorrar costos eliminando personas, vamos a terminar con un tejido social roto y gente que se queda fuera del sistema por falta de herramientas digitales básicas. Necesitamos que el Estado y el sector privado se pongan las pilas para crear programas de alfabetización digital masivos en cada barrio, no solo en las oficinas de lujo de la capital. Si no democratizamos este conocimiento ahora mismo, vamos a tener una división social enorme, donde la tecnología será un privilegio de pocos y una barrera para los que hoy sostienen el comercio local. ¿Realmente queremos un Paraguay donde la máquina decida quién tiene trabajo y quién no por pura falta de capacitación?
1: Mira, el punto clave que tenemos que poner sobre la mesa es la soberanía de nuestros datos y cómo eso afecta nuestra identidad cultural frente a estos algoritmos globales. Si las pymes paraguayas no desarrollan sus propios modelos, o al menos protegen la información de sus clientes locales, terminaremos siendo dependientes de plataformas extranjeras que no entienden nuestras dinámicas ni nuestro lenguaje cotidiano. Es fundamental que el emprendedor nacional entienda que la inteligencia artificial también es una herramienta de preservación, por ejemplo, usarla para indexar nuestra historia o fortalecer el marketing de productos autóctonos frente a la producción en serie del exterior. No se trata solo de saber usar la máquina, sino de asegurar que cuando esa tecnología tome decisiones, lo haga respetando nuestras costumbres y no imponiendo estándares externos que nos quiten originalidad.
0: Dale. Escúchame bien porque eso que decís de la identidad es fundamental para nuestra gente. Si dejamos que estas plataformas globales decidan qué contenido nos muestran o cómo se promocionan nuestros productos, vamos a terminar perdiendo lo que nos hace únicos como paraguayos en el mercado. ¿Qué? Tenemos que pensarle fuerte a cómo usar estas herramientas para potenciar lo nuestro, como el campo o la artesanía, sin que una máquina de afuera venga a decidir qué es tendencia y qué no. Eso. Si el emprendedor local logra dominar esto para resaltar nuestra cultura propia, en lugar de simplemente copiar modelos extranjeros, ahí es donde vamos a ganar la batalla real contra la producción masiva. ¿Cómo creen ustedes que nuestras marcas locales pueden resistir sin perder su esencia frente a estos algoritmos tan potentes?
1: Mira, para resistir sin perder la esencia, nuestras marcas locales tienen que apostar por la hiperpersonalización que solo un humano puede transmitir, algo que el algoritmo todavía no logra replicar con autenticidad. El secreto está en usar la inteligencia artificial como una base de datos eficiente para las tareas repetitivas y liberar tiempo real al productor artesanal o al comerciante para que se enfoque en el trato directo y en contar su historia única frente al cliente. Si un productor de Mbegu o un artesano de cerámica usa estas herramientas para optimizar sus inventarios, pero mantiene la narrativa de su origen en cada canal digital, la tecnología se vuelve invisible y solo queda lo que nos identifica. La clave es que la marca no sea una cara genérica en Internet, sino que use el algoritmo como un megáfono para amplificar su identidad cultural específica frente a la frialdad de las grandes corporaciones transnacionales.
0: ¡Eso mismo! Pero escúchame bien, Carlos, porque hay algo que no podemos dejar pasar. La logística y la cadena de suministros son el motor real de nuestras PYMEs. Si un productor local usa inteligencia artificial para predecir mejor sus tiempos de entrega o gestionar sus rutas en el interior del país, está ganando una ventaja competitiva enorme frente a los productos importados que llegan con procesos estandarizados. No se trata solo de la historia bonita que cuenta el artesano, sino de tener una estructura sólida y eficiente que le permita competir en precio y tiempo sin sacrificar su calidad. La pregunta que le hago es esta. ¿Estamos listos para que nuestras cooperativas rurales tengan acceso a estas herramientas de optimización logística para llegar a cada rincón del país sin depender de los intermediarios que hoy asfixian al productor?
1: Esa es la clave, porque si logramos que las cooperativas rurales utilicen estos modelos predictivos para acortar distancias y eliminar a los intermediarios que hoy se quedan con gran parte del margen de ganancia, estamos hablando de un cambio estructural profundo en nuestra economía. La tecnología debe servir como puente para que el productor de la zona rural pueda colocar su producto fresco directamente en las mesas de las ciudades, garantizando una vida digna y justa mediante una logística inteligente. Es pasar de la supervivencia a la competitividad real usando herramientas modernas para proteger lo nuestro. Eso es todo por ahora. Nos vamos con un poco de música.
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0: Buenos días, familia de Radio Arasunción. Tenemos que hablar seriamente sobre el caos del transporte público en nuestra capital, porque ya no es solo un problema de tránsito, es una cuestión de dignidad para el trabajador que sale a las 5 de la mañana. Mira, la falta de carriles exclusivos y la saturación de las líneas troncales están haciendo que la gente pierda horas valiosas en el tráfico, afectando directamente su calidad de vida y salud mental. Necesitamos implementar un sistema integrado con frecuencias fijas y una renovación real de la flota para que nuestras calles no sean un caos de colectivos descontrolados. Es urgente que la planificación urbana priorice al ciudadano común por encima del flujo vehicular particular si queremos una ciudad moderna y funcional para todos nosotros.
1: Escúchame, Carlos, que tenés toda la razón del mundo. Es una falta de respeto que el que labura de sol a sol tenga que aguantar ese calvario en los colectivos que parecen un partido de fútbol en el último minuto, todos amontonados y sin aire. La gente en el mercado ya no aguanta más las paradas improvisadas y el desorden de los choferes que se pasan las señales como si no hubiera ley. ¡Dale! Necesitamos que la municipalidad se ponga las pilas ya mismo con esas líneas exclusivas, porque el tiempo del trabajador no es un juego, es su vida. ¿Hasta cuándo vamos a seguir mirando cómo la capital se ahoga en el tráfico, mientras los que más necesitan moverse quedan atrapados en ese caos?
0: Mira, lo que me preocupa es que sin un sistema de gestión inteligente que monitore la demanda en tiempo real, las rutas van a seguir colapsadas en los horarios pico, porque no hay sincronización entre las unidades. El problema no es solo que falten carriles, sino que el diseño actual obliga a que todos los colectivos sigan la misma ruta saturada sin alternativas de transbordo rápido para aliviar la presión sobre las avenidas principales. Si no se diversifican las rutas secundarias y se integran con estaciones de transferencia, el trabajador va a seguir perdiendo horas que bien podría estar pasando con su familia o descansando en su hogar.
1: Exacto, Carlos. Y te digo algo. El problema es que estamos tratando de solucionar un lío estructural con parches de mala calidad. Si no habilitamos esas rutas secundarias de forma urgente, los colectivos van a seguir pegados como una muralla en la ave Pantomontono y Serpito. En un ente a una mediase. López, o en la Argaña, dejando a los vecinos atrapados en el mismo embotellamiento eterno. Dale. La gente en los barrios ya está harta de esperar tres colectivos que nunca llegan porque todos están trabados en las avenidas principales. Necesitamos esa red de transbordo rápido para que el ciudadano no dependa de una sola vía colapsada. ¿Hasta cuándo vamos a permitir que la falta de visión urbana nos robe horas de vida? Como si estuviéramos jugando un partido sin estrategia y perdiendo puntos valiosos por culpa de una defensa mal armada.
0: Lo que tenemos que entender es que la infraestructura física no sirve de nada si no hay una fiscalización rigurosa sobre el cumplimiento de las frecuencias de paso por parte de los concesionarios. El problema es estructural porque muchas veces el sistema colapsa simplemente porque un colectivo se demora en una parada y genera un efecto dominó que bloquea toda la cuadra, afectando la fluidez de las rutas alternas. Pompompico. Necesitamos tecnología de semaforización inteligente que detecte la acumulación de unidades en puntos críticos para dar prioridad al transporte público en los cruces principales. Si no logramos esa sincronización técnica entre el tráfico privado y el transporte masivo, cualquier carril exclusivo va a ser solo una solución superficial sin impacto real en la movilidad diaria del ciudadano.
1: Escúchame bien porque esto es clave. Lo que vos decís de la tecnología y los semáforos suena bárbaro en el papel. Pero la realidad en la calle es que si no hay un castigo real a las empresas que incumplen las frecuencias, nada va a cambiar. ¡Eso es! No podemos esperar que una máquina solucione la falta de voluntad de los concesionarios que prefieren acumular unidades en un punto y mandar otras a esperar, mientras el vecino se queda ahí parado bajo el sol como si fuera un colador. Necesitamos que el municipio les meta presión fuerte con multas reales, porque hoy por hoy, al chofer no le importa si la cuadra está bloqueada o si el pasajero está sufriendo. Lo único que le importa es cumplir su ruta sin importarles el caos que dejan atrás. ¡Dale! Si no hay una mano dura contra ese desorden de las empresas, cualquier sistema inteligente va a ser solo un adorno, mientras el trabajador sigue perdiendo su tiempo en medio del despelote. ¿A poco pensás que con una luz verde más larga se soluciona que la gente esté amontonada como sardinas en lata por culpa de una mala gestión?
0: Mira, hay un punto fundamental que a veces olvidamos, y es la falta de integración tarifaria entre las distintas líneas que circulan por nuestras calles. El problema no es solo el tiempo que perdemos en el tráfico, sino que el pasajero se ve obligado a pagar dos o tres pasajes distintos para completar su trayecto porque el sistema está fragmentado y no hay un pase único real. Si logramos que una sola tarjeta sirva para cualquier transporte de la capital, incentivamos que la gente use rutas alternativas, menos congestionadas, sin el miedo de gastar más dinero en transbordos. Esa integración financiera es la que realmente permitiría redistribuir la demanda y aliviaría la presión sobre las avenidas principales, porque hoy por hoy, la economía del bolsillo también castiga al trabajador que intenta llegar a su casa después de una jornada agotadora.
1: Escúchame bien, Carlos. Esa idea del pase único es justo lo que le falta al sistema para dejar de ser un dolor de cabeza para el bolsillo del trabajador. Si el tipo tiene que gastar tres pasajes diferentes para llegar a su casa después de laburar todo el día, claro que va a preferir ir en su auto o en moto. ¿Y eso es lo que termina colapsando las calles? Necesitamos esa integración real ya mismo, porque un sistema que no ayuda al bolsillo del vecino no sirve para nada. Eso es. Vamos a dejar este tema así por ahora. Pero la pelea por el transporte digno sigue firme. Seguimos con más música en Radio Arasuncio. 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

0: Buenas tardes, familia de Radio Asunción. Estamos juntos en este espacio de Política Paraguay para desmenuzar lo que nos duele a todos como país. La autopsia del adolescente en Cazapá revela una negligencia estructural en los protocolos de seguridad vial y la falta de aplicación efectiva de las leyes de tránsito vigentes por parte de las autoridades locales. Este hecho pone bajo la lupa la inacción del Ministerio de Defensa de la Concurrencia y la responsabilidad de los legisladores que deben reformar el Código de Tránsito para proteger a nuestros hijos en las rutas nacionales. No es solo un número más en las estadísticas, es una falla del sistema que deja a cada familia paraguaya con el temor constante de que nuestra infraestructura no sea capaz de garantizar su integridad física. ¿Cuánto? El análisis jurídico muestra que la falta de sanciones severas a los conductores reincidentes demuestra una debilidad institucional que nos obliga a exigir medidas correctivas inmediatas desde el Congreso Nacional.
1: Escúchame bien, Carlos. Lo que pasó en Cazapá no es solo un error de tránsito. Es una falta de respeto a la vida de los chicos que salen de casa para ir a estudiar o a trabajar. La gente en el mercado ya está harta de ver que las leyes son para los que tienen plata y para el resto es cualquier cosa. Porque si un conductor reincidente sigue manejando como quiere, es porque el sistema lo deja pasar. Con eso no tendríamos una mulia. O uno quiere ser sido obo, porque con una de sus camiones el anintran como quiere. Eso es. No podemos esperar a que pase otra tragedia más, para que los diputados se muevan. Necesitamos patrullas reales, en las rutas y multas que duelan de verdad en el bolsillo de esos que no respetan la señalización. ¿De qué sirve tener un código de tránsito si en la práctica la autoridad es nula y los conductores se sienten dueños del camino?
0: Mira, lo que está pasando con los vecinos de Caatigue es el reflejo de una desidia histórica del Ministerio de Obras Públicas y Comunicaciones, donde el Estado delega su responsabilidad básica en la voluntad del pueblo. Esos 32 kilómetros que ellos mismos tuvieron que arreglar representan una falla grave en la planificación vial, ya que la ley de vialidad obliga al Estado a garantizar caminos transitables para el comercio y el acceso a servicios básicos. Cuando un ciudadano tiene que poner su propio esfuerzo y recursos para pavimentar o mejorar una ruta, se rompe el contrato social porque el funcionario público deja de cumplir con su rol constitucional de proveer infraestructura pública. Esta situación pone en evidencia la falta de ejecución presupuestaria en las zonas rurales y nos obliga a cuestionar por qué los fondos destinados al desarrollo rural no llegan a donde realmente se necesitan para que nuestra gente no sufra tanto cada vez que salen a producir. Pasemos ahora a otro tema que nos toca muy de cerca, porque el acceso a la salud pública es un derecho fundamental que hoy enfrenta desafíos críticos en nuestras zonas rurales. Vamos a hablar sobre la crisis de suministros médicos y la falta de especialistas en los centros de atención primaria fuera de Asunción.
1: Eso es. Lo que pasa en los puestos de salud del interior es una verdadera injusticia para nuestra gente que se tiene que romper el lomo trabajando la tierra. Te digo algo. No es solo que falte un par de gasas o un frasco de medicina. Es que si una madre tiene que viajar 3 horas en bus hasta Asunción solo para que un médico vea a su hijo, el sistema ya falló totalmente. La salud no puede ser un lujo de la capital. Los hospitales rurales tienen que estar equipados con lo básico y contar con especialistas que realmente se queden ahí para atender a la gente del campo. ¿Hasta cuándo vamos a permitir que la distancia geográfica determine quién vive y quién muere por falta de atención rápida?
0: Mira, la reciente incorporación de estos 120 tipos de medicamentos por parte del IPS es un paso técnico necesario para mitigar el desabastecimiento crónico que afecta a miles de pacientes con enfermedades crónicas y urgencias. Estos fármacos incluyen desde tratamientos para la hipertensión hasta insumos específicos para patologías endocrinas, pero la realidad es que su disponibilidad efectiva depende de una gestión logística eficiente del Ministerio de Salud Pública y Bienestar Social. Históricamente, el sistema de salud paraguayo ha lidiado con una fragmentación que obliga al ciudadano común a gastar de su propio bolsillo lo que el Estado debería cubrir por ley, Ahora, la presión sobre los legisladores es clara para que estos suministros no sean solo un anuncio en papel, sino medicinas reales en las farmacias del IP. La gestión de este inventario es crucial porque, cuando falla el suministro básico, el impacto recae directamente en la economía familiar, obligando a las personas a elegir entre comprar comida o adquirir su tratamiento mensual. Pasemos ahora a otro tema que nos toca muy de cerca, porque el acceso a la salud pública es un derecho fundamental que hoy enfrenta desafíos críticos en nuestras zonas rurales. Vamos a hablar sobre la crisis de suministros médicos y la falta de especialistas en los centros de atención primaria fuera de Asunción.
1: Escúchame bien, Carlos. El problema no es solo que falten las medicinas, sino que estamos creando un sistema de salud de dos velocidades donde el interior queda olvidado. ¡Eso! Es una injusticia total que alguien en una zona rural tenga que perder un día de trabajo o gastar sus pocos ahorros en pasajes para buscar un especialista que debería estar a unos kilómetros de su casa. No podemos seguir con la excusa de la falta de recursos cuando vemos que los especialistas se quedan todos concentrados en las clínicas privadas de Asunción y Central, mientras el campo se queda sin nada. ¿Dale? Necesitamos incentivos reales para que los médicos se trasladen a las zonas rurales. No solo papeles firmados ni anuncios bonitos. Queremos personal capacitado y medicinas en la mano del vecino que sufre hoy mismo por falta de atención rápida.
0: Mira, la brecha que mencionas no es solo geográfica, sino estructural, porque la falta de incentivos reales para los especialistas en las zonas rurales genera un círculo vicioso donde el personal capacitado prefiere la comodidad urbana y el sistema colapsa en el interior. Si analizamos la situación, mientras no se implementen programas de rotación obligatoria o bonificaciones por zona de difícil acceso para médicos y enfermeros, seguiremos teniendo centros de salud que son apenas consultorios sin capacidad resolutiva. Esto obliga al paciente rural a convertirse en un turista de la salud, perdiendo tiempo valioso y dinero en traslados que muchas veces terminan siendo inútiles porque el centro receptor también está saturado por la demanda que el sistema no pudo contener en origen. Es una falla en la planificación estratégica que convierte la atención médica básica en una lotería basada en la ubicación donde uno haya nacido.
1: Exacto, Carlos. Es una lotería que no podemos permitir más, porque cada hora perdida en un bus es una vida que se pone en riesgo. Tenemos que exigirle a las autoridades que dejen de dar vueltas y pongan especialistas con equipo real en los puestos de salud del interior ya mismo, Machao. Ese no alumnado. Yo entro humor namuno en los puestos de salud del interior. ¡Dale! Vamos a dejar esta mesa de debate sobre la salud rural y nos vamos con un corte musical para recargar energías. Quédate ahí que ya volvemos. 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

0: Buenas tardes a toda la gente que nos sigue en cada rincón del país. Escúchame bien, porque nuestra identidad no es algo que se guarda en un museo, sino que late fuerte en cada paso que damos. Desde el uso del guaraní como lengua viva hasta la explosión de colores en las fiestas patronales de las ciudades del interior. No podemos hablar de cultura paraguaya sin reconocer cómo las raíces guaraníes moldean nuestra forma de sentir la música, donde el arpa y la guitarra cuentan historias que vienen de siglos atrás, fusionándose hoy con ritmos modernos que mantienen viva la llama de nuestros antepasados en cada festival y feria nacional. ¡Dale! Hay que entender que tradiciones como el tereré compartido o los tejidos artesanales de las comunidades rurales no son solo costumbres viejas, sino símbolos de resistencia cultural que nos diferencian del resto del mundo y que hoy muchos jóvenes están redescubriendo con orgullo en las redes sociales. ¿Hasta qué punto estamos dejando que la modernidad borre nuestras raíces o estamos realmente aprovechando esta herencia para construir un futuro auténtico?
1: Mira, el desafío real no es la modernidad en sí misma, sino cómo integramos esa tecnología sin perder nuestra esencia. Es fundamental que las políticas públicas de educación prioricen el guaraní, no solo como una materia, sino como una herramienta de pensamiento y orgullo cotidiano para los chicos. Cuando un joven usa redes sociales para difundir nuestras danzas tradicionales o la gastronomía local, está convirtiendo una herencia ancestral en una herramienta de resistencia cultural vigente. No podemos permitir que la globalización nos homogeneice. Tenemos que potenciar lo que nos hace únicos, desde la producción artesanal hasta el respeto por nuestra historia compartida.
0: ¡Eso es! Pero escúchame bien, Carlos, que no basta con que los chicos usen redes para mostrar la comida o el baile. Tenemos que meterle más fuerza a la producción local real para que esos productos lleguen a todo el mundo sin depender de marcas extranjeras. Si queremos que nuestra identidad sea fuerte, los jóvenes tienen que ver en el trabajo artesanal algo rentable y digno, no solo un pasatiempo del pasado como se ve en muchas ferias rurales. La verdadera resistencia está en que una emprendedora de Itauguá o de Ka-Songá pueda vender sus tejidos a todo el país con orgullo y sin que la copia barata de afuera le gane la partida. ¿No crees que es hora de que las inversiones se concentren en esas manos que mantienen viva nuestra cultura de verdad?
1: Tienes toda la razón, porque el valor de un tejido o una artesanía no es solo estético, sino que representa horas de técnica heredada y conocimiento profundo del territorio. Para que esas emprendedoras logren esa autonomía real, necesitamos fortalecer las cooperativas locales y canales de comercialización directa que eliminen a los intermediarios que suelen castigar el precio final al productor pequeño. Si logramos que un producto hecho en Itauguá tenga una denominación de origen protegida por ley, le estamos dando herramientas legales para competir contra la producción masiva e industrializada del exterior. Es pasar de la supervivencia cultural a una economía sólida, donde lo nuestro sea valorado por su calidad y autenticidad, garantizando que el trabajo de esas manos siga siendo rentable y digno para las próximas generaciones.
0: Escúchame bien porque esto es clave. Lo que decís de la denominación de origen es fundamental. Pero para que eso funcione en el día a día del mercado, tenemos que meterle mucha más fuerza al marketing territorial y a la formación técnica de esas mujeres y hombres en el interior. No sirve de nada tener una ley si la gente en Asunción o en las ciudades grandes no conoce la historia detrás del producto. Por eso hay que unir a los productores con los creadores de contenido para que la narrativa sea potente. Dale. Tenemos que lograr que el consumidor final sienta orgullo al comprar algo genuinamente paraguayo, convirtiendo cada compra en un acto de apoyo directo a nuestras raíces y no solo en una transacción comercial más. ¿Cómo podemos lograr que el consumo local se vuelva una verdadera bandera de identidad para los jóvenes?
1: Mira, para que eso pase, tenemos que involucrar a las instituciones educativas desde la base, haciendo que los jóvenes no solo compren el producto, sino que entiendan su trazabilidad y valor simbólico. El consumo local se vuelve una bandera cuando el joven de hoy identifica que comprar un producto de Itauguá o Ka-Songá es una forma de preservar el tejido social de nuestra gente, casi como un acto de patriotismo cotidiano. Necesitamos que las empresas locales adopten etiquetas transparentes que cuenten la historia del artesano, para que el consumidor final no vea solo un objeto, sino la vida y la cultura que hay detrás de cada pieza. Si logramos conectar emocionalmente al joven con la raíz del producto, ese acto de compra deja de ser una transacción cualquiera y se convierte en una decisión consciente de protegerlo nuestro frente a las mareas de lo genérico.
0: Eso es. Pero escúchame bien, Carlos, que para que esa conexión emocional con los jóvenes funcione, tenemos que bajar la teoría a la práctica del marketing digital agresivo, porque hoy el pibe no lee un folleto en la calle, sino que consume contenido rápido en su celular. Necesitamos que las marcas locales de artesanías y productos regionales inviertan en campañas reales en redes sociales, usando influencers que hablen con propiedad sobre nuestra cultura, para que el producto sea tendencia y no algo que solo se ve en una feria de fin de semana. ¡Dale! Hay que democratizar la tecnología para que esa emprendedora en el interior pueda tener su propia tienda virtual potente y no dependa de que alguien más le cuente su historia. Porque si nosotros no les damos las herramientas digitales hoy mismo, la producción masiva del exterior nos va a terminar pasando por encima. ¿Estás listo para que los jóvenes vean nuestro trabajo artesanal como algo moderno y cool en lugar de algo antiguo?
1: Exacto. La clave está en que lo tradicional no tiene por qué ser viejo. Si logramos que el diseño artesanal se adapte a las tendencias actuales de estética y funcionalidad, el joven va a ver ese producto como una elección sofisticada y auténtica. Es fundamental que la tecnología sea el puente para que esas historias lleguen al celular del pibe, transformando nuestra identidad en algo aspiracional y moderno. Al final del día, lo que buscamos es que el orgullo por lo nuestro sea lo que mueva la aguja de la economía local. Bueno, cerramos este bloque con esa reflexión tan potente sobre nuestras raíces. Nos quedamos con un poco de música para seguir acompañando tu jornada.
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0: Buenas tardes. Qué alegría estar al aire hoy para hablar de lo que nos hace sentir orgullosos. Escúchame bien, porque nuestra identidad no es algo estático, sino que late con fuerza en cada paso que damos gracias a la herencia guaraní que sobrevive en el día a día. No es solo una cuestión de historia antigua, sino de cómo artistas como el gran B.J. Casiano o las nuevas propuestas de música fusión llevan nuestra lengua y ritmo a escenarios modernos. La influencia se siente desde la gastronomía con el chipa en cada esquina, hasta en la resistencia del idioma que hablamos cuando nos emocionamos o nos enojamos en la calle. Dale. Hay que reconocer que sin esa raíz profunda, la cultura paraguaya no tendría esa fuerza única que nos diferencia de cualquier otro lugar. ¿Hasta qué punto creen ustedes que las nuevas generaciones están rescatando estas tradiciones con la misma pasión que nuestros abuelos?
1: Mira, lo que pasa es que los jóvenes hoy no solo están rescatando la tradición por nostalgia, sino por una necesidad de identidad frente a la globalización que nos quiere uniformar. El uso del guaraní en las redes sociales y el auge del pop con raíces locales demuestran que nuestra lengua tiene una vigencia práctica para conectar con lo auténtico. Esa resistencia cultural es el motor que permite que una familia en cualquier rincón del país se sienta identificada con un ritmo o una palabra propia. Es esa raíz la que le da profundidad a nuestro suelo y convierte lo cotidiano en algo extraordinario para los que nos escuchan cada día.
0: ¡Eso mismo! Pero escúchame bien, la cosa no es solo que los jóvenes usen el guaraní en redes para verse cool, sino que están rompiendo las barreras de lo que se considera tradicional frente a lo moderno. Mira cómo los artistas urbanos hoy meten frases y ritmos de nuestra tierra en géneros que antes ni se imaginaban, dándole un aire nuevo a la música que escuchamos en el colectivo. Es una movida fuerte porque están dejando de ver la cultura como algo de museo para convertirla en algo que se vive y se siente en cada rincón del bar. ¿No te parece que esa mezcla es lo que va a hacer que nuestra identidad no solo sobreviva, sino que explote con más fuerza en el mundo?
1: Esa fusión urbana es clave porque permite que la identidad no se quede estancada en un pedestal de museo, sino que se mueva con la gente en la calle. Cuando un artista joven integra el guaraní en géneros modernos, está democratizando nuestra herencia y sacándola del nicho académico para que sea una herramienta de comunicación cotidiana. Esa dinámica genera una nueva capa de orgullo, donde lo tradicional se convierte en una ventaja competitiva cultural frente a las tendencias globales genéricas. Al final del día, esa mezcla es la que garantiza que nuestras raíces sigan siendo un organismo vivo, adaptándose sin perder su esencia original.
0: ¡Exacto! Y escúchame bien porque esto es fundamental. Esa democratización que mencionas no solo nos salva del olvido, sino que está creando un nuevo mercado para nuestra cultura que antes ni imaginábamos. No estamos hablando solo de arte por el arte, estamos hablando de cómo las marcas y los emprendedores locales están usando lo nuestro como un sello de calidad único frente a todo lo que viene de afuera. Si un joven productor usa un ritmo con esencia paraguaya o una marca de ropa, mete frases en guaraní bien auténticas, está blindando nuestra identidad contra esa uniformidad global que tanto nos amenaza. ¡Dale! Es una estrategia de supervivencia cultural que está funcionando, porque la gente ya no quiere lo genérico. Quiere sentir algo real y propio en cada producto que consume. ¿No te parece que esta reinvención es la mejor forma de asegurar que nuestras raíces sigan siendo el motor principal de nuestra economía creativa?
1: Mira, la clave aquí es que esta economía creativa no solo genera billete, sino que reconstruye el tejido social porque conecta a las nuevas generaciones con sus abuelos de una forma orgánica. Cuando un emprendedor local decide usar nuestra identidad como sello de calidad, está validando que lo nuestro tiene valor real en el mercado global y no es solo algo para consumo interno. Esos productos con alma paraguaya terminan creando comunidades de pertenencia donde el consumidor ya no busca solo un objeto, sino una conexión con la tierra y sus tradiciones. Esa es la verdadera victoria de nuestra cultura, transformarse en un motor que impulsa tanto el orgullo personal como el desarrollo económico del país.
0: Eso mismo. Pero escúchame bien. Porque lo que estamos hablando es de pura supervivencia, en la cancha. Esta conexión con los abuelos no es solo un sentimiento lindo. Es lo que le da el peso real a las marcas y a los artistas para que no sean uno más del montón en Internet. Si un joven productor logra que un pibe de 15 años se sienta orgulloso de usar una expresión en guaraní, mientras escucha un beat moderno, está ganando la batalla contra esa cultura global que nos quiere dejar todos iguales. ¡Dale! Es como un equipo que conoce su cancha y sus raíces. Cuando uno sabe quién es, nadie puede sacarle el brillo ni imponerle algo genérico desde afuera. ¿No te parece que ese orgullo se traduce directamente en una resistencia cultural que ninguna tendencia extranjera puede tumbar?
1: Esa resistencia cultural es precisamente lo que sostiene nuestra identidad frente a las olas que vienen de afuera, porque cuando un joven siente orgullo por su raíz, se vuelve inquebrantable. Al final del día, esa autenticidad es la única moneda de cambio que no se devalúa y que permite que nuestras tradiciones sigan siendo el motor principal de nuestro crecimiento. Es esa conexión real con lo propio lo que nos diferencia en cualquier escenario, sea local o internacional. Por ahora dejamos este tema en el aire, porque es una charla profunda que merece que sigamos procesándola en cada rincón de nuestra ciudad. Seguimos con música para acompañar la tarde.
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0: Buenas tardes a toda la gente que nos acompaña en Deportes Total. Escúchame bien porque lo que pasó anoche en el fútbol paraguayo es una locura total. El Olimpia logró esa victoria sufrida por la mínima diferencia, demostrando que tienen un aguante de hierro en las eliminatorias para la Copa Libertadores. Hay que reconocer que los pibes de la reserva metieron garra y sacaron ese resultado que nos deja con el corazón a mil, porque ahora sí, el camino se pone serio contra los rivales de peso. ¿Es este el equipo que tiene la madera para levantar la copa? ¿O solo estamos viviendo un buen momento del campeonato?
1: Mira, más allá de la emoción del resultado inmediato, ese aguante del Olimpia demuestra una solidez táctica que no se construye de un día para el otro. La inclusión de los pibes de la reserva no es solo una apuesta a la juventud, sino una estrategia inteligente para oxigenar el plantel y mantener la intensidad física en estos partidos tan desgastantes. Para ganar algo tan grande como la Libertadores, necesitamos esa mezcla exacta entre la experiencia de los referentes y la garra de los nuevos que no tienen miedo de ir al choque por cada pelota. No es solo un buen momento. Es una muestra de carácter que nos obliga a pensar seriamente si este grupo tiene la madurez necesaria para aguantar la presión de los escenarios internacionales.
0: Dale, Carlos. Pero no nos engañemos con tanto análisis técnico. Lo que yo veo en la calle es que ese aguante del Olimpia es pura mística de barrio. Esa garra que el hincha siente cuando el pibe corre como si fuera su última pelota. Si estos muchachos no tienen miedo a ir al choque ahora, van a aguantar la presión en cualquier estadio de Sudamérica porque juegan con el alma por la camiseta. El tema es que para ganar una Libertadores no basta con tener ganas. Hay que demostrar si esa chispa de los pibes se mantiene cuando el rival sea un equipo internacional, de esos que no te regalan ni un centímetro. ¿Realmente tenemos un equipo con carácter, o estamos confiando demasiado en el espíritu de lucha, sin tener la jerarquía táctica para dominar el juego?
1: Mira, la clave acá no es solo la voluntad del jugador, sino cómo esa mística se traduce en disciplina táctica ante un bloque defensivo cerrado que te quiere asfixiar. El fútbol paraguayo históricamente ha ganado por ese espíritu de lucha, pero para escalar al nivel continental necesitamos que ese corazón sea el motor de una estructura sólida donde cada pase cuente y no solo la entrega física. Si logran canalizar esa energía en transiciones rápidas y una defensa organizada, esa chispa que mencionas se convierte en una herramienta estratégica imbatible frente a cualquier rival sudamericano. El desafío real es que ese impulso emocional no se agote en los primeros minutos, sino que sostenga el ritmo del partido hasta el pitazo final para ganar la batalla de la resistencia.
0: Escúchame bien porque te digo algo. El problema es que esa resistencia que vos decís a veces se convierte en un parche para no saber construir juego propio cuando las papas queman. En el mercado la gente ya está cansada de ver equipos que solo corren y se lanzan al suelo, porque si nos enfrentamos a un equipo brasileño o colombiano que te tiene acorralado, esa chispa sola no te va a dar la pelota para atacar. Eso es. Necesitamos que ese espíritu de lucha sea el combustible, pero el motor tiene que ser una táctica clara donde los pibes sepan cuándo acelerar y cuándo guardar fuerzas. ¿De qué sirve morir en la cancha por cada pelota si después no tenemos la capacidad de mantener la posesión y controlar el ritmo del partido cuando estamos ganando?
1: Mira, la cuestión es que si no logramos ese equilibrio entre la entrega y la posesión, terminamos siendo un equipo que solo reacciona a las jugadas del rival en lugar de imponer nuestras condiciones. En los niveles más altos como una Libertadores, el equipo que controla el ritmo es el que dicta cuándo se acelera y cuándo se calma para no quedar expuesto en transiciones defensivas fallidas. Esa madurez táctica es la que separa a un equipo que sobrevive con garra de uno que realmente tiene las herramientas para dominar el continente. No podemos depender solo del esfuerzo físico extremo porque, ante equipos con una estructura técnica impecable, esa intensidad se agota rápido y nos deja vulnerables ante un contraataque preciso.
0: Pero escúchame bien porque te digo algo. El punto clave que estamos pasando por alto es que esa madurez táctica que decís no nace de la nada. Sale de un trabajo previo en el entrenamiento y de una dirección técnica que sepa leer el partido en tiempo real. No podemos pedirle a los pibes que sean genios tácticos si el esquema que les dan es rígido y no permite que ellos tomen decisiones bajo presión cuando el rival les cierra los espacios. Eso es. Si queremos dejar de ser un equipo que solo reacciona, necesitamos que el cuerpo técnico se anime a soltar las riendas un poco y deje que la creatividad del jugador paraguayo brille en esos momentos críticos donde la táctica pura falla por falta de tiempo para pensar. ¿Realmente creemos que un esquema estático va a aguantar el ritmo de una Libertadores contra equipos que juegan con tanta fluidez?
1: Tenés toda la razón, porque un esquema rígido termina asfixiando al jugador y le quita esa capacidad de improvisación que es nuestra marca registrada. Al final del día, el equilibrio perfecto está en darle al futbolista paraguayo las herramientas tácticas para que sepa cuándo seguir el plan y cuándo confiar en su instinto para romper una línea defensiva. Es esa combinación entre la disciplina del sistema y la chispa individual lo que nos va a permitir dejar de sobrevivir y empezar a competir de igual a igual en cualquier cancha del continente. Bueno, con este debate tan potente sobre nuestra identidad en la cancha, vamos a hacer una pausa técnica. Seguimos con música para acompañar la jornada.
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0: Buenas tardes. Qué alegría estar al aire hoy viernes. Escúchame. Hay que hablar de cómo lo guaraní no es algo guardado en un museo, sino que late fuerte en cada rincón de nuestra cultura actual. Desde el uso del guaraní en la música urbana hasta las tradiciones de la yerba mate y el tereré, que son patrimonio inmaterial, nuestra identidad está marcada por esa herencia ancestral. Con Mira lo que es el impacto del arte guaraní en festivales como el de la tradición en San Bernardino, o cómo artistas modernos integran polcas y guaranías, con ritmos nuevos para mantener viva la esencia de nuestros ancestros en cada calle y barrio.
1: Esa fuerza del guaraní no es solo una cuestión de estética, sino un tejido profundo que sostiene nuestra resistencia cultural frente a la globalización. Mira, cuando un artista integra el ritmo de una polca con sonidos modernos, está reclamando un espacio histórico y validando que nuestras raíces son capaces de evolucionar sin perder su esencia original. El tereré, por ejemplo, no es solo hidratarse en este calor fuerte. Es un acto de resistencia social y comunitaria que nos une como paraguayos en cada esquina del barrio. Es fundamental que las nuevas generaciones entiendan que hablar guaraní o practicar nuestras tradiciones es un acto de soberanía sobre nuestra propia identidad.
0: Eso mismo. Pero escúchame bien. Lo que falta es que las instituciones den ese paso firme y dejen de tratar al guaraní como algo solo para los festivales o el folclore del interior. Tenemos que meterle fuerza a la educación bilingüe real, no esa que se queda en el papel. Porque si los pibes aprenden a defender su lengua en las redes sociales y en el trabajo diario, ahí es cuando ganamos la batalla contra lo extranjero. Dale. No podemos conformarnos con celebrar el tereré un día al año. Tenemos que exigir que nuestras raíces sean la base de cada decisión política y cultural, para que no se nos pierda la esencia en medio de tanta copia de afuera. ¿Hasta cuándo vamos a dejar que nuestra identidad sea solo un adorno si no estamos dispuestos a defenderla como una bandera en el día a día?
1: Mira, para que esa educación bilingüe sea real y no un simple discurso político, necesitamos que la formación académica integre el guaraní como una herramienta de producción técnica y científica actual. No podemos limitarnos a enseñar gramática básica si queremos que los jóvenes lo usen en las oficinas o en proyectos tecnológicos del país. Es fundamental que las instituciones entiendan que cada palabra en nuestra lengua es un activo intelectual que protege nuestras formas únicas de ver el mundo frente al avance masivo de la cultura global. La verdadera soberanía cultural ocurre cuando el guaraní deja de ser una opción tradicional y se convierte en una herramienta cotidiana de trabajo y pensamiento crítico para cualquier ciudadano.
0: Eso es exactamente. Pero escúchame bien. No podemos hablar de herramientas técnicas si antes no nos quitamos el complejo de inferioridad que nos metieron en la cabeza. La gente en la calle ya usa guaraní para expresar sentimientos que en castellano simplemente no tienen ese peso, esa fuerza que te llega al pecho como un gol de último minuto. Tenemos que empoderar a los jóvenes para que se sientan orgullosos de usar sus términos propios sin pedir permiso a nadie. Porque cuando una persona se siente segura con su lengua, automáticamente se vuelve más fuerte en cualquier negociación o proyecto profesional. ¡Dale! La verdadera revolución empieza cuando el pibe del barrio entiende que hablar guaraní es su mayor ventaja competitiva y no una barrera para progresar.
1: Mira, lo que me hace pensar es que

0: eso ni pedir perdón.
1: Exacto. Pero escúchame bien. Para que eso pase, tenemos que dejar de tratar al guaraní como algo del pasado y meterlo fuerte en la producción de medios masivos ahora mismo. Si las productoras de contenido y los creadores de redes no empiezan a producir series, música urbana y publicidad usando el guaraní con orgullo, el mercado va a seguir viendo lo extranjero como la única opción moderna. ¡Dale! Hay que romper ese techo de cristal donde pensamos que solo el castellano es para los negocios. Cuando un joven vea que una empresa exitosa usa nuestra lengua para conectar con la gente, ahí es cuando la cultura se vuelve imparable. ¿No te parece que ya es hora de que las marcas locales dejen de tener miedo y se animen a hablarle al pueblo en su idioma real?
0: Tenés toda la razón. Porque cuando una marca decide hablarle al pueblo en guaraní, no solo vende un producto, sino que valida la identidad de cada paraguayano que consume ese contenido. Es romper con esa barrera invisible que nos hacía sentir que lo moderno era necesariamente ajeno, cuando nuestra lengua tiene toda la fuerza para proyectar innovación y conexión real. Al final del día, el éxito comercial y la resistencia cultural van de la mano en este camino de soberanía que estamos construyendo juntos. Vamos a un corte. Seguimos con más música.
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0: Buenas tardes. Qué alegría estar al aire hoy viernes. Escúchame bien porque lo que te voy a contar es el futuro que ya nos está pegando en la puerta de casa con toda la fuerza. La inteligencia artificial ya no es un cuento chino de películas. Ahora está en el celular de cada paraguayo usando aplicaciones como ChatGPT para redactar textos o incluso ayudando a los pequeños emprendedores de nuestro país a gestionar sus ventas por WhatsApp. Imagínate que una emprendedora en Luque puede ahora usar estas herramientas para crear contenido rápido y competir con las grandes empresas, algo que antes era imposible sin un presupuesto gigante. Pero ojo, que esto no es solo comodidad. Estamos hablando de una transformación real en cómo trabajamos y cómo nos comunicamos aquí en nuestra tierra. ¿Estamos preparados como país para aprovechar esta tecnología? ¿O vamos a dejar que otros se queden con la ventaja mientras nosotros nos quedamos mirando desde la barrera?
1: Mira, el punto clave aquí no es solo la herramienta tecnológica, sino la brecha de capacitación que todavía tenemos en nuestras instituciones educativas para que ese emprendedor de Luque no sea solo un usuario pasivo. Si no invertimos hoy en alfabetización digital profunda, esa ventaja competitiva se va a diluir porque las empresas extranjeras ya tienen algoritmos optimizados que nosotros apenas estamos empezando a entender. Hay que entender que la inteligencia artificial democratiza el acceso a la producción de contenido, pero requiere una visión crítica para que el sello paraguayo no se pierda en un mar de textos genéricos y sin alma. Tenemos que movernos rápido, porque la economía del conocimiento no espera a nadie, y la diferencia entre quienes dominen estas herramientas y los que no va a ser abismal en el corto plazo.
0: Dale, Carlos. Pero escúchame bien, porque lo que decís de la identidad es fundamental para nosotros. Si el emprendedor de Luque o de cualquier barrio usa estas herramientas sin criterio, va a terminar vendiendo productos que parecen hechos por un robot y le va a perder ese toque humano, esa chispa paraguaya que nos hace únicos en el mercado. No podemos permitir que las máquinas reemplacen nuestra esencia. La tecnología tiene que ser el motor para potenciar nuestro talento local, no para borrarlo. El riesgo real es que nos volvamos una copia genérica de lo que otros hacen afuera, porque no supimos ponerle sello propio a la innovación. Estamos dispuestos a capacitar a nuestra gente para que sean los dueños del algoritmo y no simplemente sus esclavos.
1: ¿Sabe qué? La clave está en que esa chispa paraguaya que mencionas se protege precisamente a través del diseño estratégico, no solo de la voluntad individual. Si el productor artesanal de nuestra tierra logra integrar procesos automatizados para liberar tiempo en tareas repetitivas, ese tiempo libre es el que debe invertirlo en mejorar la calidad técnica y en la personalización extrema del servicio al cliente. El riesgo real no es que la máquina hable por nosotros, sino que por pereza o falta de criterio, dejemos que un algoritmo genérico decida qué sabores, qué colores o qué mensajes deben llegarle a nuestra gente. Debemos ver la inteligencia artificial como una herramienta de eficiencia operativa para que el productor local pueda escalar su volumen de ventas sin sacrificar esa calidez humana que nos identifica en cada rincón del país.
0: Eso mismo es, Carlos. Pero escúchame bien porque hay un punto que me preocupa mucho, y es la soberanía de nuestros datos. Si el pequeño productor o la emprendedora local empieza a volcar toda su información, sus clientes y sus secretos comerciales en plataformas extranjeras, sin entender cómo funcionan estos sistemas, le están regalando el mapa de su negocio a las grandes corporaciones. No podemos quedarnos solo con la eficiencia operativa. Tenemos que ser inteligentes para que nuestras herramientas no terminen siendo una puerta abierta a que nos quiten mercado por falta de protección técnica. ¿Estamos realmente listos para proteger lo nuestro mientras intentamos correr con la tecnología del resto?
1: Mira, tocaste un punto neurálgico, porque la soberanía de datos no es solo una cuestión técnica abstracta, es una cuestión de seguridad nacional para nuestras pymes. Si el productor de nuestra tierra no entiende que cada dato compartido en una plataforma gratuita es un activo que se está entregando sin condiciones, estamos construyendo sobre arena. Necesitamos fomentar infraestructuras locales o alianzas regionales que permitan procesar información sensible sin que termine en servidores que no respetan nuestra normativa ni nuestras particularidades culturales. La verdadera independencia tecnológica vendrá cuando el emprendedor paraguayo aprenda a gestionar su base de datos como un tesoro estratégico, aplicando protocolos de seguridad que protejan la lealtad de sus clientes y sus secretos comerciales frente a los gigantes globales.
0: Escúchame bien, Carlos, porque lo que decís de los datos como un tesoro es la pura verdad, y ahí es donde quiero meterle presión a la gente. El problema real es que el emprendedor del barrio muchas veces no tiene ni idea de qué significa seguridad cuando acepta los términos y condiciones sin leer una sola línea, porque quiere vender rápido hoy mismo. Si no educamos a nuestra gente para que entienda que su base de datos es el corazón de su negocio, vamos a terminar con un mercado nacional desprotegido y dependiente de las reglas de otros gigantes. Dale. Tenemos que meterle fuerza a la capacitación técnica inmediata para que nuestro productor local sea el dueño de su información y no un simple usuario que regala sus activos por una herramienta fácil.
1: Exacto. Y esa urgencia por educar es lo que va a marcar la diferencia entre un negocio que sobrevive y uno que realmente crece con bases sólidas. Tenemos que bajarle el tono técnico a la charla para que el productor de nuestra tierra entienda que proteger su información es, en última instancia, proteger su sustento y la confianza de sus vecinos. Si logramos que el emprendedor local tome conciencia de este valor estratégico, estaremos blindando nuestra producción frente a las imposiciones externas. Es un desafío grande, pero necesario para que lo nuestro siga siendo nuestro. Vamos con un corte musical ahora mismo.
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0: Buenas tardes a toda la gente que nos sigue en la sintonía. Escúchame bien porque hoy el sol está pegando fuerte y Asunción se siente como un horno con esa humedad del 100% que te deja pegado al suelo. Estamos con una máxima de 38 grados y una mínima de 24. Mucho más pesado que ayer, cuando tuvimos un poco más de brisa. Así que si vas a salir, prepárate porque el índice UV está por las nubes y no podés andar sin protección. Dale, la idea es que no te deshidrates. Te digo algo. Para hoy lo mejor es ropa bien liviana, de esas frescas, y si tenés planes en la calle o en el parque, hacelo temprano antes de que el calor sea insoportable a mediodía. Mañana se espera un cambio brusco con ráfagas de viento del sur que van a bajar un poco la temperatura. Así que guarda esa energía para mañana, porque hoy lo que hay es fuego puro. ¿Vas a bancar este calorcito o vas a quedarte encerrado con el aire acondicionado a todo lo que da?
1: Mira, ese calor extremo no es solo una molestia física, sino que impacta directamente en la productividad de los trabajadores que están a la intemperie, especialmente en el sector de la construcción y el comercio informal. Es preocupante cómo estas olas de calor extremos afectan a nuestros adultos mayores, quienes pierden líquidos más rápido y sufren mucho con esa humedad que mencionas. Tenemos que ser conscientes de que una ciudad que no crece en infraestructura verde y espacios frescos termina castigando más a los sectores más vulnerables. Hay que cuidar al vecino, porque cuando el termómetro sube así, la salud pública se pone en juego de verdad.
0: Exacto. Y es que no podemos hablar de salud pública sin mirar la realidad del transporte público, porque mucha gente se queda atrapada en colectivos sin ventilación ni aire acondicionado bajo este solazo. Es una injusticia total para el que labura de sol a sol y tiene que aguantar ese horno sobre ruedas para llegar a su casa. ¡Dale! Necesitamos que las autoridades metan la pata con infraestructura real, no solo palabras, porque el trabajador del mercado o el que vende en la vereda ya no aguanta más estas condiciones extremas sin una protección básica de la municipalidad. ¿Hasta cuándo vamos a dejar que la falta de planificación urbana castigue así al que menos tiene?
1: Mira, la falta de infraestructura no es solo un problema de comodidad, sino que genera una brecha de desigualdad urbana que se hace evidente cuando el trabajador del mercado o el vendedor ambulante quedan expuestos a golpes de calor sin ningún tipo de refugio técnico. Es fundamental que las autoridades locales consideren la implementación urgente de corredores verdes y estaciones de hidratación pública en los puntos estratégicos de mayor tránsito comercial, porque eso reduce significativamente el efecto de isla de calor urbana que castiga tanto al cuerpo como a la economía del pequeño comerciante. No podemos seguir permitiendo que el diseño urbano sea una barrera para el derecho básico a una jornada laboral digna y segura bajo estas condiciones climáticas extremas.
0: Escúchame bien porque esto es una realidad que nos golpea a todos los días. El problema no es solo la falta de árboles o de un lugar donde tomar agua, sino que estamos hablando de una economía que se detiene cuando el trabajador colapsa por el calor. Si un vendedor en el mercado de abasto o un repartidor en bicicleta no tiene condiciones dignas, la cadena de suministro se corta y la gente deja de consumir porque nadie quiere exponerse a un golpe de calor. ¡Eso es! Hay que exigirle a la municipalidad que no solo piensen en los parques para pasear, sino en estaciones de hidratación obligatorias en cada parada de bus y en puntos clave de comercio, porque sin salud no hay trabajo posible. ¿Hasta cuándo vamos a esperar a que alguien se desmaye en la calle para que finalmente decidan invertir en infraestructura básica que proteja al trabajador?
1: Mira, hay un punto clave que no podemos ignorar, y es el impacto en la salud pública a largo plazo, porque estos episodios de calor extremo generan una sobrecarga real en nuestras salas de guardia y centros de atención primaria. No es solo un desmayo momentáneo, estamos hablando de casos de deshidratación severa y problemas renales crónicos en trabajadores que no tienen acceso a hidratación constante, lo que termina siendo un costo enorme para el sistema de salud pública del Estado. Tenemos que entender que invertir en infraestructura urbana básica y puntos de agua no es un gasto opcional, sino una medida preventiva necesaria para evitar que nuestras emergencias médicas colapsen cada vez que sube la temperatura. Al final del día, Si el trabajador se enferma por falta de condiciones básicas, la ciudad entera paga las consecuencias en términos humanos y económicos.
0: Escúchame bien porque esto es gravísimo. Estamos hablando de que la falta de infraestructura básica no solo afecta al trabajador, sino que termina golpeando directamente el bolsillo del ciudadano común, porque un sistema de salud colapsado por deshidrataciones evitables nos sale carísimo a todos. ¡Dale! Es una negligencia total permitir que las calles sean trampas mortales donde el que labura en la calle sea tratado como alguien prescindible, mientras los hospitales se llenan de gente que pudo haber evitado ese sufrimiento con un simple punto de agua cerca del trabajo. ¿Hasta cuándo vamos a aceptar que la planificación urbana sea tan mediocre que no incluya lo básico para salvar vidas antes de que la emergencia nos obligue a reaccionar?
1: Es una realidad que nos duele. Porque cuando la planificación urbana falla en lo básico, el costo final siempre lo paga el ciudadano más vulnerable, en nuestra ciudad. Necesitamos que las autoridades entiendan que cada fuente de agua o sombra instalada es una inversión directa en salud pública y en dignidad para quienes mueven nuestra economía desde la calle. Hay que dejar de ver estas medidas como un lujo y empezar a verlas como una responsabilidad ética y política, urgente antes de que el costo humano sea irreversible. Bueno, por ahora nos quedamos con esta reflexión sobre la importancia de cuidar a los nuestros en nuestras calles. Seguiremos con más música para acompañarlos.
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Buenas tardes a toda la gente que nos sintoniza en Radio Ara Asunción. Escúchame bien porque esto es urgente. Con estas lluvias que no paran,

0: Tiene que ir directo al centro de salud más cercano sin esperar a que el cuerpo colapse. ¿Hasta cuándo vamos a dejar que un mosquito nos gane la batalla por pura desidia?
1: Mira, el problema real es que muchas veces tratamos al dengue como una noticia de ayer, cuando la realidad nos golpea hoy en la puerta de casa. El Ministerio de Salud reportó un aumento crítico en los casos en zonas urbanas, densamente pobladas, porque la falta de infraestructura básica facilita que el mosquito se multiplique exponencialmente en solo unos días. No es solo cuestión de limpieza individual, es una falla estructural que nos obliga a ser más vigilantes con nuestra propia salud y la de nuestros vecinos. Tenemos que entender que cada minuto de demora en identificar síntomas como el dolor retroocular o las manchas en la piel puede complicar seriamente el cuadro clínico de un paciente.
0: Escúchame bien, Carlos, porque no es solo falta de infraestructura, es la falta de conciencia real en los barrios. La gente en el mercado me dice que se cansan de las campañas que pasan por la tele, pero nadie viene a limpiar los desagües principales que se tapan con basura y hojas. Tenemos que presionar a las autoridades para que el saneamiento urbano sea una prioridad inmediata y no algo que solo se menciona cuando ya hay gente internada en los hospitales. Dale, porque si no arreglamos las cloacas y los canales que están colapsados, ningún repelente va a ser suficiente para frenar esta plaga. ¿Hasta cuándo vamos a esperar a que la ciudad se convierta en un criadero gigante por culpa de una gestión que no ataca el problema de raíz?
1: Tenés razón en que la gestión pública es deficiente, pero no podemos descuidar el impacto del cambio climático que altera los ciclos de lluvia y calor, favoreciendo al Aedes aegypti en zonas donde antes no era tan agresivo. Esta crisis climática obliga a que las municipalidades implementen sistemas de drenaje con materiales más resistentes para evitar que la basura se acumule en los sumideros durante las tormentas repentinas. Si el Estado no invierte ahora en infraestructura hidráulica de calidad, las comunidades rurales y periféricas quedarán totalmente desprotegidas ante el avance del vector. La solución técnica debe ir de la mano con una red de respuesta rápida que identifique focos de infección en tiempo real mediante geolocalización para evitar que un barrio entero se convierta en foco infeccioso.
0: Pero escúchame bien, Carlos. Hablar de geolocalización y tecnología suena muy lindo en un escritorio. Pero la realidad en los barrios es que la gente necesita soluciones hoy mismo, no un sistema de datos que tarde meses en implementarse. Lo que pasa es que nos estamos olvidando de la educación básica en las escuelas y centros comunitarios. Si el vecino no entiende que su patio es el foco del problema, ninguna tecnología va a frenar al mosquito. ¡Dale! Necesitamos una ofensiva real donde los agentes sanitarios estén en cada cuadra, en cada esquina, haciendo trabajo de campo constante y no solo cuando la prensa está encima del tema. Si no bajamos a la calle con acciones concretas y educación ciudadana fuerte desde ya, vamos a seguir corriendo detrás de la zorra mientras el dengue sigue avanzando sin freno por nuestras calles. ¿De qué sirve un mapa digital si el vecino no tiene agua limpia o un sistema de recolección de basura que funcione todos los días?
1: Mira, tocaste un punto clave porque la educación ciudadana no puede ser solo un eslogan. Tiene que traducirse en una acción comunitaria real donde el vecino se sienta responsable de su cuadra. Si logramos que los líderes barriales y las organizaciones sociales tomen un rol activo en la fiscalización de los puntos críticos de acumulación de residuos, quitamos presión al sistema público y atacamos el foco antes de que se propague. Es fundamental que las autoridades no vean a las comunidades como sujetos pasivos, sino como aliados estratégicos que pueden identificar zonas de riesgo mucho más rápido que un inspector que pasa una vez al mes. Al final del día, lo que necesitamos es esa sinergia donde la educación fuerte y la voluntad vecinal se unan para romper el ciclo de reproducción del mosquito en los espacios compartidos.
0: Escúchame bien, Carlos. El problema es que mientras nosotros hablamos de liderazgo vecinal y sinergias, la gente en los barrios está desesperada porque el camión de la basura no pasa con regularidad y eso deja los residuos a la intemperie por días. No podemos pedirle responsabilidad al vecino si el Estado no cumple con lo más básico, que es una recolección eficiente y constante, para que no queden focos de agua estancada en las esquinas. Dale.

0: Si queremos que esa acción comunitaria funcione, la municipalidad tiene que garantizar primero la logística básica. Si no, estamos pidiendo un milagro a la gente que ya está sobrepasada por los problemas diarios. ¿Cómo va a cuidar su cuadra a alguien que no tiene un servicio de limpieza básico funcionando todos los días?
1: Tenés toda la razón, porque sin una logística de recolección que funcione las 24 horas, cualquier esfuerzo educativo se vuelve insuficiente frente a la realidad de un residuo acumulado bajo el sol. El Estado tiene que garantizar primero esa infraestructura básica para que el vecino no esté en desventaja, ya que es imposible pedirle a alguien que gestione su entorno si los servicios públicos fallan sistemáticamente. Al final del día, necesitamos que la gestión municipal sea impecable en lo básico para que las comunidades puedan realmente sumarse al esfuerzo común. Es un círculo que hay que romper ya para proteger a nuestra gente. Seguimos con música por ahora.
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0: Buenas tardes a toda la gente que nos sintoniza en Radio Arasunción. ¡Qué calor que está pegando hoy! Mira, Carlos. Asunción está con una humedad del 90% y una temperatura que ya pasó los 34 grados. Un golpe de calor fuerte comparado con el día de ayer, que estuvo mucho más seco. El viento sopla suave desde el noreste, pero ese índice UV está altísimo. Así que si vas a salir a la calle o ir al mercado, tenés que usar protector solar sí o sí porque el sol no perdona. Mañana se viene una baja de temperatura con nubarrones en la tarde, así que prepara el cuerpo para un cambio brusco.
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0: ¿Vas a arriesgarte a estar bajo el sol hoy? ¿O te vas a quedar bajo techo esperando que refresque?
2: Esa humedad del 90% es un golpe duro para el cuerpo, porque hace que el sudor no se evapore y nos deje sin aire, algo que afecta especialmente a los trabajadores que están bajo el sol en las calles o en las construcciones. Es fundamental que la gente no subestime ese índice UV, ya que una quemadura fuerte hoy puede derivar en problemas de salud serios mañana, cuando cambie el tiempo. El impacto humano de estas olas de calor es real. No es solo un número en el termómetro, sino la fatiga extrema que siente un padre que sale a buscar sustento o una madre que hace las compras del hogar. Tenés que cuidar mucho tu hidratación, porque con este clima pesado, el cuerpo se deshidrata en cuestión de minutos sin que uno se dé cuenta.
0: Escúchame bien, Carlos, porque no es solo la salud del trabajador que me preocupa, sino la infraestructura que se está desmoronando con este calor. En los barrios ya se escucha a la gente reclamar porque el agua corriente falla más seguido cuando las tuberías se dilatan por la temperatura y la presión cae. Además, hay que hablar de la logística en el mercado. Con este bochorno, los productos frescos como la carne o las verduras se echan a perder en un abrir y cerrar de ojos si no hay una cadena de frío real y eficiente. Es un problema logístico que nos termina pegando en el bolsillo al consumidor final. ¿Hasta cuándo vamos a seguir viendo que los servicios básicos no aguanten estos picos de temperatura, que ya son algo constante?
2: Es preocupante cómo la falta de inversión en infraestructura básica termina castigando directamente a los sectores más vulnerables que no pueden costear sistemas de refrigeración privada. Cuando las tuberías fallan por el calor, la desprotección del suministro afecta principalmente a los barrios periféricos donde el mantenimiento es deficiente y la presión de agua es mínima. Además, esta ineficiencia en la cadena de frío genera una pérdida económica directa para los pequeños comerciantes que ven sus productos perder valor comercial antes de llegar a la góndola. No podemos permitir que la falta de planificación urbana se traduzca en un impuesto invisible al bolsillo del paraguayo que solo busca productos frescos y seguros para su mesa.
0: Pero escúchame bien, Carlos. Lo que estamos hablando no es solo falta de presupuesto, es un problema de gestión y de prioridades que nos está pasando factura a todos los días. Si el pequeño comerciante del mercado pierde su mercadería por culpa de una cadena de frío que no funciona o de una red de agua que se cae, ese costo lo termina pagando la familia que compra con esfuerzo cada día en el barrio. ¡Es un desastre! No podemos seguir permitiendo que las deficiencias de planificación nos obliguen a pagar más caro por productos básicos, porque la infraestructura no aguanta ni un pico de calor. ¿Hasta cuándo vamos a aceptar que la falta de inversión en lo básico se convierta en una trampa para los que menos tienen?
2: Mira, la cuestión es que esa ineficiencia estructural genera un círculo vicioso de pobreza, porque obliga al pequeño comerciante a subir sus precios para cubrir las pérdidas por mercadería dañada. Si el Estado no garantiza una red eléctrica estable y una logística de frío robusta en los centros de distribución, estamos condenando a la economía informal a sobrevivir con márgenes mínimos que apenas cubren los costos operativos. Es una falla sistémica donde la falta de visión técnica en la planificación urbana se convierte en un obstáculo real para el desarrollo económico del barrio. Punto sonto. Al final del día, lo que estamos viendo es cómo la desidia administrativa termina erosionando el poder adquisitivo de nuestra gente cada vez que sube la temperatura.
0: Eso mismo es. Y te digo algo, Carlos. que esto no se soluciona con un parche rápido ni con promesas cada vez que sube el termómetro. Lo que necesitamos es una transformación real de las zonas de distribución, porque si la cadena de frío falla en los centros mayoristas, el impacto es demoledor para el pequeño comerciante que tiene que decidir si vende algo medio deteriorado o si pierde su inversión del día. Es un abuso. La gente en los barrios está cansada de pagar precios inflados por una logística que no funciona. Y eso nos está hundiendo la economía local mientras la infraestructura se cae a pedazos. No es hora de que exijamos soluciones definitivas para que el calor no sea la excusa de la mala gestión.
2: Tenés toda la razón, porque cuando la logística falla en los centros mayoristas, el impacto se siente directo en el bolsillo del vecino que compra su carne o sus verduras para la cena. Es urgente que pasemos de las soluciones temporales a una inversión sólida en infraestructura técnica, porque la desidia administrativa hoy es un castigo directo al esfuerzo del comerciante y a la economía de nuestra gente. Vamos a seguir analizando estos puntos clave, porque el desarrollo de nuestros barrios depende de estas mejoras estructurales. Por ahora nos quedamos con esta reflexión bien fuerte sobre la importancia de una cadena de frío que funcione para todos. Vamos con un poco de música, para seguir acompañando la jornada.
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0: Buenas tardes, familia de Radio Arasunción. Ya estamos juntos en el aire para analizar lo que nos toca vivir cada mañana en las calles. El transporte público en nuestra capital es un nudo crítico, porque la falta de carriles exclusivos y la saturación de las líneas principales están haciendo que el trabajador pierda hasta 2 horas diarias en el tráfico. Tenemos que hablar con honestidad sobre cómo la infraestructura actual no da abasto para la demanda real, afectando directamente la calidad de vida y la salud mental de quienes nos movemos por Asunción. No es solo un problema de unidades insuficientes, sino de una planificación urbana que necesita priorizar al ciudadano sobre el vehículo particular en las arterias principales como la AV.Panitu, López o la Costanera.
1: Escúchame bien, Carlos, porque esto es una injusticia total para el que madruga a laburar. La gente en el bus ya no aguanta más estar atrapada como si fuera un partido de fútbol que nunca termina por culpa del caos vial. No podemos seguir permitiendo que el que se mueve en transporte público sea castigado con este tiempo perdido, mientras los autos particulares pasan sin problemas. Dale, hay que meterle carriles exclusivos ya mismo, y que no sea una promesa más en el papel. Si queremos una ciudad moderna, la prioridad tiene que ser el ciudadano que mueve la economía de esta capital cada mañana.
0: Mira, lo que pasa es que si no implementamos un sistema de gestión de tráfico inteligente con semáforos sincronizados en los cruces críticos de la capital, el caos va a seguir creciendo sin freno. No podemos depender solo de la infraestructura física, cuando hoy la demanda real supera por mucho la capacidad proyectada hace 10 años en nuestras avenidas principales. Es fundamental que analicemos cómo una mejor señalización y la regulación estricta de las zonas de carga y descarga liberarían espacio vital para que el transporte público fluya sin interrupciones constantes. El impacto en el bolsillo del trabajador es enorme, porque ese tiempo perdido es tiempo que le robamos a la familia y al descanso necesario después de una jornada agotadora.
1: Exacto, Carlos. Y te digo algo. El problema no es solo la falta de tecnología, sino que hoy el transporte público está siendo tratado como un ciudadano de segunda clase, mientras los privados se sientan tranquilos en sus autos. Esos choferes de colectivo están bajo una presión enorme, casi como si estuvieran corriendo un partido bajo mucha presión, con las ruedas pinchadas, porque no hay orden ni respeto por su espacio. ¡Dale! Si no sacamos a los camiones y carros que descargan en cualquier esquina de la Costanera o la López, el bus nunca va a avanzar, sin importar cuántos semáforos inteligentes pongas. Necesitamos que la autoridad se ponga firme y castigue con multas reales a los que bloquean las vías principales, porque el trabajador que llega tarde por culpa del desorden vial es el que termina pagando las consecuencias en su bolsillo y en su salud.
0: Mira, hay que poner un foco importante en la integración tarifaria y física como herramienta para desincentivar el uso del vehículo particular en las horas pico de Asunción. Si logramos que un pasajero pueda transbordar entre líneas de bus y sistemas de transporte rápido pagando una tarifa única y justa, vamos a reducir drásticamente la cantidad de autos en la calle, porque el costo de oportunidad de manejar se vuelve muy alto para el ciudadano común. Además, es fundamental que las zonas de transferencia sean seguras y dignas, ya que hoy la falta de conexiones fluidas obliga a muchos vecinos a usar su propio vehículo por pura comodidad o falta de opciones claras. No podemos hablar de movilidad urbana moderna sin un sistema que conecte realmente todos los puntos de la capital bajo una misma lógica de eficiencia.
1: Escúchame bien, Carlos. Hablar de integración tarifaria suena bárbaro en un escritorio. Pero en la calle eso es el sueño de todo pasajero que hoy tiene que bajarse de un bus y correr para alcanzar otro mientras se le escapa el tiempo. Si logramos esa tarifa única, estamos hablando de devolverle dignidad al trabajador, que hoy se siente estafado por tener que pagar 2 o 3 pasajes distintos para cruzar la ciudad. ¡Eso es! Es como darle una ventaja clara en la cancha al equipo que tiene un buen esquema táctico. Si el sistema funciona y es fácil de usar, la gente va a dejar de sufrir con el volante propio y se va a sumar al transporte público, porque es lo más inteligente. Pero ojo, para que eso funcione, las paradas tienen que estar bien ubicadas y no en cualquier esquina que tape el paso. Porque si no, seguimos teniendo un sistema fragmentado que solo castiga a la gente que realmente necesita moverse rápido por la capital. ¿Realmente estamos dispuestos a invertir en esa infraestructura de calidad para que el ciudadano deje de sufrir en el tráfico?
0: Mira, lo que tenemos que entender es que la infraestructura física no sirve de nada si no hay un plan de ordenamiento territorial serio que desincentive el uso del auto en las zonas centrales. Si permitimos que cada comercio o negocio tenga la libertad de ocupar la calle para sus operaciones logísticas sin horarios estrictos, cualquier semáforo inteligente va a quedar anulado por el volumen de vehículos detenidos. Necesitamos una zonificación urbana donde los camiones y las unidades de carga tengan rutas y horarios específicos, liberando así las arterias principales para que el transporte masivo sea la opción más rápida y lógica para el ciudadano. El impacto es directo. Si liberamos las vías de tránsito rápido, reducimos no solo el tiempo en el volante, sino también la huella de carbono y el desgaste innecesario de los vehículos públicos que hoy sufren por el frenado constante.
1: Exacto, Carlos. Lo que decís sobre las zonas de carga y descarga es clave porque hoy lo que tenemos es un caos total donde el camión se para en cualquier lado y bloquea todo el paso como si fuera su patio propio. Si no implementamos esa zonificación estricta con horarios claros, los buses van a seguir atrapados en un embotellamiento eterno, mientras los vehículos de carga ignoran las normas de tránsito. Necesitamos que la municipalidad tome cartas en el asunto ya mismo y se ponga firme con multas pesadas para quienes obstruyan las avenidas principales, porque la ciudad no puede seguir funcionando como si cada uno hiciera lo que quisiera sin importar al vecino. Eso es. Si logramos despejar las arterias principales de esos obstáculos innecesarios, el transporte público finalmente podrá cumplir su función y los ciudadanos dejarán de perder horas valiosas en el tráfico. ¿Punto? Seguimos con más música de nuestra radio favorita. 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

0: Buenas tardes, familia de Radio Asunción que nos acompaña en esta tarde de viernes. Las autoridades del fútbol de Salón ya iniciaron las inspecciones técnicas en Misiones para definir la sede oficial del Nacional 2027, buscando infraestructuras que cumplan con los estándares de la Confederación Sudamericana. Es un paso clave porque el fútbol de Salón tiene una mística enorme en nuestra región, y estas sedes deben garantizar seguridad para los atletas y calidad visual para las transmisiones globales. La participación paraguaya es fundamental en este deporte, donde nuestras selecciones suelen pelear los puestos de vanguardia con mucha garra en cada torneo continental.
1: Pero escúchame bien, Carlos. Lo que nos importa aquí no es solo el papel de la federación, sino que las sedes tengan esa mística que el pueblo siente cuando juega nuestra selección. No podemos permitir que un torneo de esta magnitud se vea mediocre por falta de infraestructura. Necesitamos que los clubes del

0: interior sientan que sus canchas están a la altura de los grandes escenarios. Si queremos que este deporte crezca en Paraguay, hay que invertir en instalaciones que no solo sean seguras, sino que realmente apasionen al que mira desde afuera. ¿Realmente estamos listos para recibir a los mejores de Sudamérica o nos vamos a conformar con lo mínimo?
1: Mira, el salto de John Armstrong en la categoría de Ford es un caso de estudio fascinante, porque pasó de dominar los simuladores digitales a competir con equipos reales en el rally mundial, bajo condiciones extremas. El piloto logró consolidar su posición gracias a una técnica de precisión que solo se adquiere con miles de horas de práctica, logrando tiempos competitivos frente a veteranos del circuito internacional. Es impresionante ver cómo la tecnología de los videojuegos ahora sirve como trampolín para atletas que buscan desafiar los límites físicos en las rutas más exigentes del mundo. Pasemos ahora a un tema que nos toca muy de cerca en nuestra tierra y que genera mucha expectativa en el ámbito regional. Vamos a hablar sobre el impacto económico y social que genera la exportación de productos agrícolas paraguayos hacia los mercados asiáticos este año.
0: Escúchame bien, Carlos. Lo que está pasando con las exportaciones a Asia no es solo un número en una planilla del Ministerio de Agricultura. Es el motor que está moviendo la economía de nuestros productores en el interior. Estamos hablando de soja y carne, que están llegando a puertos chinos y coreanos como nunca antes, abriendo puertas que antes estaban cerradas por falta de logística fuerte. Pero ojo, porque esto no solo beneficia al gran productor. Si logramos mejorar el procesamiento aquí mismo en Paraguay, estamos creando puestos de trabajo reales para nuestra gente joven en las zonas rurales. ¿Estamos aprovechando esta oportunidad para industrializar más o nos vamos a quedar solo vendiendo materia prima barata, mientras otros países se llevan la mayor parte del negocio?
1: Mira, lo que hizo el Vasco da Gama con Facundo Colidio es un movimiento estratégico importante, porque el club brasileño busca fortalecer su ofensiva para los próximos desafíos del Brasileirán. El delantero paraguayo llega con una proyección interesante tras demostrar buen rendimiento en la liga local, y su incorporación pone a nuestra bandera bien alta en el fútbol brasileño, que es uno de los más competitivos de Sudamérica. Es un paso enorme, porque Colidio no solo suma talento individual, sino que se suma a la creciente presencia de jugadores paraguayos en clubes con gran infraestructura deportiva. Pasemos ahora a algo que nos toca directo en el corazón del campo y que define nuestro sustento diario. Vamos a hablar sobre cómo las exportaciones de soja y carne hacia los mercados asiáticos están transformando la dinámica productiva en nuestras zonas rurales este año.
0: Eso es lo que yo quiero decir. Escúchame bien, Carlos, porque este tema no se trata solo de mover kilos de carne o toneladas de soja a China, sino del orgullo de nuestra producción y de la supervivencia del productor pequeño junto. Si nos quedamos solo exportando el producto en bruto, estamos regalándole el valor agregado a los otros países y nosotros nos quedamos con las sobras del negocio. Tenemos que meterle fuerza a las plantas procesadoras acá mismo en el interior, para que ese campo sea la base de una verdadera industria nacional. ¡Dale! Si no invertimos ahora en tecnología para transformar nuestra producción, antes de que salga del puerto, vamos a seguir siendo el patio trasero de los demás, mientras ellos se quedan con la ganancia mayor. ¿Hasta cuándo vamos a permitir que nuestra gente trabaje tanto y nosotros nos quedemos solo con la materia prima barata?
1: Mira, tenés un punto clave ahí, porque la industrialización no es solo una meta económica. Es una cuestión de soberanía para el productor paraguayo que hoy se esfuerza bajo el sol. Si logramos establecer plantas de procesamiento y empaque con tecnología de punta en las zonas rurales, no solo retenemos el valor agregado del producto, sino que generamos una cadena de empleo que frena la migración de los jóvenes hacia las ciudades. Es fundamental que analicemos cómo la inversión en infraestructura logística permite que nuestra carne llegue a Asia con certificaciones de calidad superior, lo que nos posiciona como socios estratégicos y no solo como proveedores de volumen. Al final del día, cada tonelada procesada aquí mismo Es una oportunidad para que el campo sea el motor real de desarrollo para nuestras familias rurales.
0: Exacto, Carlos. Es que si no frenamos esa fuga de talento y capital hacia las ciudades porque el campo no ofrece oportunidades reales, vamos a terminar con los campos vacíos y solo con historias para contar. Tenemos que hacer que ese productor que se levanta a las 4 de la mañana sienta que su esfuerzo vale oro, dándole herramientas para competir de igual a igual en cualquier mercado del mundo. Dale. Vamos a darle con todo a esa industrialización, porque el futuro de nuestra gente está en nuestras manos y en la fuerza de nuestra producción nacional. Eso es todo por ahora. Nos vamos con un temazo para seguir con toda la energía. 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

0: Buenas tardes, familia de Radio Asunción que nos acompaña en esta tarde de viernes. Las autoridades del fútbol de Salón ya iniciaron las inspecciones técnicas en Misiones para definir la sede oficial del Nacional 2027, buscando infraestructuras que cumplan con los estándares de la Confederación Sudamericana. Es un paso clave porque el fútbol de Salón tiene una mística enorme en nuestra región, y estas sedes deben garantizar seguridad para los atletas y calidad visual para las transmisiones globales. La participación paraguaya es fundamental en este deporte, donde nuestras selecciones suelen pelear los puestos de vanguardia con mucha garra en cada torneo continental.
1: Pero escúchame bien, Carlos. Lo que nos importa aquí no es solo el papel de la federación, sino que las sedes tengan esa mística que el pueblo siente cuando juega nuestra selección. No podemos permitir que un torneo de esta magnitud se vea mediocre por falta de infraestructura. Necesitamos que los clubes del interior sientan que sus canchas están a la altura de los grandes escenarios. Si queremos que este deporte crezca en Paraguay, hay que invertir en instalaciones que no solo sean seguras, sino que realmente apasionen al que mira desde afuera. ¿Realmente estamos listos para recibir a los mejores de Sudamérica o nos vamos a conformar con lo mínimo?
0: Mira, el salto de John Armstrong en la categoría de Ford es un caso de estudio fascinante, porque pasó de dominar los simuladores digitales a competir con equipos reales en el rally mundial, bajo condiciones extremas. El piloto logró consolidar su posición gracias a una técnica de precisión que solo se adquiere con miles de horas de práctica, logrando tiempos competitivos frente a veteranos del circuito internacional. Es impresionante ver cómo la tecnología de los videojuegos ahora sirve como trampolín para atletas que buscan desafiar los límites físicos en las rutas más exigentes del mundo. Pasemos ahora a un tema que nos toca muy de cerca en nuestra tierra y que genera mucha expectativa en el ámbito regional. Vamos a hablar sobre el impacto económico y social que genera la exportación de productos agrícolas paraguayos hacia los mercados asiáticos este año.
1: Escúchame bien, Carlos. Lo que está pasando con las exportaciones a Asia no es solo un número en una planilla del Ministerio de Agricultura. Es el motor que está moviendo la economía de nuestros productores en el interior. Estamos hablando de soja y carne, que están llegando a puertos chinos y coreanos como nunca antes, abriendo puertas que antes estaban cerradas por falta de logística fuerte. Pero ojo, porque esto no solo beneficia al gran productor. Si logramos mejorar el procesamiento aquí mismo en Paraguay, estamos creando puestos de trabajo reales para nuestra gente joven en las zonas rurales. ¿Estamos aprovechando esta oportunidad para industrializar más o nos vamos a quedar solo vendiendo materia prima barata mientras otros países se llevan la mayor parte del negocio?
0: Mira, lo que hizo el Vasco da Gama con Facundo Colidio es un movimiento estratégico importante, porque el club brasileño busca fortalecer su ofensiva para los próximos desafíos del Brasileirán. El delantero paraguayo llega con una proyección interesante tras demostrar buen rendimiento en la liga local, y su incorporación pone a nuestra bandera bien alta en el fútbol brasileño, que es uno de los más competitivos de Sudamérica. Es un paso enorme, porque Colidio no solo suma talento individual, sino que se suma a la creciente presencia de jugadores paraguayos en clubes con gran infraestructura deportiva. Pasemos ahora a algo que nos toca directo en el corazón del campo y que define nuestro sustento diario. Vamos a hablar sobre cómo las exportaciones de soja y carne hacia los mercados asiáticos están transformando la dinámica productiva en nuestras zonas rurales este año.
1: Eso es lo que yo quiero decir. Escúchame bien, Carlos, porque este tema no se trata solo de mover kilos de carne o toneladas de soja a China, sino del orgullo de nuestra producción y de la supervivencia del productor pequeño junto. Si nos quedamos solo exportando el producto en bruto, estamos regalándole el valor agregado a los otros países y nosotros nos quedamos con las sobras del negocio. Tenemos que meterle fuerza a las plantas procesadoras acá mismo en el interior, para que ese campo sea la base de una verdadera industria nacional. ¡Dale! Si no invertimos ahora en tecnología para transformar nuestra producción Antes de que salga del puerto, vamos a seguir siendo el patio trasero de los demás, mientras ellos se quedan con la ganancia mayor. ¿Hasta cuándo vamos a permitir que nuestra gente trabaje tanto y nosotros nos quedemos solo con la materia prima barata?
0: Mira, tenés un punto clave ahí, porque la industrialización no es solo una meta económica, es una cuestión de soberanía para el productor paraguayo que hoy se esfuerza bajo el sol. Si logramos establecer plantas de procesamiento y empaque con tecnología de punta en las zonas rurales, no solo retenemos el valor agregado del producto, sino que generamos una cadena de empleo que frena la migración de los jóvenes hacia las ciudades. Es fundamental que analicemos cómo la inversión en infraestructura logística permite que nuestra carne llegue a Asia con certificaciones de calidad superior, lo que nos posiciona como socios estratégicos y no solo como proveedores de volumen. Al final del día, cada tonelada procesada aquí mismo es una oportunidad para que el campo sea el motor real de desarrollo para nuestras familias rurales.
1: Exacto, Carlos. Es que si no frenamos esa fuga de talento y capital hacia las ciudades porque el campo no ofrece oportunidades reales, vamos a terminar con los campos vacíos y solo con historias para contar. Tenemos que hacer que ese productor que se levanta a las 4 de la mañana sienta que su esfuerzo vale oro, dándole herramientas para competir de igual a igual en cualquier mercado del mundo. Dale. Vamos a darle con todo a esa industrialización, porque el futuro de nuestra gente está en nuestras manos y en la fuerza de nuestra producción nacional. Eso es todo por ahora. Nos vamos con un temazo para seguir con toda la energía. 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

0: Buenas tardes a toda la gente que nos sintoniza en esta tarde de viernes. Escúchame bien porque hoy vamos a meterle garra a nuestras raíces y hablar de cómo lo guaraní no es algo del pasado, sino el motor que mueve nuestra identidad actual. No podemos separar nuestra cultura moderna de tradiciones como el chamamé o la polca, que mantienen vivo el espíritu de la tierra en cada festival desde hace décadas. Mira que artistas actuales ya están fusionando los sonidos ancestrales con ritmos nuevos, demostrando que nuestra herencia es una fuerza viva que se siente en cada rincón del país. ¿Hasta qué punto creen ustedes que estamos preservando lo auténtico frente a tanta influencia de afuera?
1: Mira, el desafío real no es solo la música, sino cómo las nuevas generaciones deciden integrar el guaraní como lengua viva y no solo como una pieza de museo en los festivales. La resistencia cultural se ve hoy en esos artistas que dejan de usar el idioma para fines decorativos y lo usan para expresar sentimientos profundos sobre nuestra realidad cotidiana. Tenemos que entender que cada palabra en guaraní que se usa en la calle es un escudo contra la homogeneización cultural que nos empuja a perder nuestra esencia única. Es una batalla por la identidad donde cada canción de polka o chamamé funciona como un recordatorio de que nuestras raíces son el suelo firme sobre el cual construimos nuestro futuro.
0: ¡Dale, Carlos! Pero escúchame bien porque lo que te digo es lo que se siente en la calle, no solo en los escenarios. El problema es que mucha gente todavía tiene miedo de hablar guaraní por temor a sonar anticuada, cuando el idioma tiene una fuerza brutal para conectar con nuestra realidad urbana y moderna. Si logramos que el joven que sale del colegio o el que trabaja en el mercado se sienta orgulloso de soltar una frase en guaraní sin filtros, entonces ganamos la batalla contra esa cultura de afuera que nos quiere borrar. Eso es lo que necesito ver. ¿Estamos dispuestos a dejar de pedir permiso para hablar como nosotros somos realmente?
1: Mira, la clave está en que el guaraní no es un accesorio estético, sino una estructura mental distinta que nos permite nombrar nuestra realidad con una profundidad que el castellano a veces deja fuera por pura falta de contexto local. Cuando un joven usa palabras como «nier» para referirse al espíritu de la palabra, está reclamando un espacio de pertenencia que ninguna influencia extranjera puede replicar ni sustituir. Tenemos que dejar de ver la lengua como algo que se aprende en libros y empezar a entenderla como el tejido mismo de nuestra convivencia diaria en el mercado, en el barrio y en cada rincón de nuestra tierra.
0: Exacto, Carlos. Pero escúchame bien, porque si no metemos la garra a la educación desde las escuelas, esa estructura mental que decís se va quedando solo en los libros, y eso nos duele un montón. No podemos permitir que el guaraní sea una materia de examen donde los chicos aprenden gramática, pero no se animan a usarlo para chismear con el vecino o para expresar su bronca en la cancha. Necesitamos que el idioma penetre en la tecnología, en las redes y en los contenidos digitales para que los pibes lo sientan como una herramienta de poder real. Si no le damos ese espacio de uso diario y moderno, vamos a terminar siendo un pueblo que solo recuerda quién es cuando se pone la vestimenta típica. ¿Estamos dispuestos a que el guaraní sea la voz que lidere nuestras nuevas tecnologías o nos vamos a quedar esperando que otros decidan por nosotros?
1: Lo que mencionas sobre la tecnología es fundamental porque las plataformas digitales son hoy el principal escenario donde se construye la identidad joven. Si no logramos que el guaraní esté presente en los algoritmos de redes sociales o en aplicaciones cotidianas, estamos dejando que el idioma pierda terreno frente a la hegemonía del contenido globalizado. No basta con que sea una materia escolar, necesitamos que el código digital paraguayo incorpore nuestro léxico para que la tecnología sea un vehículo de nuestra cultura y no una barrera que nos obligue a hablar como los demás para ser entendidos en la red.
0: Escúchame bien porque este punto es clave. Si queremos que el guaraní domine el código digital, tenemos que dejar de esperar a que las grandes empresas decidan crear herramientas para nosotros y empezar a producir contenido local con fuerza propia. Los pibes hoy no esperan a que una app sea traducida. Ellos consumen lo que ven en TikTok o Instagram. Así que necesitamos creadores de contenido que hablen guaraní sin miedo y que usen el idioma para generar memes, tutoriales o noticias rápidas. Eso es lo que le da vida al lenguaje. Si un joven ve que su cultura es tendencia en la red y no solo una reliquia de museo, ahí es cuando el idioma se vuelve una herramienta de poder real. Frente a cualquier algoritmo extranjero, ¿no es hora de que los productores locales se animen a meterle más guaraní a la publicidad y a las redes para que el código digital sea nuestro?
1: Tenés toda la razón, porque si el guaraní se queda fuera de la publicidad y del contenido que consume la gente en su celular, simplemente se vuelve invisible para las nuevas generaciones. La clave está en esa producción local que mencionas. Cuando un creador de contenido usa nuestra lengua para algo gracioso o informativo en una red social, le devuelve al idioma su función vital, como herramienta de comunicación viva y no solo como una pieza de museo. Es hora de que nuestras marcas y productores entiendan que hablarle a la gente en nuestro código es lo que genera esa conexión real con el corazón del pueblo. Vamos a dejar que esta reflexión nos acompañe mientras suena un poco de nuestra música nacional. Ya volvemos con más.
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0: Buenas tardes. Qué calor que está haciendo, y es justo cuando las lluvias nos ponen en alerta máxima. Escúchame bien, porque con el mosquito del dengue no podemos jugar. El Ministerio de Salud ya advirtió que los casos en nuestras zonas urbanas están subiendo. Y la gente en los barrios se está complicando. No podemos esperar a que alguien se caiga mal para actuar. Hay que vaciar cada tachito, llanta y recipiente. Donde se estanque el agua, porque ahí es donde el bicho se multiplica como loco. Si te da fiebre alta, dolor de cuerpo o te salen esas manchas en la piel, no te automediques con nada que sea de dudoso origen. Ni un pinchazo más. Tenés que ir directo a los puestos de salud más cercanos o al hospital regional para que te revisen bien y no te pongas a inventar con remedios caseros. ¡Dale! Movamos el cuerpo y limpiemos los patios porque la prevención es lo único que nos salva de una complicación grave.
1: Mira, lo que hay que entender es que el dengue no es solo un problema de limpieza, sino una falla en nuestra conciencia colectiva, porque cada charco olvidado en un patio es una invitación abierta al virus para entrar a nuestras casas. Las estadísticas del ministerio muestran que la mayor tasa de contagio ocurre precisamente por descuidos mínimos, como una maceta sin vaciar o neumáticos viejos acumulando agua en los patios tras las lluvias fuertes. Es fundamental que entendamos que el tratamiento temprano evita que el paciente caiga en un cuadro crítico de choque, algo que lamentablemente vemos con mucha frecuencia cuando la gente decide ignorar los síntomas iniciales por falta de información clara. Tenemos que actuar como una comunidad unida, porque si tu vecino no limpia su patio, el mosquito va a volar hacia tu casa y nos termina afectando a todos por igual.
0: Escúchame bien, Carlos. El problema es que la gente se cansa de los mismos mensajes y terminan ignorando las alertas porque creen que el mosquito no va a llegar hasta su puerta. Pero en Asunción y Gran Asunción eso es una mentira peligrosa. No basta con hablar de conciencia. Necesitamos que las municipalidades metan presión con operativos reales en los barrios más humildes donde la gente no tiene tiempo para estar reflexionando sobre sus macetas. ¡Dale! Hay que meterle garra a la fumigación constante y exigir que los puestos de salud tengan insumos suficientes, porque si el vecino se siente mal y no encuentra atención rápida, ahí es cuando la situación se nos sale de control. ¿Realmente creemos que con un discurso bonito vamos a frenar al bicho si no hay una acción fuerte en cada esquina?
1: Tenés razón en que la política pública es clave. Pero hay que mirar más allá del operativo de fumigación, porque ese químico solo mata al mosquito adulto y no elimina los huevos ni las larvas que quedan en el agua estancada. La verdadera batalla se gana en la infraestructura urbana básica, como el drenaje eficiente de las calles y canales para que el agua de lluvia no se quede acumulada por días, después de cada tormenta fuerte. Si las municipalidades no invierten en una red de alcantarillado que funcione bien en los barrios periféricos, vamos a seguir dependiendo de fumigaciones constantes, que son solo un parche ante un problema estructural profundo. Necesitamos que la autoridad urbana tome el control del espacio público para que la responsabilidad de limpieza no caiga únicamente sobre los hombros de las familias, que ya luchan por sobrevivir día a día.
0: Escúchame bien, Carlos. Lo que vos decís del drenaje es fundamental, porque si las calles son un río después de cada lluvia, el mosquito se vuelve el dueño del barrio por pura falta de infraestructura. No podemos pedirle a una madre que vive en un asentamiento o en una zona sin asfalto que limpie su entorno cuando el agua estancada viene de los canales tapados por la basura y la mala planificación urbana. Eso es una injusticia. Tenemos que exigir que las autoridades no solo vengan a fumigar una vez al mes, sino que métanle presupuesto real para arreglar los desagües y canalizar las aguas antes de que se conviertan en criaderos gigantes. Si el Estado no cumple con su parte de la infraestructura básica, estamos condenando a los vecinos más vulnerables a vivir en un riesgo constante cada vez que el cielo se nubla. ¿Hasta cuándo vamos a pedirle a la gente que sea consciente cuando lo que necesitan es una ciudad que funcione bien?
1: Mira. Lo que tenemos que poner sobre la mesa es que mientras no hay un plan de manejo de residuos sólidos que sea constante, y no solo por campaña, el problema del drenaje seguirá siendo cíclico. Cada bolsa de basura que se queda en la calle tras una lluvia fuerte bloquea las rejillas y crea pequeños pozos donde el agua se estanca, convirtiéndose en focos de reproducción masiva para el mosquito. No es solo falta de infraestructura, es también una deficiencia en la logística municipal para retirar los desechos rápidamente después de las tormentas. Si no resolvemos el tema de la basura acumulada en las esquinas, cualquier obra de ingeniería en los canales va a terminar tapada por plástico y desperdicios en menos de un mes.
0: Exacto, eso es lo que quiero decir. El problema de la basura no es solo falta de voluntad del vecino. Es que el sistema de recolección falla y deja a la gente sin opciones cuando se acumula todo en las esquinas. Si los camiones no pasan a tiempo, o si no hay puntos de acopio organizados, cualquier canal nuevo va a quedar tapado por plástico y restos de comida en un abrir y cerrar de ojos. Escúchame bien. Necesitamos que la logística municipal sea una máquina aceitada que funcione todos los días. No solo cuando hay campaña. Porque un residuo mal gestionado es el paraíso para el mosquito. Si no limpiamos la calle de verdad, cualquier inversión en ingeniería urbana va a ser tirar la plata por la ventana mientras la gente sigue en riesgo. ¿No te parece que estamos tratando de tapar con un parche una falla gigante en la gestión de residuos del municipio?
1: Exactamente. Lo que estamos viendo es una falla sistémica donde la falta de logística básica anula cualquier esfuerzo técnico que se quiera hacer. Si el municipio no garantiza un cronograma rígido de recolección y mantenimiento de desagües, el mosquito va a seguir ganándole la batalla a la infraestructura. Es hora de exigir soluciones definitivas y no solo parches temporales para proteger la salud de nuestra gente. Todo por ahora, nos vamos con un poco de música para seguir acompañando la jornada.
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0: Buenas tardes, Paraguay. Escúchame bien porque el calor hoy no perdona y hay que estar preparados para lo que viene. En Asunción, estamos con una temperatura de 34 grados y una humedad que te deja pegado al piso. Con vientos del este a 15 km por hora y un índice UV que está por las nubes. Así que ni pensés en salir sin protección. Comparado con ayer, hoy la sensación térmica subió 3 grados porque el aire está más pesado. Así que si vas al mercado o a la calle, olvídate de la ropa pesada y busca algo fresco. Mañana se espera una baja leve, pero el sol va a seguir pegando fuerte desde temprano. Así que aprovecha la mañana para cualquier trámite antes de que el mediodía nos queme. ¿Vas a aguantar este sol o vas a quedarte encerrado con el aire acondicionado bien fuerte?
1: Mira, ese calor de 34 grados no es solo una cifra en el termómetro. Es un factor que afecta directamente la productividad de los trabajadores que están en la calle bajo el solazo. ¡Ni! El aumento de la humedad hace que el cuerpo tarde más en refrescarse, algo que nos obliga a repensar cómo diseñamos nuestros espacios públicos para que no sean trampas de calor. Es fundamental que las familias extremen precauciones con los niños y adultos mayores, porque un golpe de calor en estas condiciones puede ser grave en cuestión de minutos. Tenemos que ser responsables y entender que la salud pública debe estar por encima de cualquier trámite que podamos postergar hasta que baje el sol.
0: Eso es. Y no es solo un tema de salud, Carlos. Es un tema de infraestructura que nos tiene a todos cansados. Mira cómo está la situación en las paradas de colectivo o en las esquinas del centro. Estamos diseñados para caminar bajo un sol que castiga sin tener ni una sombra donde esconderse. Si el municipio no metele ganas a más árboles y techos para los ciudadanos, la gente va a seguir sufriendo este calor como si fuera algo normal cuando no lo es. ¡Dale! Hay que exigir mejores espacios públicos, porque no podemos pedirle a un trabajador de la construcción o a una madre con sus hijos que aguanten el solazo sin ninguna protección urbana decente. ¿Hasta cuándo vamos a seguir ignorando que nuestra ciudad no está preparada para estas temperaturas extremas?
1: Tenés mucha razón, porque la falta de arbolado urbano en el centro no es solo un descuido estético, es una falla en la planificación urbana que impacta directamente en la economía local y en la salud de los comerciantes. Al no tener sombra natural, las fachadas de los edificios absorben calor durante todo el día y lo liberan por la noche, creando un efecto de isla de calor que hace que incluso cuando baja el sol, el ambiente se mantenga sofocante para cualquiera que transite por la zona comercial. Necesitamos que la planificación urbana incorpore soluciones basadas en la naturaleza, como corredores verdes estratégicos, porque plantar árboles hoy es una inversión en infraestructura básica para proteger al trabajador y mejorar la calidad de vida del ciudadano paraguayo. No podemos seguir permitiendo que el diseño urbano sea tan hostil que obligue a la gente a refugiarse en interiores con aire acondicionado, cuando un entorno bien diseñado permitiría que la ciudad sea habitable sin depender exclusivamente de soluciones artificiales costosas.
0: Exactamente. Y escúchame bien, porque esto es clave. Si no arreglamos esa planificación ahora, vamos a terminar con una ciudad que solo es habitable para los que pueden pagar un aire acondicionado de última generación. Es una injusticia total que el diseño urbano sea tan excluyente, que deje fuera al que camina hacia su trabajo, o a la gente que vive en barrios sin infraestructura. Tiene solución la nuestra, drenados ampliados en infraestructura. ¡Dale! No podemos seguir tratando la falta de sombra como si fuera un detalle menor. Es un problema de equidad social y de acceso básico a una ciudad digna para todos los paraguayos. Realmente queremos que nuestra capital sea una selva de asfalto donde solo el que tiene plata pueda respirar tranquilo.
1: Mira, hay un punto fundamental que no podemos ignorar y es la gentrificación del espacio público por este tipo de negligencias. Cuando el diseño urbano falla en ofrecer sombra o hidratación básica, terminamos segregando a la población, porque solo quienes tienen recursos económicos pueden permitirse habitar los espacios públicos con comodidad bajo estas temperaturas extremas. es una barrera invisible que expulsa al trabajador humilde del centro de la ciudad durante las horas pico, afectando su derecho constitucional a transitar libremente y con dignidad por nuestras calles. Tenés que entender que cada árbol que no se planta en un corredor estratégico es un paso más hacia una capital que segrega a sus ciudadanos basándose en su capacidad de pago para sobrevivir al clima.
0: Escúchame bien, porque esto es una realidad que golpea directo a la gente. Esa segregación de la que hablas no es solo un concepto teórico, es algo que el trabajador del mercado o el repartidor de comida siente en cada paso bajo ese solazo que te quema la piel. Si la ciudad se vuelve inhabitable para el que camina porque no hay infraestructura básica, estamos creando una barrera invisible pero súper cruel que castiga a los más vulnerables. Dale. No podemos permitir que las políticas urbanas sean un lujo. Necesitamos que la planificación sea una herramienta de justicia social donde cada ciudadano, sin importar su bolsillo, pueda transitar con dignidad por nuestras calles y no solo en un auto con aire acondicionado. ¿Hasta cuándo vamos a esperar a que el diseño de nuestra ciudad deje de ser un privilegio para unos pocos?
1: Esos son los puntos que tenemos que poner sobre la mesa hoy, porque una ciudad sin sombra es una ciudad que excluye a su gente más humilde y rompe el tejido social de nuestra capital. Tenemos que exigir un urbanismo que sea inclusivo por naturaleza, donde el derecho a caminar sin sufrir el sol sea para todos y no un privilegio de pocos. Vamos a seguir con este tema en el próximo bloque después de la tanda musical. ¡Quédate ahí con nosotros!
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0: Buenas tardes, familia de Radio Arasunción. Estamos juntos en este espacio para hablar de algo que nos afecta a todos apenas salimos de casa. El estado crítico del transporte público en nuestra capital. Mira, no podemos seguir ignorando que las unidades actuales ya superaron su vida útil y que la falta de una infraestructura vial moderna hace que el tiempo de viaje se duplique para el trabajador promedio. Necesitamos una transición urgente hacia sistemas de transporte masivo que integren rutas fijas y frecuencias reales, porque hoy por hoy, el ciudadano común pierde horas valiosas en un sistema fragmentado y poco eficiente. Es hora de analizar cómo las soluciones de movilidad urbana pueden devolverle calidad de vida a nuestra gente.
1: Escúchame, Carlos. Eso que decís es la realidad pura y dura en cada esquina de Asunción. La gente ya no aguanta más estar apretada como sardinas. En esos colectivos que parecen sacados de una película vieja, mientras el sol nos quema la cabeza. Mira que el trabajador que se levanta a las 4 de la mañana para llegar a tiempo al laburo no puede seguir perdiendo 2 horas por culpa de un sistema que no funciona ni de palabra. Dale, necesitamos que metanle ganas a algo moderno ya mismo. Si queremos una ciudad que avance, tenemos que dejar de parchear lo viejo y meterle inversión real para que el ciudadano pueda llegar a su casa con dignidad. ¿Hasta cuándo vamos a seguir mirando a los vecinos sufrir en el tráfico mientras las soluciones se quedan solo en palabras?
0: Mira, para que esto funcione no basta con comprar buses nuevos. Hay que hablar de la planificación urbana y la creación de carriles exclusivos que prioricen al transporte público sobre el vehículo particular. Si no reducimos la congestión vial mediante una infraestructura física que separe a los colectivos del flujo de autos, cualquier inversión en unidades nuevas será insuficiente para bajar los tiempos de traslado. El problema estructural radica en que Asunción creció sin un diseño de movilidad pensado para las masas. Y ahora la solución tiene que pasar por la creación de corredores de alta capacidad donde el ciudadano no dependa del azar del tráfico. Debemos exigir una integración real entre los distintos medios de transporte, como ciclovías seguras y estaciones de transbordo eficiente, para que el vecino pueda moverse sin tener que depender exclusivamente de un solo modo de transporte fragmentado.
1: Exacto. Y tenés que entender que eso de las ciclovías no es un lujo para los que quieren andar en bici por gusto. Es una necesidad urgente para la gente que busca alternativas más baratas y rápidas. Si el vecino tiene que elegir entre estar atrapado en un colectivo que no avanza o usar una vía segura, va a elegir lo que le dé libertad. Tenemos que dejar de ver el transporte como algo separado. Si no integramos los sistemas con estaciones donde la gente pueda saltar de un bus a otro, sin perder tiempo ni plata extra, el sistema va a seguir siendo un caos. Dale. Hay que exigirle a las autoridades que dejen de pensar en parchetes y armen una red conectada de verdad para que Asunción deje de ser un nudo imposible de transitar. ¿Acaso no es hora de que la prioridad sea el movimiento de las personas y no el flujo de los autos particulares?
0: Mira, hay un punto fundamental que a veces se nos escapa en este debate y es la tecnología aplicada a la gestión del servicio, algo que hoy es indispensable para la eficiencia. No podemos hablar de movilidad moderna si no implementamos sistemas de monitoreo en tiempo real por GPS para que el usuario sepa exactamente dónde está su unidad y cuándo va a llegar a la parada. Esto no solo reduce la ansiedad del pasajero que espera bajo el sol, sino que permite una optimización de las frecuencias basada en datos reales de demanda, eliminando esos huecos de tiempo muertos que tanto castigan al trabajador. Además, integrar un sistema de pago único y digital para todos los medios de transporte eliminaría la barrera del efectivo, permitiendo que la gente transite entre buses o ciclovías sin interrupciones innecesarias en el flujo diario.
1: Eso es, Carlos. Pero escúchame bien, porque si no hay transparencia en esos datos del GPS, la tecnología se va a quedar solo en un juguete de los que están arriba. La gente en el paradero necesita confianza. Y eso significa que las empresas tienen que rendir cuentas sobre el cumplimiento de las rutas y las frecuencias reales para que el sistema no colapse por falta de unidades. ¡Dale! Si implementamos ese pago único digital, estamos hablando de dignidad para la gente que hoy tiene que andar con monedas en el bolsillo y perder tiempo valioso porque el chofer no tiene cambio o el sistema está fallando. Tenemos que exigir que esa tecnología sea una herramienta de control público real para que el servicio deje de ser un caos y se convierta en algo eficiente, que funcione de verdad para el que labura todos los días. No es hora de que las autoridades se comprometan con una plataforma transparente, donde el ciudadano sea el protagonista del sistema.
0: Mira, hay algo que no podemos ignorar, y es la importancia de la formación técnica y humana para los conductores y personal de campo, porque el sistema más moderno del mundo falla si quien maneja el volante no tiene una capacitación adecuada. No basta con tener un GPS o una tarjeta inteligente si el chofer no conoce las rutas alternativas para evitar embotellamientos o si no sabe manejar situaciones de emergencia con seguridad para el pasajero. La calidad del servicio se mide en la experiencia diaria del ciudadano, y eso implica que el personal debe estar capacitado para dar un trato digno y eficiente, convirtiéndose en una pieza clave de la cadena de movilidad urbana.

Tenemos que profesionalizar a los conductores para que entiendan que su trabajo es vital para que la gente llegue segura a su casa después de una jornada larga. Eso es. Sin esa formación humana y técnica, cualquier tecnología de punta va a ser solo un parche sin alma. Es momento de dejar de tratar el transporte como algo secundario y darle la importancia que merece para mejorarle la vida a todo el mundo. Dale, vamos con unos temas para subir la energía. 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

0: Buenas tardes. Qué calorcito fuerte nos está pegando hoy en Asunción. Mira que el termómetro ya marcó los 36 grados, y con una humedad del 70% que te deja pegado al suelo. Así que no te confíes ni un segundo. El viento sopla suave desde el noreste, a unos 15 kilómetros por hora, y el índice UV está por las nubes. Así que si vas a salir, métele protector solar fuerte. Comparado con ayer, donde tuvimos una brisa más fresca, hoy la cosa está pesada, así que mejor vestite con ropa liviana de algodón y búscate la sombra si vas a caminar por el centro. Chumina. Para mañana, ya se viene un cambio en la presión y bajará un poco la temperatura. Pero hoy el plan es quedarte bajo el aire acondicionado o buscar una sombra bien fresca. ¿Te imaginas estar en una cancha de fútbol con este solazo sin hidratarte bien? Esa gente que sale a correr al mediodía está loca.
1: Mira, esa humedad del 70% es la que realmente te agota el cuerpo, porque no deja que el sudor se evapore, algo que afecta directamente a los trabajadores que están en la calle desde temprano. El impacto de este calor extremo no es solo una cuestión de comodidad, sino un riesgo real para la salud pública, especialmente para nuestros adultos mayores y los chicos que no tienen acceso a hidratación constante. Es fundamental que las instituciones locales refuercen los puntos de hidratación en zonas concurridas, porque el golpe de calor no avisa y puede ser fatal bajo este índice UV tan alto. UV tan alto. Tan alto. Tenés que entender que cuando la temperatura sube así, la productividad baja y el cuerpo entra en un estado de estrés térmico, que requiere medidas preventivas inmediatas antes de que sea tarde.
0: Escúchame bien, Carlos, porque eso es un punto clave que la gente siente en carne propia cuando está laburando bajo el sol. El tema no es solo que nos sintamos incómodos, sino que los vendedores en las esquinas y los que manejan colectivos están trabajando en condiciones heroicas mientras nosotros nos quejamos del aire acondicionado. Es una injusticia total que la infraestructura urbana no esté preparada para este clima extremo de Asunción. Necesitamos más espacios verdes y techos de sombra en cada cuadra, porque el asfalto se convierte en un horno que retiene el calor hasta las 10 de la noche. ¿Hasta cuándo vamos a esperar que las autoridades tomen cartas en el asunto y transformen nuestras calles en lugares soportables para los trabajadores?
1: Esos espacios verdes que mencionas no son solo un lujo estético, sino una infraestructura crítica para mitigar el efecto de isla de calor urbana que asfixia al centro de Asunción. Punta. La falta de arbolado planificado hace que el asfalto y el hormigón absorban la radiación durante el día y la devuelvan por la noche, impidiendo que los trabajadores descansen en un ambiente fresco tras su jornada. Necesitamos una planificación urbana que priorice la arquitectura bioclimática y la infraestructura verde como medida de salud pública para reducir la temperatura ambiental en las zonas más densamente pobladas.
0: Dale, Carlos, pero hablemos claro. No podemos quedarnos solo en la planificación urbana a largo plazo mientras el tipo que está hoy mismo bajo el sol no tiene ni un árbol cerca para cubrirse. Es una falta de respeto que el diseño de nuestra ciudad ignore la realidad del trabajador diario. Si no hay una acción inmediata en la gestión de los servicios públicos y la creación de microclimas, vamos a seguir viendo gente deshidratándose por pura negligencia. Eso es como jugar un partido de fútbol sin agua para los jugadores. Es una locura. Necesitamos que el municipio reaccione ya con medidas de emergencia. Porque mientras esperamos planes de arquitectura bioclimática para el 2030, la salud de nuestra gente se está quemando hoy mismo en cada esquina.
1: Tenés razón en que la urgencia es inmediata y no podemos esperar a los planes maestros mientras la gente sufre hoy mismo. Lo que falta es una política de gestión de crisis que obligue a las empresas privadas y al sector público a instalar estaciones de hidratación obligatorias en cada parada de transporte y zona comercial. Si logramos implementar estos puntos estratégicos ahora, reducimos drásticamente el riesgo de deshidratación severa para los trabajadores informales, que son la columna vertebral de nuestra economía urbana. Es una cuestión de responsabilidad civil básica. Si no hay árboles hoy, que haya agua disponible en cada esquina, como medida de contingencia inmediata ante este clima extremo.
0: Eso mismo. Pero escúchame bien, Carlos, porque poner estaciones de hidratación es solo la punta del iceberg para salvarle el pellejo a nuestra gente. Si no exigimos que las empresas de transporte y los grandes comercios asuman su responsabilidad social real, esos trabajadores van a seguir expuestos a un sol que no perdona ni un minuto. Es una cuestión de dignidad. No podemos permitir que el éxito comercial de las zonas comerciales se construya sobre la salud de quienes nos venden en la calle o manejan el colectivo. Si no hay voluntad política para imponer esas medidas, estamos dejando que nuestra gente juegue contra un rival que es el clima y que hoy mismo les está ganando por goleada.
1: Es una cuestión de dignidad humana que no podemos ignorar, porque cuando el comercio se prioriza sobre la vida del trabajador, estamos fallando como sociedad. Si las empresas y el Estado no actúan con firmeza para proteger a quienes sostienen nuestra economía diaria frente a este calor extremo, estamos permitiendo que la desprotección sea la norma en nuestras calles. Es fundamental que estas medidas de hidratación y sombra sean leyes estrictas y no simples sugerencias, para que nadie más tenga que arriesgar su salud por un puesto de trabajo. Seguimos con música.
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0: Buenas tardes a toda la gente que nos sintoniza por Radio Ara Asunción. Escúchame bien, porque hoy vamos a meterle pata a un tema que ya no es ciencia ficción, sino algo que nos está cambiando la vida acá en Paraguay: el impacto de la inteligencia artificial. Ya no es solo hablar de robots, es ver cómo las empresas locales están usando herramientas para automatizar procesos o cómo los jóvenes usan plataformas como ChatGPT para estudiar o trabajar mejor. Tenemos a miles de paraguayos usando aplicaciones que ya incorporan estos algoritmos para todo, desde ventas por WhatsApp hasta sistemas de atención al cliente que funcionan las 24 horas. Es un cambio fuerte eso, y hay que estar alertas para que esta tecnología nos ayude a crecer en lugar de dejar a los trabajadores fuera del juego. ¿Estamos listos para que la inteligencia artificial sea nuestra aliada en el mercado laboral o nos va a dejar atrás por no saber usarla?
1: Mira, la cuestión es que no podemos ver a la inteligencia artificial como un enemigo externo, sino como una herramienta de productividad que ya está redefiniendo el comercio en nuestras calles y negocios locales. El verdadero desafío no es la máquina en sí, sino nuestra capacidad de adaptarnos rápidamente para que el trabajador paraguayo use estas herramientas para ganar tiempo y mejorar su calidad de vida. Si una pequeña empresa en Asunción adopta sistemas inteligentes para gestionar inventarios o atención al cliente, está ganando competitividad frente a mercados globales que no perdonan la lentitud. Tenemos que enfocarnos en la capacitación técnica urgente para que nadie se quede atrás por falta de conocimiento, convirtiendo este avance en un motor de desarrollo real para nuestras familias.
0: ¡Eso! Pero escúchame bien, Carlos, que no podemos quedarnos solo en la parte linda de la productividad, sin pensar en el impacto real en los barrios. Si las empresas grandes empiezan a reemplazar puestos de atención o logística con estas máquinas, ¿qué pasa con el pibe que vive del trabajo operativo y no tiene acceso a una formación técnica de alto nivel? Necesitamos garantías reales para que esta tecnología no se convierta en un muro que separe a los que pueden pagar capacitación de los que se quedan afuera del sistema. ¡Pin! ¡Dale! Porque si no hay políticas claras para proteger al trabajador local, el avance tecnológico va a terminar profundizando la desigualdad en lugar de solucionar problemas. ¿Estamos dispuestos a dejar que la eficiencia de una máquina pase por encima del sustento diario de nuestra gente?
1: Mira, la clave acá está en que no podemos dejar que la brecha digital se convierta en un abismo social donde solo unos pocos tengan las llaves del progreso. El Estado y el sector privado deben crear programas de reconversión laboral masivos que enseñen a los trabajadores operativos a supervisar y manejar estas tecnologías en lugar de ser simplemente desplazados por ellas. Si logramos que un operario de logística aprenda a gestionar sistemas automatizados, estamos transformando su trabajo manual en una tarea de mayor valor estratégico y seguridad para su futuro. Es fundamental que la inversión no sea solo en máquinas, sino en el capital humano de nuestra gente para que la eficiencia tecnológica se traduzca en mejores salarios y estabilidad real en cada rincón del país.
0: Escúchame bien, Carlos, porque hay algo que no podemos ignorar, y es la velocidad a la que esto está pasando. No tenemos años para planificar. La tecnología ya está acá. No sirve de nada hablar de reconversión si el tipo que hoy maneja un camión o atiende en una tienda no tiene ni siquiera una conexión estable a internet en su zona. ¿Cómo lo van a hacer? ¿Qué? Si queremos que este avance sea real para el paraguayo, la conectividad debe ser tratada como un servicio básico, como el agua o la luz. Porque sin acceso universal a la red, cualquier programa de capacitación va a ser solo un sueño para los que viven en las periferias. Dale. Si no democratizamos el acceso a la tecnología desde hoy mismo, estamos condenando a medio país a mirar desde afuera cómo otros avanzan mientras nosotros nos quedamos esperando una solución que nunca llega. ¿Estamos dispuestos a aceptar que la ubicación geográfica de una persona determine si tiene derecho a progresar con estas herramientas o no?
1: Tenés toda la razón, porque si no garantizamos la infraestructura básica, estamos construyendo un castillo de naipes sobre el suelo de nuestra realidad. La conectividad debe dejar de ser un lujo para convertirse en una política pública de Estado que llegue hasta el último rincón del Chaco o de los barrios más alejados de Asunción, permitiendo que el pequeño productor rural use herramientas digitales para vender sus productos directamente sin intermediarios. Esto no es solo darle internet a la gente, es romper las barreras geográficas que hoy asfixian la economía local y permiten que un campesino en una zona remota pueda acceder al mismo mercado global que una empresa en la capital. Si logramos democratizar el acceso a la red, estamos dándole herramientas de empoderamiento real al paraguayo para que su esfuerzo diario se vea multiplicado por la tecnología disponible hoy mismo.
0: Pero, escúchame bien lo que te digo. Hablar de democratizar el acceso es un paso enorme. Pero no podemos olvidar que tener la conexión no sirve de nada si las plataformas y los sistemas no están adaptados a nuestra realidad local. No basta con que el productor del Chaco tenga señal en el celular. Necesita herramientas digitales que hablen su idioma y que funcionen para vender lo que produce sin que una aplicación extranjera le cobre comisiones que se lleven todo su margen de ganancia. Eso es. Si no creamos un ecosistema digital diseñado, pensando en nuestras PYMEs y en nuestros productores, vamos a terminar siendo solo clientes de otros gigantes tecnológicos mientras nuestro potencial se queda estancado. ¿De qué sirve tener la red si el sistema que corre sobre ella no está pensado para proteger nuestra economía local?
1: Exacto. Porque si no protegemos nuestras plataformas locales, terminamos siendo simples vasallos de gigantes extranjeros que no entienden nuestra realidad ni el esfuerzo del productor paraguayo. Necesitamos desarrollar herramientas propias que integren procesos de pago y logística adaptados a nuestra economía para que la tecnología sea una aliada del crecimiento nacional y no un drenaje de capitales hacia afuera. Es fundamental que la soberanía tecnológica sea el pilar donde construyamos este futuro digital para nuestras pymes y productores rurales. Bien, vamos con un poco de música para seguir acompañando tu jornada.
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0: Buenas tardes. ¿Qué energía tenemos hoy en el aire? Escúchame, nuestra identidad no es algo que se compra en un museo. Está viva en cada palabra guaraní que usamos para pedir permiso o para demostrar afecto en la calle. La influencia de nuestras raíces indígenas es tan fuerte que se nota desde la gastronomía, como en el uso del maíz y la mandioca, hasta en la música que hoy suena en los festivales modernos, mezclando sonidos ancestrales. No podemos olvidar la importancia de artistas que mantienen viva nuestra herencia. Como cuando vemos cómo el arte tradicional se fusiona con lo urbano para que los jóvenes no olviden quiénes somos. Eso es cultura real. ¿Hasta qué punto estamos dejando que las nuevas generaciones realmente conecten con nuestras tradiciones o solo estamos guardando las piezas en una vitrina?
1: Mira, lo que planteas es fundamental porque la cultura no puede ser un objeto estático si queremos que sobreviva en el ADN de los jóvenes. El desafío real hoy está en la educación bilingüe práctica, donde el guaraní deje de ser una materia de examen y se convierta en una herramienta de trabajo y comunicación cotidiana en nuestras instituciones públicas. Si logramos que un joven use el idioma para expresar su identidad urbana sin miedo al juicio, entonces habremos sacado esas piezas de la vitrina para que vuelvan a caminar por las calles de Asunción.
0: Eso mismo te digo, Carlos. El problema es que a veces nos quedamos solo con la teoría y los pibes terminan sintiendo que el guaraní es algo de los libros viejos o de las danzas típicas, cuando debería sonar en cada esquina, como el español. Si no lo vemos integrado en la música urbana, en el graffiti y en la publicidad del día a día, esa conexión se pierde y nos queda una cultura de museo bien fría. Tenemos que empujar para que los productores y artistas locales metan más nuestra esencia en las producciones actuales. Porque si el joven no ve su identidad reflejada en lo que consume por redes o en la radio, simplemente va a dejar de usarla. Dale, hay que bajar la cultura a la calle y que se sienta con fuerza en cada barrio.
1: Tenés mucha razón al hablar de la presencia en los medios, porque si no hay una ocupación real de las plataformas digitales y las redes sociales por parte de creadores que hablen

0: habitación, y no solo un refugio del pasado.
1: Escúchame bien, Carlos. Lo que decís de la utilidad práctica es clave, porque si el guaraní no sirve para vender un producto o para organizar un evento deportivo, el sistema lo va a terminar descartando como algo anticuado. Tenemos que exigir que las marcas grandes y los influencers no usen el idioma solo por una moda de unos días en redes sociales, sino que se comprometan con la producción real. Si queremos que los pibes lo sientan propio, tiene que estar en el léxico del comercio, en los carteles de los boliches y en las transmisiones deportivas, donde la gente realmente se apasiona. Dale, hay que sacar al guaraní de su burbuja académica y meterlo de una en la economía real para que sea una herramienta de poder.
0: Mira, ¿sabe qué? La clave para que esto funcione está en la institucionalidad y las políticas públicas que den soporte a esa economía real de la que hablas. No basta con la voluntad individual del artista o del comerciante. Necesitamos que el Estado provea incentivos fiscales reales para aquellas empresas que integren el guaraní en su estructura corporativa y marketing de manera orgánica. Si logramos crear un marco legal donde la identidad lingüística sea un valor agregado para las PYMEs, el idioma deja de ser una lucha cultural aislada y se convierte en una ventaja competitiva estratégica dentro del mercado nacional.
1: Pero escúchame bien, Carlos. Hablar de incentivos fiscales suena muy bien en un escritorio, pero nosotros tenemos que pensar en la gente que está hoy mismo en el mercado o manejando un colectivo. Si queremos que el guaraní sea una ventaja competitiva, los emprendedores tienen que sentir orgullo de usarlo para vender su producto y no tener miedo de que el cliente los mire raro por hablar nuestra lengua. Dale. El verdadero motor va a ser la confianza del comerciante que se da cuenta de que hablando guaraní conecta más con el vecino, porque ahí es donde está el sentimiento real de nuestra gente en cada barrio.
0: Esa conexión emocional que mencionas, esa cercanía con el vecino en el barrio, es el verdadero motor que termina sosteniendo cualquier estructura económica o política. Cuando un comerciante siente ese orgullo de hablarle a su gente en guaraní, está validando nuestra identidad y transformando la lengua en una herramienta de pertenencia diaria. Punto. Al final del día, lo que buscamos es que nuestro idioma deje de ser una lucha y se convierta en el puente natural entre nosotros y nuestras raíces. Quédate ahí que vamos con un bloque musical bien paraguayo para seguir acompañándolos.
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0: Buenas noches. Qué alegría estar acá con ustedes en esta noche de viernes. Escúchame bien porque esto que vamos a hablar es el futuro que ya nos está golpeando la puerta. La inteligencia artificial no es un cuento chino ni algo de películas. Eso ya está acá en nuestras calles y negocios. Ya vemos cómo las empresas locales están usando herramientas para atender clientes más rápido o cómo los chicos usan aplicaciones para estudiar. Pero hay que hablar claro sobre si esto va a desplazar mano de obra local o si realmente nos va a dar una mano para crecer. Es como en el fútbol. La tecnología es el nuevo VAR que cambia las reglas del juego y nosotros tenemos que estar listos para no quedarnos fuera de la cancha. ¿Estamos preparados para que un algoritmo decida procesos que antes hacían personas en nuestras oficinas?
1: Mira, el punto clave aquí no es si la máquina reemplaza al hombre, sino cómo nosotros nos adaptamos a esa nueva realidad productiva, porque las tareas repetitivas ya están siendo absorbidas por algoritmos de procesamiento masivo. En nuestras empresas paraguayas, esto significa que un administrativo ya no tiene que perder horas en carga de datos manuales y puede enfocarse en la atención real al cliente o en la estrategia comercial. El riesgo real no es el código binario, sino nuestra falta de capacitación técnica para dominar esas herramientas y así convertir la tecnología en una aliada del crecimiento local. Tenemos que entender que la inteligencia artificial funciona como un multiplicador de capacidades. Si nosotros aprendemos a manejarla bien, la productividad de nuestras pequeñas empresas puede dar un salto gigante en este mercado tan competitivo.
0: Pero escúchame bien porque acá hay un punto que no podemos pasar por alto. No es solo cuestión de saber usar la herramienta, sino de cómo esto va a golpear directamente el empleo para los jóvenes que recién están arrancando y que hoy tienen miedo de que una máquina les quite el puesto en cualquier oficina o centro de llamadas. El tema es que si las empresas locales se vuelven dependientes de estos sistemas, sin tener un plan claro para la gente, vamos a terminar con una brecha gigante donde solo el que sabe programar o manejar software avanzado va a progresar. Dale, tenemos que exigir que las instituciones y las empresas inviertan en formación real ahora mismo, porque si nos quedamos esperando a que el mercado se acomode solo, muchos trabajadores van a quedar fuera de la cancha antes de empezar a jugar. ¿Realmente estamos dispuestos a dejar que un algoritmo decida quién tiene oportunidad de crecer en nuestro país? ¿O vamos a pelear por una capacitación que proteja el trabajo humano?
1: Mira, la clave para evitar esa brecha que mencionas está en humanizar los procesos que las máquinas no pueden replicar, como la empatía y el juicio ético ante problemas complejos de nuestra gente. No podemos permitir que la automatización nos deshumanice el servicio público o privado, porque un algoritmo puede procesar datos rápido, pero jamás va a entender el contexto social de una familia paraguaya pasando por una dificultad económica. Necesitamos que las empresas entiendan que la tecnología debe ser el soporte del trabajador, y no su reemplazo total, manteniendo siempre ese toque humano, que es nuestra mayor fortaleza frente a lo genérico. Si nos enfocamos en capacitar a los jóvenes en habilidades críticas de resolución de problemas y liderazgo, vamos a asegurar que ellos sean los que manejen las máquinas y no que las máquinas terminen desplazándolos por falta de una formación integral.
0: Pero escúchame bien porque acá está el meollo del asunto. No podemos quedarnos solo con la teoría de humanizar si no tenemos infraestructura básica para que ese humano pueda competir. Si un pibe de una zona rural o de un barrio humilde no tiene acceso a internet estable o a equipos decentes, ya está fuera de juego antes de empezar. Es como en el fútbol. No podés pedirle a un jugador que rinda al máximo si no tiene zapatos ni un campo nivelado para correr. Necesitamos que la inversión no sea solo en software para las grandes empresas de Asunción, sino en infraestructura tecnológica real y acceso universal para que el talento del interior también pueda aprovechar estas herramientas sin quedar relegado por falta de recursos básicos. ¿De qué sirve hablar de empatía si la brecha digital nos está dejando a media población con las manos vacías mientras otros corren hacia adelante?
1: Mira, lo que planteas es fundamental porque la brecha digital no es solo falta de cables, sino un problema de soberanía tecnológica y desarrollo regional desigual. Si no logramos democratizar el acceso a banda ancha de alta calidad en los departamentos del interior, Estamos condenando al talento del campo a ser una mano de obra secundaria, mientras las oportunidades de alto valor se concentran únicamente en la capital. Tenemos que impulsar políticas que incentiven la infraestructura en zonas rurales para que un joven en Villarrica o en Caguazú tenga las mismas herramientas de procesamiento y conexión que uno en Asunción, permitiendo que el talento paraguayano compita globalmente sin importar su código postal. La verdadera inclusión pasa por entender que la conectividad es hoy un derecho básico para la competitividad económica. Si no nivelamos el terreno técnico, estamos creando una estructura social donde la geografía determina el techo de tus aspiraciones profesionales.
0: Escúchame bien porque esto es clave. El problema no es solo la falta de cables o de internet, sino que estamos hablando de una formación que hoy está desconectada de nuestra realidad local. Si queremos que el pibe del interior sea competitivo, las empresas y el Estado tienen que crear programas de capacitación técnica específicos para los sectores productivos de cada zona, como el agro en el Chaco o la industria en las zonas rurales. No sirve de nada tener buena conexión si no hay una currícula educativa que enseñe a esos jóvenes a aplicar la tecnología en sus propios campos de trabajo para mejorar su producción y no solo para consumir contenido. ¡Dale! Tenemos que dejar de ver la tecnología como un lujo de oficina y empezar a verla como una herramienta de producción real para que el talento paraguayo no dependa de dónde nació, sino de lo que es capaz de producir con las herramientas que tiene a mano. Estamos listos para cambiar el modelo educativo y darle a cada región las herramientas técnicas que realmente necesitan para competir en el mercado actual.
1: Tenés toda la razón. Porque si no vinculamos la conectividad con una formación técnica que responda a las necesidades productivas de cada zona, estamos dejando el potencial de nuestra gente en un estante. El desafío está en transformar esa infraestructura en herramientas reales para el agro, la industria y los servicios locales, permitiendo que el talento paraguayo sea el protagonista de su propio progreso, sin importar dónde viva. Es momento de pasar de la teoría a una política pública que entienda la tecnología como el motor del desarrollo regional y no solo como un accesorio urbano. Vamos a seguir con más música ahora mismo.
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0: Buenas noches. Qué calor fuerte estamos sintiendo hoy. Mira que el termómetro en Asunción ya marcó los 34 grados y con esa humedad del 80% se siente como un horno. Mucho más pesado que el día de ayer, cuando estábamos más frescos. El viento está casi muerto, soplando apenas a 5 kilómetros por hora desde el norte, lo que hace que el aire se quede estancado en la ciudad. Mañana se viene una jornada igual de pesada con un índice UV altísimo. Así que si vas a salir a la calle o a caminar por el Parque de la República, tenés que cubrirte bien y no darte de cabeza al sol porque te vas a cocinar en un minuto. O sea, no me controlé. Duren y no da un molin por su suelo a sesionar en un minuto. Dale, prepara el repelente y mucha agua para aguantar este bochorno.
1: Ese calor húmedo es un castigo para el cuerpo, porque cuando la humedad sube así, el sudor no evapora y nos deja sin aire, afectando directamente a los trabajadores que están bajo el sol desde temprano. Es una realidad que golpea fuerte al trabajador de la construcción o al que vende en las esquinas, donde el riesgo de deshidratación es real y peligroso para la salud pública. Hay que entender que este fenómeno meteorológico no es solo un tema de clima, sino un factor que condiciona la productividad y el bienestar de nuestra gente en cada rincón del país.
0: Exacto. Y no olvidemos que ese bochorno castiga especialmente a los chicos que están en las escuelas sin aire acondicionado, o a los que se quedan hasta tarde en el transporte público, aguantando el aire pesado sin ventilación alguna. Es una injusticia que la infraestructura básica de nuestra ciudad no esté preparada para estos picos de calor extremo, dejando a los más vulnerables sin refugio real. Escúchame bien. No es solo un tema de salud laboral. Es un problema de gestión urbana, porque las calles y el transporte público tienen que adaptarse a esta nueva realidad climática que ya nos está pegando de frente. ¿Hasta cuándo vamos a seguir ignorando que la gente necesita espacios públicos frescos para sobrevivir a estas temperaturas que cada año son más agresivas?
1: Mira, la falta de planificación urbana frente al cambio climático nos está dejando desprotegidos, porque la ausencia de corredores verdes y la pérdida de árboles nativos en el centro de Asunción eliminan cualquier sombra natural que pudiera mitigar estas temperaturas extremas. Esto no es solo una falla de infraestructura, es un problema de gestión del suelo, donde el cemento ha reemplazado a la vegetación, creando islas de calor que encierran el calor y lo mantienen en las calles hasta bien entrada la noche. Necesitamos políticas públicas que prioricen la reforestación urbana y la creación de zonas verdes estratégicas para que el ciudadano común no dependa exclusivamente del aire acondicionado, un lujo que no todos pueden costear en sus hogares o lugares de trabajo.
0: Escúchame bien. Lo que estamos viviendo es la consecuencia directa de querer convertir a Asunción en una selva de cemento sin ningún plan de contingencia para el ciudadano común. No podemos seguir mirando para otro lado mientras los barrios periféricos se vuelven hornos porque no hay un solo árbol nativo que nos dé sombra real. Y eso es una falla gravísima de las autoridades que priorizan el asfalto sobre la vida de la gente. Eso es. Si no invertimos ahora en corredores verdes reales y no en simples macetas decorativas, vamos a seguir sufriendo este castigo climático cada año como si fuera algo normal. ¿Cómo no? ¿Hasta cuándo vamos a esperar a que la salud de nuestra gente se deteriore antes de que alguien tome cartas en el asunto y priorice la reforestación masiva en las zonas más críticas?
1: Lo que tenemos que entender es que la falta de infraestructura verde no solo afecta a la temperatura ambiente, sino que impacta directamente en la salud mental y el estrés térmico del ciudadano que camina por nuestra capital. El asfalto reteniendo calor genera un efecto de radiación constante que agota las defensas de la población, aumentando los casos de fatiga crónica y problemas respiratorios en las zonas más congestionadas. Es fundamental que la planificación urbana incorpore conceptos de arquitectura bioclimática, donde el diseño de los edificios y las plazas aproveche la ventilación natural para reducir la dependencia energética del aire acondicionado. Si no cambiamos este modelo de construcción lineal y puramente estético por uno funcional y humano, seguiremos condenando a nuestra gente a vivir en entornos hostiles que degradan su calidad de vida día tras día.
0: Escúchame bien. Lo que mencionas sobre la salud mental es clave, porque la gente está agotada. No solo físicamente, sino por el estrés de vivir en un horno constante cada vez que sale a la calle. No podemos hablar de arquitectura bioclimática como algo de lujo para los edificios nuevos cuando las paradas de colectivo y las terminales son básicamente cajas de metal que queman a los pasajeros que trabajan en la calle. Eso es. El problema es que estamos diseñando ciudades para autos y no para personas, olvidando que el ciudadano común necesita infraestructura funcional que le permita sobrevivir al día a día sin colapsar por el calor. ¿Hasta cuándo vamos a seguir priorizando la estética del asfalto sobre la salud pública de los trabajadores que no pueden elegir quedarse en casa con aire acondicionado?
1: Mira, lo que planteas sobre las paradas y terminales es un punto crítico porque expone la vulnerabilidad de quienes sostienen el movimiento de nuestra ciudad todos los días. Esa falta de infraestructura básica convierte a un trayecto cotidiano en una verdadera prueba de resistencia física para el trabajador que no tiene otra opción más que estar bajo ese sol inclemente. Tenemos que empezar a exigir que el diseño urbano sea inclusivo y protector, priorizando la salud pública sobre cualquier estética visual del asfalto. Por ahora vamos a dejar este tema acá. Nos vemos en la próxima entrega.
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0: Buenas noches a toda nuestra gente que nos acompaña en esta jornada de viernes. El transporte público en Asunción, hoy es una urgencia que golpea directamente el bolsillo y la dignidad del trabajador que sale temprano hacia el centro o regresa cansado a su barrio. Mira, no podemos ignorar que las unidades saturadas y la falta de rutas integradas generan un costo humano invisible, pero real para nuestras familias. Necesitamos infraestructura que no solo mueva gente, sino que brinde seguridad y puntualidad técnica en cada parada de la capital.
1: Escúchame bien, Carlos. Lo que decís es una realidad que golpea fuerte, y no podemos seguir mirando para otro lado porque la gente ya está harta de esperar bajo el sol o la lluvia en paradas que ni tienen techo. ¿Qué es eso? Es una falta de respeto que un trabajador tenga que andar apretado como sardina en una lata. En un colectivo.

0: Mal.
1: Mira, lo que tenemos que entender es que este problema no es solo falta de unidades, sino una falla estructural en la planificación urbana que ignora el crecimiento demográfico de los barrios periféricos. El impacto económico es enorme porque cada minuto perdido por un trabajador en una parada mal gestionada es tiempo que le quita a su familia y reduce su productividad real contunto. Necesitamos una auditoría técnica de las frecuencias actuales para que no dependamos del azar, sino de un sistema de cronometría que garantice que el colectivo pase cuando la gente realmente lo necesita. La dignidad humana empieza por respetar el tiempo del vecino, ese recurso que hoy se nos escapa entre los dedos por una logística urbana deficiente y desactualizada.
0: Dale, Carlos, ahí le diste al clavo con lo del tiempo perdido. Pero escúchame bien. Porque ese cronómetro que mencionas no es solo un dato técnico, es la vida de la gente. El tipo que pierde 2 horas diarias esperando el bus en una parada sin luz o señalización clara está perdiendo tiempo de calidad con sus hijos cuando llega a casa. Eso es lo que me indigna. La gestión tiene que dejar de poner excusas y meterle presupuesto real para que las frecuencias sean constantes, porque hoy el vecino siente que está corriendo una carrera de obstáculos cada vez que sale de su casa. Si no se moderniza la flota y se ponen las rutas en orden ahora mismo, estamos condenando a los trabajadores a un agotamiento físico y mental que nadie debería soportar. ¿Hasta cuándo vamos a seguir justificando este desorden como si fuera algo inevitable cuando hay soluciones tecnológicas que ya funcionan en otras capitales?
1: Tenés razón en que la tecnología es clave, pero hay que mirar también la formación del personal y la capacitación técnica de los choferes para que el sistema funcione como un reloj suizo. No sirve tener unidades modernas si el operador no conoce las rutas integradas o no tiene la instrucción para manejar crisis en horarios pico, porque eso genera cuellos de botella en puntos críticos como la zona de la microcentro. Además, hay que integrar sistemas de pago electrónico que eliminen la necesidad de manejar efectivo, simplificando la logística interna y permitiendo un flujo constante de pasajeros sin interrupciones por el cobro manual. La verdadera modernización es esa tríada: infraestructura física, tecnología de gestión de datos y una capacitación humana sólida para que el transporte sea realmente eficiente.
0: Eso mismo, Carlos. Pero escúchame bien, porque mientras nosotros hablamos de sistemas de pago y capacitación, la gente en el barrio está sufriendo el caos del efectivo ahora mismo que genera filas eternas y demoras innecesarias en cada parada. Esa tecnología de pago electrónico no es un lujo para los que viven en el centro. Es una necesidad urgente para que el flujo sea rápido y seguro. Si logramos eliminar el manejo de billetes y monedas, le quitamos una carga enorme al chofer para que se concentre en la seguridad del camino y las unidades no tengan que frenar tanto. Es hora de dejar de dar vueltas con lo básico y meterle esa tecnología ya mismo para que el sistema fluya como un reloj. Porque la gente ya no aguanta más este cuello de botella. ¿No te parece que es momento de exigirle a las autoridades que den prioridad a esta modernización inmediata?
1: Mira, la clave aquí es que la implementación del pago electrónico no solo acelera el flujo, sino que genera una base de datos real para que las autoridades puedan identificar con precisión quirúrgica cuáles son los puntos críticos de saturación en tiempo real. Si tenemos esos datos, podemos ajustar las frecuencias de manera dinámica y no depender de un cronograma fijo que muchas veces ignora la realidad de las horas pico en las paradas más congestionadas. Es pasar de una gestión reactiva a una proactiva, donde el sistema aprende del comportamiento del usuario para optimizar cada recorrido y reducir ese agotamiento mental del trabajador que mencionas, porque al final del día lo que queremos es que el vecino pueda llegar a su casa con un poco más de tranquilidad.
0: Exacto, Carlos. Esa es la clave que tenemos que gritarle a las autoridades. Queremos datos reales para decisiones inteligentes. No podemos seguir gestionando el transporte de nuestra ciudad con ojímetro o basados en lo que parece que funciona. Necesitamos esa inteligencia de datos para que el vecino no tenga que estar adivinando si va a llegar a tiempo al trabajo. Si logramos que la tecnología trabaje para nosotros, sacamos el peso del caos de las calles y le devolvemos dignidad a la gente que se levanta temprano para laburar. Es hora de dejar de improvisar y empezar a gestionar con precisión.

Bueno, vamos a un corte comercial. Ya volvemos con más música. 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